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0: esa misma canción en tres géneros diferentes: vallenato con el binomio, merengue de Eddie Herrera y banda con Karim León. De pronto hasta en salsa estará, pero esa versión no la he oído. ¿Qué más, oyentes? Con este saludo de mañana de jueves TVT, hoy todo con tendencia retro. Hoy es la mañaneta del jueves, una mañaneta muy especial. Hoy nos damos un gustito especial nosotros también, fanáticos del sonido retro, en esta mañaneta que arranca con el cielo de Cali un poco más despejado, sin lluvia en las últimas horas en la ciudad de Cali. Y ya arrancando un nuevo fin de semana que viene con puente incluido. No olviden que este lunes es festivo, ¿no, Gordis? Buenos días, mi Gordis, ¿cómo estás?
1: Hola, Cana, buenos días para vos, para los oyentes. Claro que sí, hay una celebración que la fecha original es hoy, pero por ser una celebración católica, pues la pasan para el lunes. Y por eso tenemos lunes festivo. Hoy es el día de la Ascensión del Señor. Así que hoy, con base en eso, hoy es la fecha. Pero como es fiesta religiosa, para el lunes, así que el lunes por eso tendremos lunes festivo.
0: Bueno, así que preparen su mente, sus actividades, su agenda, teniendo en cuenta que el lunes es festivo. Que les vaya bien hoy, muchachos, que les rinda el tiempo, la plata y el amor también hoy. Que sea un día de éxito.
1: Amor, ¿qué es eso?
0: Métanle mucho talento, muchas ganas. Ahí meteloncitos para que el proyecto que tienen hoy, la meta cortita de hoy, salga, se haga realidad y de buena manera. Y si no, bueno, ustedes quedan con la tranquilidad de que la dieron toda. Ya está activado nuestro número de WhatsApp.
1: El 305-252-8404.
0: También activamos de una vez, gorda, nuestra cuenta en X.
1: @RadioPlaneta969.
0: Y preparados, ya saben que estamos en temporada de polla mundialista.
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0: Ahí está, ya ustedes lo saben, les estamos repitiendo el tema de nuestra polla que arranca este próximo martes. El martes, hoy presentación oficial, detalles, hoy condiciones y restricciones. Como todo concurso tiene sus condiciones y restricciones, así que eso les estaremos contando el día de hoy.
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0: Bueno, ¿cómo están las vías a esta Radio hora? Planeta. Espero los esté tratando bien. Si algo, lo cuentan, ya saben por dónde. Les mandamos un abrazo y feliz llegada a sus destinos en Colombia. 7:31 minutos.

0: con esta canción. ¿A qué año viajamos? ¿Alguien sabe allá afuera? Oyentes, fanáticos de la música, fanáticos del rock, fanáticos de Bon Jovi. Viajamos hace 40 años, 1986. Es una canción cuarentona, esta buena canción de Bon Jovi, que suena a las 7 de la mañana, 36 minutos. ¿Y qué les parece a esta hora que van ustedes camino al trabajo? Y que alguno de ustedes está llenando el álbum de las figuritas del Mundial. Si jugamos ya mismo por el primer ganador el día de hoy.
1: ¿Tan rápido?
0: Sí, gorda, de una vez.
1: Ay, no.
0: Para eso tenemos muchos sobres de laminitas. Para regalarle a nuestros oyentes, prepárense que vamos a jugar ya. Alisten sus celulares, les voy a poner una tarea facilita para el primer ganador de hoy. 6 sobres de laminitas que puede reclamar si quiere mañana, por ejemplo. Y de una vez se pega con nosotros al intercambio de laminitas que hacemos mañana aquí en la emisora. De 4 a 7 de la noche. ¿Planeta dónde queda, gorda?
1: En el Centro Comercial Acuarela. Esto es calle 13A, número...
2: 261,
1: sí. Calle 13, no se me olvida. Número 261, esto es Barrio Quintas de Don Simón. Y aquí estamos, local 111, H111 es nuestro local, aquí muy cerquita del Éxito. Como decía el güey, ustedes pueden ingresar o parqueando por la Bahía del Éxito o entran al Centro Comercial, no, porque igual el parqueo es completamente gratis, o sea que ya.
0: Bueno, atención, tengo la primera pregunta. El ganador debe contestar nota de voz.
1: ¿Por cuántos sobres?
0: Por 6 sobres, gorda.
1: Bueno,
0: vamos por 6 sobres. De puro meleo, meleo.

0: Pues, nosotros también tenemos laminitas, ¿cómo así?
1: Claro, que ¿dónde la conseguí, Angora? Que si la autografiábamos y todo.
0: Eso nomás fue que nosotros sacáramos las laminitas, que ya hoy varios artículos, de hecho estaba mirando, hoy por ejemplo el periódico El País tiene cómo hacer las laminitas del mundial, porque sí que me pregunto, ay, ¿cómo las hicieron? Ay, yo quiero. Sobre todo mamás que están con sus chiquis haciendo laminitas, pues pegando laminitas, y que sus chiquis quieren verse en una laminita. Entonces hoy aparece el paso a paso de cómo hacer las laminitas del mundial.
1: Bueno, vamos a jugar. ¿Listos? ¿Ya listaron sus celulares? La respuesta la van a mandar a nuestro WhatsApp.
0: 305-252-8404.
1: El primero de ustedes que con nota de voz nos diga en qué país, cuál fue el país sede del mundial del 2006 y quién quedó campeón en ese mundial. ¿Dónde se jugó el mundial del 2006 y quién ganó ese título? ¿Quién fue el campeón?

0: Bueno, gorda, empecemos en orden de llegada. El primero dijimos, así que el primero que lo mandó, a ese oímos. Si ese le pega, ya es el ganador. Y si no, el que sigue, así hasta encontrar el ganador.
1: Bueno, listo.
0: Por 6 sobres de laminitas.
1: Primera nota de voz.
0: Del Mundial.
2: ¿El Mundial del 2006 y quién quedó campeón en ese Mundial?
3: Italia en Alemania 2006.
0: ¿En serio, gorda? ¿Tan rápido? ¿Quién fue ese?
1: No, es que estás muy...
0: Repítelo otra vez, por favor.
1: Estás muy pillino porque puso a grabar, escuchó la pregunta y hizo la respuesta.
2: ¿Fue el país sede del Mundial del 2006 y quién quedó campeón en ese Mundial?
3: Italia en Alemania 2006.
0: Sí, gorda, es correcto. ¿Quién es ese?
1: Daniel Rosso.
0: Daniel, acabaste de ganar 6 sobres de la minita.
1: ¡Ay, ay, ay! La gente muy, muy...
0: Efectivamente, en 2006 la sede fue Alemania y ese título lo ganó Italia, que se le ganó a Francia en penalti, ¿se acuerdan?
1: No, yo no me acuerdo. Yo no me acuerdo, no hubiese podido responder tan rápido como Daniel.
0: Bueno, 7:39 minutos. A propósito de fútbol, en Colombia ya están los 4 equipos de la semifinal de nuestra liga.
1: ¿El 11 y cuál más?
0: No, gorda, al 11 me lo despacharon.
4: No, el 11.
0: Al 11 lo despacharon para la casa anoche.
4: Ay, el 11 no Junior, tal vez.
1: No me diga, no me diga.
4: Uy, no, pero bueno.
0: Hay
4: en fin.
0: Una semifinal que se jugará entre Atlético Nacional y Deportes Tolima, que eliminó al Pasto. Es una muy buena semifinal Nacional Tolima. Y la otra semifinal será entre el Santa Fe, que eliminó al América. Y el Junior, adivine quién eliminó al Junior.
1: Ay, no me diga.
4: No.
0: Gorda,
1: esa
0: es la semifinal. Entre esos 4 equipos está el campeón del fútbol colombiano. Si no sé si tienen ustedes afecto.
1: ¿A quién le va?
0: Pues sabe que no es que en ninguno de esos 4 me diga yo, ay, tengo algún afecto, cariño, ¿no? Como que
4: yo
0: me
4: sí,
0: da lo mismo.
4: Yo que soy tan fanático de la lechona, vamos al Tolima en esta.
0: ¿Vas a hablar al Tolima?
4: Sí, claro.
0: Ay, le va no, al Tolima. No le haga eso al Tolima.
1: No le haga eso al Tolima. Ah.
0: No le hagas al Tolima, amigo Saladito. Echemos música.
4: Oye, Manabre. Oye, Manabre.
0: Echemos música, más bien.
1: Sí,
0: TVT.
1: Sí, por favor.
0: Tiburones Díaz.
4: No.
0: Barranquilleros Díaz.
4: Y no me toqué baila morena ni por el berraco. Yo.

0: propósito de el tiburón, del tiburón barranquillero. No sé si...
1: Sálganse todos.
2: No quiero bailar.
0: No sé si vieron los partidos de esta ronda. ¿Tienen algún favorito? Creo que más pareja la serie nacional Tolima, más dura esa.
2: Tolima que le tiene el palito al Nacional, digamos.
0: Que Junior Santa Fe. Yo particularmente creo que en esa serie favorito Santa Fe.
2: Santa Fe, sí.
0: Vi mucho más compacto, mucho más sólido al Cardenal que al Tiburón. El Tiburón lo ganó. O eliminó, bueno, lo ganó, anoche lo empató, pero eliminó a Once Caldas sin mucho, la verdad.
2: Y sin mucho en Manizales, realmente también allá fue un penal, que también ha sido muy dudoso ese penal, pero bueno, se llevó los 3 puntos, hizo la tarea en la casa, como fuera, pues eso es lo que hoy en día le dio esa ventaja con la que podía contar, porque mira, el Once Caldas va y empata a Barranquilla. Hombre, hombre, hombre. No veo sino mensajes de fuera Riero, fuera Riero, fuera Riero. Hasta gente que dice que es que ya no más Dairo. Uy, la gente muy desagradecida.
0: Dairo desperdició el penalti que empataba la serie y que obligaba a que se definiera por penaltis en la última jugada del partido. Para los que no lo vieron, el partido queda 2-2. Pero iba abajo Once Caldas por un gol. Y hay una oportunidad de empatar la serie en la última jugada del partido. Se demoró mucho patearse ese penalti porque la gente del Junior reclamaba que la falta fue afuera y no dentro del área. Al final lo patea Dairo, y Dairo, especialista, casi siempre Dairo las mete todas con su típico cobro.
2: Con el correr, brinquito.
0: El brinquito, y no le pega tan duro, pero la ubica muy bien. Y anoche el arquero de Junior le adivinó el palo, le tapó el penalti y el rebote. Porque da el rebote que le queda al mismo Dairo. Y ahí
2: y chao, sale a achicar el
0: pescado. Claro. Gorda, ¿cuándo se juegan los partidos de semifinal en Colombia?
1: Cana, de lo que aparece en información, Tolima versus Nacional en el Estadio Manuel Murillo Toro, sábado 16 de mayo.
0: Este sábado.
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0: Este sábado.
1: La ida y la vuelta en el Atanasio Girardot, sábado 23 de mayo.
0: Y los partidos de Junior, ese es Tolima
1: Esto
0: Nacional.
1: Es Tolima Nacional.
0: Y Junior Santa Fe.
1: Y Junior Santa Fe, ya le digo.
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1: Bueno, pues aparece que partidos de ida 16 y 17 de mayo. Eso quiere decir que si el Tolima Nacional juega sábado 16 de mayo, Junior Santa Fe juega el domingo 17 de mayo. Y la vuelta será Tolima Nacional Tolima sábado 23 de mayo y Junior Santa Fe domingo 24 de mayo.
0: 7:48 minutos en la mañaneta de Planeta, que también es una presentación a esta hora
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0: 7:49 minutos, ¿está temblando o tembló? Acaba
2: ya tembló,
0: de temblar.
2: Ya tembló, mientras dábamos la noticia, mientras yo decía, Ancho Store.
0: ¿Ustedes lo sintieron, oyentes? Bueno, aquí sentimos que se nos movió la cabina de Planeta. ¿Ustedes también o no? ¿Alguien reporta?
1: Pues claro, sí, haber ya sentido me están
0: escribiendo. Veo que las vecinas de la tienda de Pupis, que queda al frente de nosotros, están saliendo del local claro. En este momento. Bueno,
2: al inicio pensé que era un carro muy pesado que había pasado acá. Sentí un periodoncito, después ya empezó hacia los lados.
1: No, estuvo fuertecito.
0: 7:49 en la mañanita de Planeta, a propósito del Mundial.
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0: Tendencia TVT, hoy todo así con este sonido clásico. Son las 7 de la mañana, 57 minutos. ¿Cómo van? ¿Sintieron o no sintieron el temblor? Gorda, ya hay reporte del epicentro donde se originó y la magnitud.
1: El Servicio Geológico Colombiano, por supuesto, Cana, ya ha informado dónde se ha registrado este evento sísmico con un informe preliminar. En la hora local, 7 y 48 de la mañana, con una magnitud de 5,5 puntos en la escala de Richter, una profundidad de 90 kilómetros. Y pues dicen que en el litoral del San Juan, en Docordó, en el Chocó.
0: Ahí, Docordó, donde estuvimos con la campaña de Regalo un Sueño alguna vez.
1: Sí, señor. En Docordó, en el Chocó, con base en esto, pues comienzan los reportes desde diferentes lugares en Colombia. En el Quindío, por ejemplo, en Quimbaya, Quindío, en Pereira, Risaralda, en Cali, aledaños a Cali, por ejemplo, en Jamundí también fuerte, en Armenia, en Pereira ya les dije, en Medellín, en Ibagué, hablan de reporte de Popayán en el departamento del Cauca y diferentes puntos aledaños a Medellín. Dice que se sintió también muy fuerte en Manizales y en el eje cafetero.
0: Aquí en nuestro entorno cercano hay algunos oyentes y amigos y familia que lo sintieron, y otros no. Creo que la gente que vive en apartamentos
1: hacia el sur,
0: En pisos un poco más altos, tercero, cuarto, quinto piso, lo sintieron con mayor intensidad. Acá sí. Nosotros estamos en un primer piso y lo sentimos, no muy fuerte la verdad, pero sí se alcanzó a mover aquí la mesita y nuestros micrófonos y todo.
2: Yo todo dicen? Profesional, yo lo digo, no lo digo para no asustar a la gente. Yo me quedé callado yo, porque no sé, ustedes lo sintieron como que después. Yo sentí el
0: Yo lo sentí y miré a la gorda, no, como, sí, como que la gorda me confirmara si era verdad lo que estaba sintiendo. Y yo,
1: ¿es sí, porque marido, el güey empezó a decir, sino que empezó un poquito como normalito y ya luego súper fuerte. Varios oyentes han reportado el tema, varios oyentes, por supuesto, hablan del temblor. Entonces, María del Carmen.
0: ¿Qué dice María del Carmen?
1: No, pues temblor. Jefferson, buenos días, temblor. Johnny acaba de temblar. Edward dice tembló duro. María del Carmen, temblor. Santiago Casas dice en Buga se sintió fuerte. Lorena Zuluaga, temblor. Paola Bermúdez, estoy en un quinto piso y estuvo duro. María Acevedo, tembló durísimo, lo sintieron. Así sucesivamente, más que todo es como el aviso de temblor. Hasta allí.
0: 7:59, dándole la bienvenida a Argentos, que también hace parte de la polla mundialista, que entrega un palito al oyente de nosotros que tenga la más grande y mejor capacidad de adelantarse a lo que va a pasar en el mundial, decir quién será el goleador del mundial, quiénes juegan la final, quién la gana, qué colombiano hace el primer gol en el mundial,
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0: para llegar Colombia en el mundial, a quién despachan primero para la casa, qué selección es la primera eliminada, si Messi o Cristiano, cuál de los dos que están en el mundial va a llegar más lejos con su selección. A propósito de eso, ahora que les dé las condiciones y restricciones, hay un detalle para algunos ítems en la participación. 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
0: 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Gorda, hoy es 14 de mayo, ¿se celebra algo hoy?
1: Claro que sí, Cana, rapidito le cuento que hoy es el Día Continental del Seguro, así se conoce. La razón de elegir esta fecha es porque ese mismo día, pero en el año 1908, se estableció la primera ley reguladora en España del seguro privado. Asimismo, pues lo que dicen es que en el año 46 se celebró en Nueva York la primera conferencia hemisférica de seguros y de ahí se constituyó que cada 14 de mayo se hablará del Día Continental del Seguro. La primera ley que supervisó el seguro privado estableció normas básicas para su regulación y bases legales para este sector avanzado. Hoy, hablando de celebraciones, hoy es el Día de la Ascensión, ya les decía, una celebración con origen católico, que su fecha es hoy, pero que se traslada para el lunes siguiente. Por lo tanto, en Colombia tenemos festivos, se celebra la Ascensión del Señor, es celebrada 40 días después del domingo de resurrección. Ya han pasado 40 días desde que Dios nuestro Señor resucitó. Por eso hoy se habla del Día de la Ascensión. Este día marca el momento en el que Jesucristo, después de su resurrección, asciende al cielo en presencia de sus discípulos, cumpliendo así la misión terrenal y anunciando la llegada del Espíritu Santo. Hoy, por eso, la connotación es católica. Y hoy hablamos de celebraciones. Hoy es el Día Internacional del Atletismo, el Día Mundial del Atletismo. Güey, vea, feliz día.
2: Ah, qué bueno.
1: Se celebra principalmente el 14 de mayo, aunque a veces varía la primera quincena de mayo. Fue instituido en el 1996 por World Athletics. Entonces se conocía de otra manera en ese año, para promover este deporte, ¿no? Especialmente entre los jóvenes. Hoy en día pensaríamos que el atletismo ha ganado demasiada...
2: Poco borracho, de gente que quiere cambiar.
1: Despechados.
2: Despechados, no cabe un despechado más en los grupos.
1: Eso, hoy la idea es promover especialmente entre los jóvenes, busca impulsar el atletismo como una disciplina principal en escuelas, fomentar el estilo de vida. Y bueno, pues hoy se habla del atletismo como tal, dentro de todas sus formas, ¿no? O sea, quienes son runners o quienes hacen el atletismo, o sea, hablar de atletas o atletismo,
2: sí, un es salto diferente. Largo,
1: tiene diferentes modalidades.
0: Que es el deporte base. La mayoría de deportes tienen que ver con el atletismo. O sea, muchas de las competencias deportivas de otros deportes
2: lo tienen
0: como deporte base.
1: Recuerden que hace poco falleció don Jaime Aparicio, que fue una de las grandes glorias que dio esta tierra vallecaucana en el atletismo. Acuérdense que eso hablamos del atletismo de pista, era su fuerte. Así que, bueno, hoy se habla de esto.
0: Tres reportes del temblor desde Tuluá. Antonia, que anda en Tuluá, no sé qué estabas allá, Toñita, dice, uy, acá en Tuluá, Cana, se sintió duro. Qué susto, estaba saliendo apenas de la ducha. Ese pedacito en que uno no sabe si quedarse, si salir corriendo. Toñita, bueno, Gadget, que hace rato no aparecía, el inspector preguntando,
1: dichosos los ojos,
0: el temblor. Y desde Armenia, nuestro reportero en Armenia, el Duque, dice, se movió sabroso en Armenia. Y el problema es que aquí cualquier temblor viene con una ola de recuerdos para todo el mundo. Y recuerdos tristes de lo que le pasó a Armenia alguna vez, precisamente con un fuerte temblor.
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0: Tres cosas para contar. 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Tengo la primera, tiene que ver otra vez con plata, con billete y largo, muchos millones. Y es que después de que ha pasado el primer trimestre del año, los grupos económicos de Colombia empezaron a presentar sus balances. Y déjenme decirles, muy positivos. El Grupo Aval presentó el suyo reportando utilidades de 337 mil millones de pesos al cierre del primer trimestre del año. Muy bien, le fue a las empresas del señor dueño del Grupo Aval. Y por otro lado, el Grupo Éxito, otro gran grupo económico de Colombia, presentó también el balance de su primer trimestre, que aumentó en un 64,6% su utilidad, representada en 159.622 millones de pesos. Todo indica que el primer trimestre del año para los grandes grupos económicos en Colombia representó un crecimiento muy significativo en la economía. 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
1: Yo les cuento la segunda. ¿Cómo les parece que con esta fiebre del mundial y de las laminitas o monitas o figuritas del álbum de Panini, pues ha pasado algo especial? Y es que esta fiebre por el álbum y sobre todo por encontrar diferentes jugadores, pues ya nos toca a nosotros en Colombia. Es decir, buscando los jugadores que sean protagonistas del álbum de la Selección Colombia, y adivinen quién se postula como el rey indestructible de este grupo del once colombiano. Nada menos y nada más que Luis Díaz. La laminita especial de Luis Díaz se ha convertido en la laminita más codiciada entre los coleccionistas y aficionados. ¿Sabe cuánto pueden estar pagando ya mismo por conseguir sí o sí la laminita de Lucho? 770 mil pesos colombianos en plataformas de reventa. se ha convertido en las laminitas más complicadas de conseguir. Yo no sé a los que están llenando el álbum si, pero si dan fe de esto.
0: Es una laminita especial gorda. Yo no creo que la tradicional, la normal, valga tanto. Ayer le salió a Migui Migui a propósito.
1: El rey indiscutible lámina especial de Lucho en el álbum de Panini alcanza precios de récord en Colombia. Y como les digo, hasta 770 mil pesos en plataformas de reventa en Colombia. El alto valor se debe a la escasez de las ediciones especiales conocida como los extra stickers,
0: okay,
1: que
0: sí
1: incluyen, ahí te estoy contestando, que incluyen acabados dorados, holográficos y metalizados. Según los coleccionistas, estas laminitas aparecen muy pocas veces entre los sobres, lo que ha disparado su demanda.
0: Y la tercera cosa para contar
2: tiene que ver también con el incremento o la utilidad que a otras empresas que también tienen injerencia en Colombia o que participan en Colombia, que hay mercado en este país, pues han registrado alzas del 4.8% también en este primer trimestre, hablando de los ingresos de la multinacional chilena Sencomols, que ha hablado de esta expansión que tiene pues Chile, Perú y Colombia, y que han informado que cerca de sus resultados financieros para el primer trimestre de 2026 han registrado utilidades por 105.004 millones de pesos, lo que representa entonces un aumento del 54.3% frente al mismo periodo del año anterior.
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0: Planchita de la Bonita, Planchita de José Luis Perales, para iniciar este bloque de la mañanita, que hoy es TVT, que hoy es de recuerdos, de canciones viejitas, de todo tipo, de todo tipo. Queremos ya reggaetón o salsa, o plancha, o rock, o electrónica, pero que tenga años encima. Que la cédula sea de la plastificada. Cuando la cédula no tenía las dos caras, toda la información iba por un solo lado. Atrás de la cédula aparecía...
1: Muéstranos.
0: ¿Era blanca o tenía algún sello? Yo no me acuerdo, pero...
1: No, era blanca con un verdecito, que no sé si era el sello, pero tenía, era blanca y era un verdecito. Recuerdo por la cédula de mi mamá.
0: Y por el frente toda la información. Y nombre, sí. Fecha, lugar de nacimiento.
2: Yo tengo la de mi papá, sí.
1: Ah, bueno, y la foto pues obviamente era...
0: A blanco y negro. Y le salía orejitas en las esquinitas.
1: Uy, sí, empezaba
0: porque era plastificada.
1: Obvio. Empezaba a dañarse por ahí. Es verdad.
0: Pero sí, las canciones que suenen hoy tienen que saber de qué estamos hablando, de ese tipo de cédulas.
3: Y cada vez...
1: Y usted me dice TVT, yo recuerdo, pues ya que habla de cédula, la tarjeta de identidad que era rosada.
3: Encuentro una razón.
1: ¿Te acuerdas, Gordis?
2: ¿La qué?
1: La tarjeta de identidad.
2: Claro,
1: que era rosada.
2: Rosada y escrita como a máquina.
1: Era rosada.
0: Ah, bueno, lo otro, gorda, sí. No era nada digital, todo hecho
2: a
0: era
2: máquina.
0: A máquina,
2: uno,
0: ¿cierto?
2: Uno ponía el papelito y
0: ahí escribía una mecanógrafa.
2: Una mecanógrafa, literal, porque sálgase
0: por ahí. Oh, mecanógrafo, porque también hubo mecanógrafos. Y aquí uno.
2: Claro.
1: ¿Usted era mecanógrafo?
0: Sí, yo aprendí mecanografía.
1: No puede ser.
2: Mi mamá es
0: ¿y taquigrafía, por qué?
1: No, digo yo, porque pues...
2: El canario bueno, escribe muy bonito, mi mamá.
1: Hubo en algún momento clases, y yo no sé si eso está todavía en los colegios, porque en mi colegio sí, daba claro. Mecanografía, entonces que era que uno tenía la máquina de escribir y le ponía el papelito a uno para no mirar.
0: No, y en algunas instituciones le ponían esmalte de uñas a las teclas de la máquina de escribir para obligar a que te aprendieras la ubicación. De hecho,
2: de las letras.
0: Yo tengo la habilidad de escribir utilizando todos mis dedos en el teclado.
2: Y eso es lo que enseñaban. Mi
0: y
2: mamá
0: mirar.
2: También. Mi mamá también. Y en máquina de escribir, que era más complicado porque la letra era mucho más... La tecla era mucho más dura. Mi mamá también lo hace.
0: Gorda.
2: Es mecanotaquígrafa, mi mamá.
0: Ah, tu mamá también sabe taquigrafía.
2: Sí,
0: no,
2: claro,
0: yo taquigrafía sí no pude, gorda.
2: No la ve cómo escribe, vea. Me escribe súper bien en letra pegada.
0: Ajá.
2: Pero le estoy mostrando mi brazo que tengo la firma tatuada de mi mamá.
0: Pero mira, gorda, que conmigo pasa algo curioso. Yo, o sea, con la máquina de escribir o con el teclado del computador, utilizo todos los dedos y puedo escribir sin mirar el teclado.
2: Sí.
0: Háblame si soy capaz de utilizar todos los dedos para escribir en el celular.
2: No, obvio no, siempre el
0: solo
2: pulgar.
0: Solo con el dedo gordo.
2: No, solo con el pulgar.
1: No, claro, pero que es
2: si
1: que
2: yo
1: gana,
2: lo pongo aquí,
1: es que,
2: pues, también lo puedo
0: no,
2: hacer.
0: No, pero yo he visto gente que en el celular escribe con varios dedos.
2: Sí,
0: no,
1: pero,
2: sí.
1: Pero bueno, pero no.
2: Uno chusografea, la famosa
0: chusografía. O con los dos dedos gordos.
2: Sí.
1: Eso sí, eso, con esa
0: no,
1: sí.
0: Yo solo con uno.
1: Ah, si usted me dice que con esa no, porque pues esa es la típica, entonces sí le digo, pero es que realmente como que alguien voltea el celular para escribir. Como en una máquina, no veo a tantos en eso.
2: O sea, vos no haces esto, sino que
0: no.
2: Es esto.
0: Yo con el dedo
1: con el índice, no me diga.
0: No,
1: ese
0: no.
1: Sí es de viejito. Claro, pues empieza P, A, A, R, A, mañana.
0: No, eso lo hago, pero con el gordo de la mano derecha. El gordo de la zurda solamente está sosteniendo el celular.
2: Ya,
0: no,
2: te, entendí, ya te entendí.
1: ¿Se acuerda que hacíamos un ejercicio acá que sin mirar?
2: Es que la gente la gente ya...
1: El canario es el más... Vea, el canario
0: bueno,
1: es el más...
2: No, hay gente que chusografea, pero los mecanotaquígrafos... me les quito el sombrero.
1: Lo que son habilidades que usted desarrolla, porque el canario es capaz de escribir sin mirar...
0: el teclado.
1: El teclado. La habilidad también hoy de muchos es mientras alguien le está hablando, ¿qué? Ah, sí, porque está. Y sigue escribiendo como si nada. Cuando acá ni siquiera tienes la forma.

0: forma de detectar, digamos, por sensibilidad, una tecla a la otra. Uh-huh. Es a cálculo como que de lo que te has grabado, como está el teclado ubicado.
1: Eso,
0: ¿sí me entendés?
1: Pasa mucho en el computador.
0: Porque con la máquina usted toca y esta no es a la que sigue, pues sí. Pero acá donde usted sí manda el dedo en otra, pues se equivoca. Y mira, yo te acabo de escribir, dígame un dictado que le escriba ya.
2: Ahora le pongo el dictado, amigo, que son las 8 de la mañana, 32 minutos, que estamos en otro bloque que ha empezado con Perales.
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2: Y también lo empezamos a esta hora con La Gorda, con El Güey, con El Canario, en una presentación de...
0: 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Les voy a contar algo. Resulta que Qué Rico se enloqueció. Se enloqueció completamente. ¿Cómo les parece que Qué Rico este fin de semana pues tiene su Burger Party? ¿Sí o no? Tiene su Burger Party. 1,000 hamburguesas gratis. 1,000 hamburguesas
2: no, no
0: gratis.
2: Creo.
0: 1,000 hamburguesas gratis. Ellos ya lo han hecho en algún momento, pero regalaron 500 una vez. Por acá hasta regalamos como 200. 1,000 hamburguesas gratis. 1,000 hamburguesas gratis. Así que prepárense porque lo que se viene va a ser histórico. Esperen información. En la próxima mención ya les voy a contar de qué se trata, cómo hay que hacer para que ustedes...
2: Bueno, adelante algo. ¿Dónde va a ser la Burger Party?
0: Ah, no, pues Burger Party en Qué Rico.
2: Ah, en la sede.
0: Sí, en la sede. Qué Rico. Allí alguna vez ya se hizo una fiesta.
2: Pero no caben 1,000.
0: No, pero pues es que los 1,000 no tienen que llegar en el mismo
1: para
0: momento.
1: Personas. Ah, van, yo me imagino un salón
2: con 1,000 huepas y con la hamburguesa en la mano.
0: No. Van llegando y la fila y pues se va así rotando la gente como se atiende para vender 2,000 hamburguesas. Como se hace en un día de venta, como se hizo en el Burger Master. Bueno, pues este Burger Party ya se viene con 1,000 hamburguesas. 1,000 hamburguesas, 1,000 burgers gratis de Qué Rico. Siempre lo vas a decir. Ya le vamos a contar ahorita un ratico cómo es la mecánica.
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2: Mañana tendremos intercambio de laminitas aquí en Planeta después de las 4 de la tarde y hasta las 7 de la noche.
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2: ¿Y qué les parece si ya mismo ganan más laminitas? ¿Quién quiere laminitas? Ya. Vamos por 6 sobres más, gorda.
1: ¿Otros?
2: Otros 6 sobres,
1: pero
2: ya mismo.
1: Listo.
2: Aliste sus celulares. Alisten los celulares. Vamos a jugar. Vale, pues cuidado, la dinámica de este juego será la siguiente. Vamos a hacer el famoso juego del ahogadito, gorda.
1: Ok.
2: Con la palabra gol. Pero tranquilos, todavía no. Yo voy a narrar una jugada de Lucho Díaz que termina en gol. Cuando yo diga, Lucho le pega al marco, y deje el tono, Lucho le pega al marco, ustedes allá en su grabación estarán diciendo gol, para saber que no me la repitieron varias veces, ¿no? ¿Ok? Gol. Y el gol más extenso se queda con 6 sobres de laminitas. ¿Entendido o no entendido?
1: Sí.
2: Alístenlo pues, que vamos a imaginarnos una jugada en el mundial. Cuando diga Lucho le pega al marco,
0: ¡gol!
2: Y el gol más extenso, y lo revisamos ahora, de los tres primeros, el más largo se queda con los 6 sobres de laminitas.
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2: Mañana pueden traer todas las repetidas que tengan. Aparte de eso, mañana entregamos el balón de las tiendas a Azurri. ¿Cómo está Azurri, güey? 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
2: 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Ya van dos y faltan dos. Pues el sábado, ¿a qué horas, güey, es la cita?
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2: Güey, a las 2 de la tarde vamos a encontrarnos ahí. Y ya saben que la dinámica es enfrentamientos directos, los ganadores sí se van enfrentando hasta llegar a una especie de final de cada jornada y el ganador es el que pasa a la ronda de semifinales.
0: Eso es muy fácil, son partidos de 3 minutos, usted tiene un minuto para...
2: calentar.
0: Para, no, para...
2: practicar.
0: Para, no, hombre... para cuadrar el
7: no, lo que te conté en la,
0: ¿cómo se llama la palabra?
2: Control.
0: El control.
7: No, el control para, no, el ni comando. Siquiera. El equipo, los comandos, eso, los calentar. Jugadores. No, pero bueno, no, pues calientes no es porque no te deja jugar.
0: No estás como jugando, o sea,
7: no
0: entrenando.
7: Estás jugando. No.
0: Estás cuadrando
7: no
0: tu jugador, tus controles y todo el tema. Entonces, 3 minutos para el partido. Usted, un minuto donde usted va pues adecuando todo, control, todas las cosas. Un minuto. Y 3 minutos de partido exactamente. Y así rapidito se van eliminando hasta que se saca un ganador de esta eliminatoria, de la tercera Eli. Esto se llama configurar. Es configurar, es la palabra. Y listo, y ahí se va a dar el tercero en esta oportunidad en el Grama del Ingenio, un evento que apoya McDonald's, que patrocina además Massimo Motors Kia en la avenida Tercera Norte número 3346 y en la carrera 100 número 1290, que es en el sur de la ciudad. 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
2: Bueno, ya les dimos tiempo de que prepararan los celulares y los pulmones. Y la jugada es la siguiente. Camilo Vargas saca la pelota, se la tira para que la tenga ahora Johan Mojica. Mojica sale por la banda izquierda, mete una pelota de centro para que llegue James Rodríguez. James Rodríguez le mete un filtro bonito, Lucho Díaz le pega al marco.
0: Pim.

0: Y no sé si ya ahí terminó alguien el gol, pero ahora lo revisamos porque vamos a los titulares de prensa en Colombia. Esta mañana ha empezado movidita para los colombianos. A nuestros oyentes en el mundo entero les contamos que hace un rato tembló. Tembló, algunos lo reportan con mucha intensidad, eso depende de dónde estabas, tu sensibilidad con el tema de los temblores, pero ya el reporte oficial del sistema, el Centro de
1: Servicio Geológico,
0: Colombiano. Gracias, Gorda. Habla de una magnitud de 5.6 en la escala de Richter, 5.6, que se registró a las 7.48 de la mañana, que el origen es en el departamento del Chocó, exactamente una población que se llama Docordó.
1: Docordó.
0: Esta mañana les recordaba rápidamente que alguna vez con
2: esa
0: campaña de Regala un Sueño fuimos a llevar regalitos a los niños de Docordó, que queda a la ribera del río San Juan. Hay que avanzar en lancha desde cerca Buenaventura por el río San Juan, se va uno arriba, arriba, arriba, arriba y llega hasta Docordó. Bueno, ahí fue el epicentro. El Servicio Geológico Colombiano pregunta en su cuenta, ¿sintió el temblor? Yo pensé que este tema de sintió el temblor es la joda de la gente de ¿lo sentiste? No lo sentí. Ay, lo sintió y no lo sentí. Bueno, no, ¿saben que el mismo servicio lo pregunta con un objetivo? Y es rápidamente, a través de la respuesta que la gente da, reportar los municipios, departamentos de Colombia del alcance
1: donde tuvo
0: del
1: incidencia.
0: Temblor.
1: Sí, claro. Pues
0: claro, cuando la gente le contesta al Servicio Geológico, aquí en Cúcuta lo sentimos.
1: Sí, de hecho,
0: ellos aprovechan esa información, yo no sé si la manejan con inteligencia artificial o no, pero van recopilando rápidamente. Por eso, con tanta velocidad, ellos sacan el reporte de en qué regiones del país se sintió. Por ejemplo, en todo el departamento del Chocó, parte de Antioquia, en el departamento de Caldas, en el departamento del Quindío, en el departamento de Risaralda, en el Valle del Cauca.
1: Incluso, en el Cauca.
0: Incluso hablan de que hasta en el departamento del Huila habría sentido. Pero esto es básicamente con la respuesta a ¿sintió el temblor? No es de joda, es de información.
1: Sí, ellos cuando hacen el reporte, ahorita que les leí con qué profundidad y todo lo demás, ellos terminan su boletín con ¿sintió este sismo? Repórtelo. Siempre lo terminan de esa manera. Y claro, inmediatamente la gente que sigue la cuenta del Servicio Geológico Colombiano pues comienza, como dice el canario, a evidenciar desde dónde se reporta el movimiento telúrico.
0: Otra noticia en Colombia tiene que ver con grupos armados. Una tiene que ver con el tema del Clan del Golfo. Ha hablado Ricardo Giraldo. Ricardo Giraldo es el abogado que lleva el caso del Clan del Golfo, del ejército gaitanista, como también se le conoce, que está en un tema de previa negociación con el gobierno de Colombia a raíz de la situación caliente, difícil del tema de si se levantan las órdenes de captura para poder trasladarlos a las SUT, que son las zonas de ubicación temporal. Pues el abogado dijo que es una fórmula de tránsito hacia la legalidad poderlos trasladar a esas zonas. Si están activas las órdenes de captura, no se podrá hacer el traslado a esas zonas. Dijo el abogado, ellos están dispuestos, ese es el camino hacia la legalidad y no es un beneficio para el grupo armado, porque una vez estén allá, se pueden activar nuevamente las órdenes de captura. Es lo que ha dicho el abogado, que entre otras cosas dijo que inicialmente lo previsto para trasladar a esas zonas de ubicación temporal serían 500 hombres. Dio un dato no menor, y es que considera que los integrantes del Clan del Golfo en Colombia, con presencia en diferentes departamentos, llega ya hoy a 10.000 integrantes. Ahí va la noticia en lo que tiene que ver con el tema del Clan del Golfo. Y hay una reciente que tiene que ver con unos audios que ahora mismo se están verificando, se está tratando de verificar su origen, si es real o qué. Son grabaciones que comenzaron a circular en chats comunitarios en zonas rurales del departamento de El Guaviare, en el que, en uno de los apartes, se oye una voz que dice, ojalá gane el compañero Cepeda. En las grabaciones, el criminal integrante, que se supone criminal integrante de las disidencias de las FARC, asegura que una victoria de Iván Cepeda les daría más posibilidades para presionar y controlar a los campesinos. Aquí lo más importante es determinar la veracidad, el quién lo filtró, el de dónde viene, sea porque sea realidad eso o sea porque es una estrategia, obviamente, de debilitar la campaña de Iván Cepeda. Esa noticia hoy seguramente va a tener muchísimo revuelo y grandes titulares de prensa en los medios masivos en Colombia. Lo más importante realmente es determinar la veracidad de la noticia. Hay otra en Colombia que tiene que ver con un caso de una mujer desaparecida en Bogotá. La mujer se llama Yulitza Consuelo Tolosa. Es una mujer de 52 años. Ella se fue a una clínica de estética que queda en el barrio Venecia, en Bogotá. Se iba a realizar una liposis láser. Hizo el procedimiento. Luego viene el tema de la recuperación. Y cuando las amigas y familiares llegaron a buscarla a la clínica, ya Yulitza no estaba. ¿Cómo así que Yulitza no está? No, desde la clínica dicen que ella por sus propios medios decidió irse. Había mandado un mensaje que tenía mucho sueño, que iba a dormir, pero luego Yulitza no aparece ni en la clínica donde le realizaron el procedimiento, ni llegó a la casa, ni saben dónde está. Esa era la información hasta hace unos minutos nada más en Colombia. En cualquier momento, ojalá haya noticias de su paradero y esté bien. Porque la familia empieza a temer, pues, ¿qué pasó? Ella realmente salió. Están reclamando, de hecho, que pasen las cámaras de video de la clínica para determinar si efectivamente ella salió por sus propios medios, caminando, tomó un vehículo, la sacaron, no ha salido del centro médico. Todo es un misterio que seguramente en el transcurso de la mañana se va a aclarar. Por ahora, esta mañana, se declaraba desaparecida a Yulitza Consuelo Tolosa. ¿Qué es una liposis láser, Gorda?
1: Cana, esto es un tratamiento estético, no es invasivo, dice, es mínimamente invasivo, que utiliza la energía láser para disolver la grasa localizada. Es como, y moldea el cuerpo, es como si te estuvieras haciendo una lipo, pero no en las proporciones de una lipo, además porque recuerden ustedes que una liposucción pues requiere anestesia general, la lipoláser no, o la liposis láser no. Simplemente se introduce una fibra óptica a través de una pequeña incisión para aplicar calor directamente sobre el tejido adiposo. Esto lo convierte en grasa en estado líquido para su fácil eliminación. El procedimiento puede durar entre 1 o 2 horas y utiliza anestesia local y permite que de hecho la persona se reincorpore rápidamente a sus actividades porque no tiene mayores riesgos. La diferencia con la liposucción es que este tipo de procedimiento pues es menos traumática, presenta menos hematomas, ofrece una mejor retracción cutánea y evita la flacidez posterior, que son algunas de las situaciones que podrían quedar con una liposucción normal. Entonces, si usted tiene grasita, bueno, usted no. Venga, me pongo yo de ejemplo. Si yo tengo grasa localizada, tengo de más, pues yo me puedo hacer una lipoláser para quitar la de los glúteos, la de las piernas únicamente, la del estómago y así.
0: Otra noticia, gracias Gordita, otra noticia en Colombia tiene que ver...
1: Perdón, eso tiene mucho sentido con lo que te digo, con lo que me está diciendo la señora, porque dice que, ejemplo, si ella salió por sus propios medios de la clínica, podía hacerlo porque su tema de recuperación, o sea, no estaba... indefensa, ni incapacitada, ni el procedimiento le generaba mayores riesgos para, ejemplo, si hubiese querido salir del sitio por sus propios medios, pudo haber hecho sin...
0: Esperemos que la noticia es que se fue para una amiga, que se quedó sin minutos y por eso es que no se sabe de ella. La otra noticia en Colombia, ayer ocupó grandes titulares de prensa en Colombia y ojo con este tema, oyentes. Para quienes hacen uso de servicios sexuales y pagan por ellos... Buscan a mujeres para que presten ese tipo de servicios, o hombres, porque esto aplica en todos los casos. Es la Corte Suprema, falló en el tema de la prostitución en Colombia al considerar que no se trata de ningún trabajo, sino en un tema de explotación sexual. Esto tiene que ver con un caso de ofrecimiento de dinero y abuso de un hombre con mujeres en Medellín. Proceso de este hombre llevó a que la corte ya fije detalles y límites sobre el tema de la prostitución. En el fallo se señala que de acuerdo con los estándares del derecho internacional, el uso de términos como clientes, ojo, o usuarios, termina por justificar comportamientos de quienes financian y mantienen vigentes redes de explotación sexual y trata de personas. Es decir, que aquí es culpable quien explota a una persona para con fines sexuales, el proxeneta, pero el que paga, el cliente, hace parte de la cadena, se convierte en un eslabón de la cadena de prostitución en Colombia. Y esto, al considerarse un delito, pues tiene penas. Lo que no está establecido aquí, no bien la noticia, es precisamente de cuánto es la condena para quien pague por servicios sexuales. Es noticia con varios titulares en Colombia. Noticia en Colombia, el tema de los balances de los grupos económicos. Hoy varios medios que manejan el tema económico en el país empiezan a publicar los balances del primer trimestre del año. Ya esta mañana en Tres Cosas para Contarles contábamos el muy buen balance del Grupo Aval, el muy buen balance de Sencomol y el muy buen balance del Grupo Éxito. Esto tiene que ver con la economía. En un marco que pues siempre genera muchas dudas de si la economía va bien o va mal, uno de los medidores más grandes tiene que ver cómo le va a los bancos y cómo le va a los grandes grupos económicos. Y hasta aquí el balance para la mayoría es muy bueno a pesar del ambiente pues que casi siempre está ahí como sembrado de dudas y de malas noticias.
2: No, y que eclipsa mucho el tema de violencia, los atentados, ese tipo de cosas que pues no deja a la gente como poner el foco en eso y se concentra más en esos asuntos, aún siendo, digamos, positivos para el país.
0: La otra noticia en Colombia tiene que ver con el fútbol. Hoy los medios colombianos también le dieron trascendencia a las semifinales. El Tiempo, por ejemplo, tiene una foto de jugadores de Santa Fe abrazando a Hugo Rodallega. Con el titular, así se jugarán las semifinales del fútbol colombiano. 4 equipos por 2 cupos para pelear el título. Siguen noticias sobre la ola de calor en la costa atlántica. La advertencia con tiempo que están haciendo del fenómeno del Niño. Son los principales titulares de la prensa colombiana. Vamos al mundo. ¿Cómo estuvo la reunión Estados Unidos-China, güey?
2: Pues cordial, muy bien. Y lo de Trump con Xi Jinping, bueno, es diferentes temas que se trataron, por supuesto, entre ellos. Hablan de unión para ir en contra, digamos, como del Irán nuclear. Y Pekín advierte que Taiwán pone en riesgo la relación China-Estados Unidos. Esta reunión que se dio en Pekín de Donald Trump y Xi Jinping coincide en evitar que Irán desarrolle armas nucleares y mantener abierto el estrecho de Hormuz, que también es otra prioridad para ellos. Lo hablaron bastante, eso se destacó mucho en los titulares. China advirtió que un mal manejo también de Taiwán podría provocar un conflicto con Washington. Pues el presidente chino Xi Jinping advierte hoy a su homólogo estadounidense que una gestión inadecuada de la cuestión de Taiwán, ese sí que es otro florero de Llorente, dice, podría empujar a ambos países a un conflicto. En una contundente declaración durante esta cumbre en Pekín, y Xi Jinping recibe, pues ustedes vieron imágenes con apretón de manos, dice al presidente de Estados Unidos, en el gran salón del pueblo de la plaza de Tiananmen, el centro neurálgico del poder comunista en la capital, que está decorado con alfombra roja y con los colores de China y Estados Unidos, o así estaba decorada este cara a cara. Elogiando pues Trump a su anfitrión, al que califica de gran líder y amigo. El Tiempo que pronosticaba que, bueno,
1: es todo un loquillo.
2: Ponga de serio, nada de pensamientos personales, güey. Y se hablaban de, como les contaba, diferentes temas. Decía Donald Trump que lo que se viene es un futuro fantástico juntos. Pero bueno, ¿de qué se ha hablado? Diferentes temas, lo de Taiwán. Dice también el presidente Trump, dice que ambos deberíamos ser siempre socios, no rivales. Al destacar desde el primer momento la situación de Taiwán, que es una isla autónoma y de régimen democrático que Pekín reclama hace mucho rato como parte de su territorio. Aquí lo que se habla es que en esos temas y todo lo que se habló del estrecho de Hormuz, que el Irán nuclear que no quieren, bueno, ese tipo de cosas, y en otra situación y otro tema, es que hablando que ambas naciones, si se manejan mal, las dos naciones podrían chocar o incluso entrar en conflicto, lo que empujaría toda la relación entre China y Estados Unidos a una situación muy peligrosa. De esto también se habló, un viaje pues que de Trump que hacia Pekín, que es el primero de un presidente estadounidense en casi una década. Recuerden entonces que esta gran recepción además contrasta con una serie de tensiones comerciales y geopolíticas sin resolver entre estos dos gigantes. Hay como un pequeño resumen de lo que pasó, pero pues hasta ahora todo, digamos, positivo.
0: No olviden que gran parte de lo que hoy pasa en el mundo, de lo que hoy pasa en el mundo para todos los países, porque esas son las potencias más grandes del planeta.
2: Las dos economías más grandes.
0: Las dos economías más grandes del mundo y todo lo que pase con ellos repercute en el resto de países del mundo. Gran parte de lo que pasa hoy arrancó con una guerra comercial que ya tiene un tiempito atrás y una competencia
2: de aranceles, una guerra arancelaria.
0: A ver quién. No, pero antes fue una guerra comercial inicial.
2: Ah, sí.
0: Era una guerra comercial.
2: ¿Quién, a demostrar quién era el primero, quién era más fuerte que el
0: otro?
2: Y
0: que se mantiene hoy en día.
2: Sí, total.
0: Y que hoy genera las reacciones de lado y lado de aliados en el mundo y las decisiones, muchas de las decisiones que toma hoy Donald Trump apuntan a no perder el liderazgo comercial, económico, militar y político que ha sostenido Estados Unidos a través de toda la historia, que ha sido considerada la primera potencia del mundo Siempre. Estados Unidos. ¿Dónde Estados Unidos se pone alerta? Cuando siente que China y su crecimiento comercial, económico e incidencia política y
2: geopolítico
0: empieza a moverle el piso. Y es ahí donde viene ese enfrentamiento que hoy tiene al mundo en medio de la pelea de dos grandes y que repercute en sus economías, porque nos suben los aranceles, porque nos limitan que si un país abre mercado con China, entonces ya no es más amiguis de Estados Unidos. Todo este tipo de situaciones tiene origen ahí, por eso la importancia de la reunión, porque estaban presentes los presidentes de los dos que están en conflicto.
2: Pues Trump dijo, yo tengo cara de bobo, pero yo bobo no soy.
1: Yo nací de noche, ay, pero ay, no anoche.
2: Él sabe, obviamente, pues es muy estratégico.
0: Porque resulta algo curioso, ¿no? Sí. Estados Unidos ve amenazada su economía, su fortaleza económica y comercial en el mundo, con un país que se supone que si era comunista y todo esto no iba a tener mayor peligro. Y por el contrario, es un país que hoy maneja tanto o más dinero que el mismo Estados Unidos y que cada día crece más y se moderniza a una velocidad impresionante. Van muy lejos.
2: No, canas son.
0: Ese cuento de que no, que es que son comunistas y que allá ningún. Hoy el mercado chino, miren lo que tengan ustedes alrededor, cuántas cosas provienen o tienen origen precisamente en China.
2: Pues que yo me acuerdo de toda la vida, más en China, toda la vida. Sí. Que yo me acuerdo de toda la vida. Sí,
0: claro. Y hoy la tecnología.
2: Siempre, unos adelantados, como alguien que va por allí, o bueno, al mismo Japón también, que son muy adelantados en ese tipo de cosas, en tecnología, maquinaria. Si usted ve la gente buscando maquinaria y empresas para hacer sociedades, es en la China, es impresionante, lo tienen, tiene máquinas para absolutamente todo.
0: Bueno, esperemos que la reunión haya sido sincera, honesta y que no nos pongan al resto de países del mundo a chupar de la rueda de sus problemas y sus conflictos comerciales y políticos.
2: Arreglen entre ustedes, tía, no, que no nos afecte a nosotros. Bueno, hablemos del antivirus. El pasajero estadounidense que había dado positivo con este virus en ese crucero, recuerden ustedes, en el Ondius, pues ya sale de aislamiento. Un oncólogo llamado Stephen Kornfeld, 69 años, que él se puso en el rol de médico cuando se da ese brote justamente ahí, en el crucero. Es dado de alta de la Unidad Máxima ya de Seguridad de Nebraska, ya se confirma que él no contrajo la enfermedad. Así que este pasajero, repatriado tras esa travesía, que pues, en este caso fue afectada por antivirus, ya dejó el día de ayer la Unidad de Biocontención de Nebraska. Fue trasladado a cuarentena tras dar negativo en estas últimas pruebas, de acuerdo con el sistema de salud justamente allí de Nebraska. Y una medida que ocurre mientras autoridades sanitarias mantienen la vigilancia sobre 16 pacientes estadounidenses por ese potencial o esa potencial exposición al virus, luego de confirmarse 3 muertes durante este viaje y la detección de más casos de las variantes Andes, única con transmisión entre personas. Y según detallaron los Centros para el Control y la Prevención de Enfermedades de Estados Unidos y la Organización Mundial de la Salud. Hay una buena noticia para la temporada de Mundial. Nueva York y New Jersey reducen los precios de transporte público para el Mundial 2026. Epa. Ya lo anunciaron, lo hizo la gobernadora, en este caso lo anuncian las autoridades y pues se habla de que los boletos de tren y autobús hacia el MetLife Stadium, pues luego de muchas críticas porque pues habían costos realmente muy altos, bueno, esa medida busca facilitar el acceso de residentes y visitantes durante los partidos. Se hace así, una medida que surge porque hubo indignación porque los costos eran muy elevados y se buscaba facilitar ese acceso, tanto de los locales como visitantes, para ir a los estadios. Obviamente el objetivo aquí es mejorar esa movilidad urbana durante el evento. La gobernadora, justamente la que yo hablaba, era de la gobernadora de Nueva York, que se llama Kathy Hochul, informó que el precio de autobús, yo creo este de valor, y un oyente que me lo confirme allá, es el valor de qué. Usted compra como una especie de tiquetera, porque hablan de $80 a $20. Quería yo que es como un pack que vos tenés para poder viajar y
0: durante esos días,
2: sí,
0: ¿no?
2: ¿Cierto? De 80 a 20, con un 20% de los boletos reservados para residentes de Nueva York. Y la gobernadora de New Jersey, que se llama Mickey Sherrill, precisó que el precio del tren se reduce entonces de $150 a $98. Vuelvo y digo, esto tiene que ser un pack, y un oyente que esté que reciba por allí nos cuente de qué se trata, lo compra uno para cuántos tickets o cómo es. Y aclara que la rebaja fue posible sin utilizar fondos estatales, gracias al apoyo de empresas locales del sector de transporte. Noticia que habla también de Estados Unidos, que incluye a Colombia por la nacionalidad de una mujer, donde una juez
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2: al gobierno de Estados Unidos que devuelva a la mujer colombiana deportada a la República del Congo. ¿Se acuerdan ustedes de pronto esa noticia? Lo hicieron ayer exactamente cuando ordenan al gobierno de Trump que devolviera a Estados Unidos una mujer colombiana que fue deportada a la República Democrática del Congo, uh-huh, incluso después de que el país africano se negara a aceptarla. Ya un juez, el juez Richard León del Tribunal del Distrito de Estados Unidos, pues ha hecho esta petición y habla que pide ese regreso lo antes posible y pide a la administración Trump que proporcionará una actualización antes de las 5 de la tarde del viernes sobre las medidas tomadas para facilitar el retorno. Un caso que, como dicen, es un ejemplo excepcional de un juez federal que ordena el regreso de un inmigrante deportado bajo la política de Donald Trump, la política migratoria e inmigratoria del presidente Donald Trump, y se produce pues en un momento en que la administración enfrenta muchas críticas por esa política de deportación que está haciendo no al lugar de origen, sino a países terceros.
0: A propósito de deportación, estos días se ha viralizado un video grabado en diciembre del año pasado en Estados Unidos, donde un migrante de origen hondureño que está en proceso de asilo está separado de la mamá de su hijo. Este pedacito del fin de semana te quedas con el niño se fue para la casa de la mamá. Pero el niño no volvió a casa. El señor hondureño llama al 911 a transmitir su preocupación de que el niño no llega, uh-huh, que ya era el momento de que hubiera regresado a la casa con él. Y le mandan esa LICE. Él llama al 911 a reportar la situación. Llegan agentes del ICE. Cuando llegan los agentes del ICE, lo requieren es a él.
1: ¿Y cómo se dieron cuenta, ve?
0: No, pues no. Él reporta, repito, Gorda, él llama al 911, mira, es
1: claro,
0: que
1: pero
0: mi
1: ¿cómo
0: niño
1: saben
0: no ha regresado?
1: Que hay una persona
0: no
1: que...
0: sé, Gorda, llegaron fue agentes del ICE. Y está en video con la body cam del agente del ICE, sí, el momento en que intentan detenerlo.
1: Detenerlo.
0: Pero él dice,
1: ¿pero cómo así?
0: No, él habla en español y de un momento a otro comete un error gravísimo, arranca a correr.
1: ¡Ay, no!
0: Arranca a correr.
1: No corra, que es peor.
0: Y los dos agentes del ICE salen detrás de él corriendo y se oye en el video cuando el agente que va atrás le dice al otro que le dispare el arma de...
1: El taser, pues.
0: El taser, ajá, que le dispare el arma. El hombre, pues, infortunadamente para él, se cae en la carrera, no, y lo agarran. Lo agarran y lo van a esposar e intenta volárseles nuevamente. Y ahí ya la cosa se puso maluca porque ya los agentes...
2: Van con más fuerza.
0: Con más fuerza, de hecho, el...
1: A neutralizarlo,
0: a darle un golpe en la cara y todo este tema. Y detenido y ahora preso.
1: No, muy tenaz.
0: Quiso saber qué pasaba con
1: por
0: su hijo,
1: ponerle por María Ramos.
0: Gorda, y terminó en esta situación. Sino que detalle esta noticia, que el güey está hablando del tema migratorio porque ese video se ha viralizado. Bastante. Fue en diciembre, pero se conoció apenas ahora el video. Gorda, llegamos a Cali.
1: Bueno, ha pasado mucha cosa, Canario, en Cali. Voy a tratar de reducir la información. Bueno, reducir en contarles mucho en poquito. Bueno, primero el balance de lo del temblor, de lo que hablamos el día de hoy. Ya habló la Secretaría de Gestión del Riesgo en monitoreo en toda la ciudad. Hasta el momento, por fortuna, en Cali no se han presentado emergencias ni afectaciones graves en Cali ni el departamento. Pero sí, según el informe, 14 municipios reportaron normalidad, incluidos algunos de los más cercanos, entre ellos Cartago, La Unión, Sevilla, Caicedonia y Zarzal. Y las autoridades también confirmaron la presencia o en la represa Sarabrut en Bolívar y la represa Lago Calima Darién. No se presentaron novedades, pero hasta allá, digamos que estamos hablando de los lugares donde sí se reportó que se sintió el sismo en el departamento del Valle del Cauca y en nuestra capital, o en la capital que es Cali. Por el momento no hay reportes que lamentar ni afectaciones. Saliendo del temblor, bueno, pues realmente Cali ha estado bastante insegura esta semana y además con índices nuevamente de homicidios altos. Ayer fue en noticia dos mujeres que fueron asesinadas en el Boulevard de Oriente en la noche de ayer. La Policía Metropolitana confirmó que las víctimas fueron atacadas hacia las 8 de la noche. Ayer, de hecho, no sé si ustedes encontraron el video ya un poquito más avanzada la noche. De acuerdo con la información conocida hasta el momento, el ataque ocurrió aproximadamente a esta hora en la transversal 103 con carrera 26. Estamos hablando del barrio Manuela Beltrán. La policía y unidades judiciales llegaron al lugar para adelantar las primeras investigaciones. Lo que se conoce es que La Policía Metropolitana confirmó que este día, pues que lo sucedido fue hacia las 9 de la noche, ya que se encontraban unidades de la SIJÍN realizando las respectivas inspecciones, recopilando material probatorio en la zona. Lo que dice la policía es que las dos víctimas permanecen sin identificar debido, hasta el momento, pues no se había presentado ningún familiar y tampoco se conocían las identidades de las jóvenes. Según información preliminar, el caso habría sido perpetrado bajo la modalidad de sicariato, aunque todavía son pocos los detalles que se conocían hasta el momento. Dentro de las hipótesis que se manejan bajo este crimen, que fue bastante compartido el día de ayer, las autoridades pidieron a la ciudadanía entregar cualquier dato que conduzca al paradero del responsable, porque hablan de una persona responsable. De acuerdo con la información entregada, una de las principales hipótesis apunta que el responsable sería una persona conocida por la víctima y, bueno, los hechos son materia de investigación. Entonces, ese es el primer hecho del día de ayer. Con base en esto, pues hay que decir que un hombre, hablando de lo judicial, un hombre fue asesinado al interior del Cementerio Metropolitano del Norte, saliendo de lo que pasó en el oriente de Cali, ahora en el norte de Cali, Metropolitano del Norte. Las autoridades han entregado detalles sobre lo sucedido y la Arquidiócesis de Cali, por supuesto, ha rechazado este acto porque se hace dentro de el Metropolitano, dentro del Cementerio Metropolitano del Norte. Recuerden que está ubicado en la calle 69 con carrera primera, en donde un hombre perdió la vida tras recibir varios impactos de bala. De hecho, no sé si ustedes vieron el video donde, pues, lo que dice la comunidad es que, aparte de haberle generado estos impactos de bala, pues también como que se ve en el video un hombre que lo está como pateando, ¿no? No sé si se encontraron sí, el video sí. El día de ayer.
2: Es así, tal cual, o sea.
1: Así, literal, como que le dispara y luego patea el cuerpo. Bueno, los hechos se presentaron hacia las 3 de la tarde de ayer, momento en el que los disparos pues alertan a las personas que estaban ahí en el Camposanto. En ese mismo momento se activa rápido el operativo de la policía, dio la captura de dos personas que habrían sido los responsables de este delito y están siendo judicializadas por las autoridades competentes. Esto lo confirma el general Ever Benavides, comandante de la Policía Metropolitana, entrega los detalles, dice que en horas de la tarde el homicidio de una persona sexo masculino, se logra la captura de esas dos personas, el hallazgo de un arma de fuego tipo revólver y en ese momento es producto de investigación. Minutos antes, lo que había dicho la Arquidiócesis de Cali, tuvo un pronunciamiento sobre este hecho, el cual fue dado a conocer a través de un comunicado. Dice que en unos hechos de violencia una persona fue asesinada en el Campo Santo Metropolitano del Norte, un lugar destinado al recogimiento, la oración y la memoria del eterno descanso de seres queridos que reposan en la paz del Señor. Y con base en esto, pues como les digo, los hechos son materia de investigación de estos dos homicidios en la ciudad de Cali, que si bien es cierto, ha sido también como de las cosas más compartidas en la ciudad. Ya saliéndonos de lo judicial, ahora hablemos de dineros, porque la Contraloría Canario ha advertido riesgo de 800.000 millones de pesos que podría afectar el servicio de aseo en Cali. Si bien es cierto, yo les conté esta semana lo que pasó con Emsirva, ¿no? Bueno, lo que ha dicho la Contraloría es que ha encendido las alarmas por la incertidumbre jurídica sobre los usuarios y activos de Emsirva mientras continúa suspendida la licitación del servicio de aseo en la ciudad de Cali. Lo que hoy se conoce es que la Contraloría General de la República emitió esta advertencia al Distrito Especial de Cali sobre Emsirva, Emcali y varias entidades nacionales por un presunto riesgo patrimonial cercano a los 800.000 millones de pesos que podría comprometer pues la continuidad del servicio público de aseo en la capital del Valle. El órgano de control dice que existen serias preocupaciones relacionadas con la titularidad del catastro de usuarios y las bases de datos comerciales y operativas asociadas a la prestación de este servicio, y lo que ellos explican es que esta incertidumbre, que se conoce como incertidumbre jurídica sobre estos activos estratégicos, podría derivar en afectaciones fiscales, operativas y sociales. Es lo que se conoce del tema Emsirva. Paso de este tema a algo que tiene que ver con movilidad, con respecto al servicio de transporte masivo Mío, porque 4 rutas del Mío van a cambiar temporalmente de vagón durante este puente festivo para los que se movilizan en Mío, y pues Metro Cali ha entregado los detalles. Desde el sábado 16 hasta el lunes festivo 18 de mayo, varias rutas del masivo integrado de Occidente Mío tendrán modificaciones temporales en su operación dentro de la estación Capri, en el vagón A2 sentido norte-sur. Las rutas son A13A, E27, P27D y P51C, que tendrán el ascenso y el descenso de pasajeros en el vagón sur de la estación. Para los que manejan o se transportan, se movilizan en el mío y en estas rutas puntuales, pues qué bueno que puedan ingresar a la cuenta de Instagram o las redes sociales de Metro Cali para que con un mapita que está supremamente bien señalizado, pues tengan en cuenta cómo será el descenso y ascenso de pasajeros durante este fin de semana. En Cali Canario, digamos que eso es lo más importante hasta el momento. Ah, bueno, y termino con una que no es tan chévere, y es sobre la situación de un bebé de 14 meses en Cali que lastimosamente ha fallecido, y sus familiares, sus padres dicen que falleció esperando un tratamiento de una EPS. Dicen que Sanar habría mostrado desinterés frente al caso de este bebé. Hablan de una bebé de 14 meses que ha fallecido esperando medicamentos y atención especializada de Sanar EPS aquí en la ciudad de Cali. La menor es una de las víctimas de las crisis del sistema de salud. Y bueno, hoy se conoce este caso, lo que ha dicho Zuley Daniela Montaño, mamá de la bebita. Asegura que hubo negligencia por parte de la EPS intervenida en Sanar, denunciando que la entidad se desatendió por completo del caso de su bebé. La mujer también denuncia la falta de medicamentos y demoras en los procesos para obtener las autorizaciones, pese a la insistencia de ella, porque ella dice que bastante tiempo duró diciéndole a la EPS que le entregara pues el tratamiento y los medicamentos. Pues lastimosamente hoy se habla de la muerte de la bebé. Hasta el momento la EPS, hablando de Sanar, no se ha pronunciado oficialmente sobre lo ocurrido, y al parecer la entidad se encuentra revisando el caso para emitir un comunicado especial.
0: Bueno, Cordis, y de Cali, dos más. Tienen que ver con encuestas. Una de cómo votarían los caleños para las candidaturas a la presidencia de la República. Una trabajo que hizo la firma Analizar y Lombana, y que varios medios, entre ellos nuestros colegas de Tropicana, han publicado en diferentes redes y tomó tendencia en la ciudad de Cali. Y otra que tiene que ver incluso con adelantarse un poquito al proceso electoral de alcaldía para Cali, que todavía ninguna candidatura está oficialmente anunciada, ni oficial, ni menos inscrita pues todavía, pero sobre las posibilidades de personajes como Clara Luz Roldán, Diana Rojas, el Chonto, Alejandro Campo y todos esos personajes, ¿cómo va ahí? ¿Cómo va? Como midiéndole la gasolina a la gente, con quién sí y con quién no. Búscate el resultado de esa encuesta, porque la que tengo aquí a la mano, Gorda, es el de cómo votarían los caleños. Esto es puntualmente Cali, fue realizada, de hecho, la encuesta en las 22 comunas, 121 barrios de la capital del Valle para las presidenciales. El resultado arrojó que el 41,8% de los caleños, 41,8% de los caleños daría su voto a Iván Cepeda, mientras que el 17,0 se lo daría a Belardo de la Espriella y el 9,3 a Paloma Valencia. Después de esos tres candidatos aparece el voto en blanco, y más atrás aparece Claudia López con el 1,7 y Sergio Fajardo con el 1,3. Es parte de la actualidad de Colombia, del mundo y de Cali, esta hora en la Mañaneta de Planeta.
1: Lo que te iba a decir con base en eso es que hoy es noticia las capacitaciones que empezarán a recibir los jurados de votación en Cali, ¿no? Se van a realizar, o ya se están realizando, desde las 8 de la mañana y hasta las 5 de la tarde en jornada continua, porque pues hablan de un nivel de transparencia, pues 100% de transparencia. Los jurados de votación pues son los que encargados de recibirte, de atenderte en las mesas de votación aquí en el Valle del Cauca, bueno, y en toda Colombia, y para ellos hay una capacitación especial de cómo operar para las elecciones del próximo 31 de mayo, así que hoy es noticia esta capacitación para el grupo de jurados aquí en la ciudad de Cali.
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0: Este es el nuevo bloque de La Mañaneta. Hemos decidido iniciarlo con algo de trap, de trap Spanglish. ¿Se acuerdan de la época de Ilia Kuraki? De los Ilia Kuraki al de Valderramas. De la época de Molotov.
1: Mr. P.
0: M. O. P.
1: ¿Sí? ¿Cómo es?
0: Mr. P. M. O. S.

Hola, güey. A propósito de este sonido, seguramente la producción musical continúa, ¿no? Pero seguramente continúa o muy underground desde la producción y la intención de...

0: el artista de no le importa si suena sí, masivamente suena o no, cosa, sí. Pero la parte comercial, digo yo, aquella época en que uno estaba pendiente que sacaba
1: Cypress,
0: y todo esto, ya no más.
1: No, pues eso.
0: ¿Hace cuánto no hay un fenómeno como estos de estas canciones?
1: Bueno, yo no tengo uno así presente. Alguien dirá, ay, pero no conocen a tal agrupación.
0: No, pero sí. Y por eso hago la advertencia. Desde la intención del artista y la producción y el tema comercial.
1: Pero realmente que figure como figuraban no, estos artistas no, en el ninguno. Momento, sí, ¿no? Y esto se quedó para eso. Para
0: debe haber muchos y muy buenos.
1: Buenos proyectos, sí. De hecho, si usted dice Plastilina Mosh, pues Plastilina Mosh sale con eso y no mucho tampoco. O sea, no es que hayan figuraron en ese momento ya. Y eso fue a finales de los 90. Estoy aquí devolviéndome la memoria de cuando tocaba yo esas canciones en una emisora. Y eso, Cana, si no estoy mal, eso fue en el 97, por ahí 99, la famosa Mr. P-M-O-S-H, esta canción.

0: con ese sonido. Control machete, ¿cierto?
1: Con este sonido. Hemos iniciado este bloque de La Mañaneta en una presentación de...
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1: Me habla Adrián que dice, Cana, ahora el cuarteto de Nos... Pero primero me dice, brutal esa producción, todos temazos, y ahora el cuarteto de Nos es el que hay que buscar.

0: Estuvieron hace poquito acá, me pareció ver anuncio de la presentación de este proyecto musical uruguayo en Cali.
1: ¿Cuál?
0: El Cuarteto de Nos.
2: No, yo no.
1: No, que
0: alguien
1: yo
0: me
1: sepa.
0: Confirma si se presentaron el año pasado aquí en la ciudad. ¿Qué le decía el Duque?
2: Me habla, pues, como poniéndome en situación de qué grupo puede ser uno que represente ese sonido y que está muy activo. Y el Duque me dice los Alcoricos, que aquí los hemos
1: alcolíricos,
2: anunciado.
1: Sí. Alcolíricos.
2: Alcolíricos, perdón, es que Alcoricos. Alcolíricos, Alcolíricos. De eso, hecho, dice él que esos manes son la evolución, así me lo dice.
0: De hecho, hace pocos días que toqué una boda con una hora loca, bien rara y extraña, pero una locura total. No se imaginan lo que fue esa hora loca. Las canciones, algunas de las canciones eran del Cuarteto de Nos, de Escape, de Alcolíricos.
1: Yo estuve en concierto de Alcolíricos cuando vinieron como en Perros Criollos en el 7 de diciembre. No, brutal, tienen una fanaticada y a mí también me gusta. No todas las canciones, pero sí hay una que otra.
2: Cántame esos gustos, una de Alcolíricos.
1: De esos gustos que uno no aparenta. No, pues son contadas. Realmente fanática no soy, pero hay algunas cancioncitas que sí. Ve, Canario, no estás loco. El Cuarteto de Nos no se presentó, se va a presentar.
0: Ah, se va a presentar.
1: Sí, tiene anunciado concierto en el mes de agosto de este año, aquí en Cali, en el Verde Arena.
0: Ajá, ah, bueno. Entonces sí había visto algo de pronto en algún semáforo, en alguna
1: poste. Sí, porque de... esto no ha tenido, digamos que esto es más como de redes o ahí otra forma.
0: Tema muy de nicho.
1: Sí, exactamente, no todo, pues no es como para abierto a todo el público, pues. Pero sí, se presentan en agosto.
0: Esa noche puse esta canción de No Soy el Hijo, ¿no soy qué? El Hijo de Hernández. Y El Hijo de Hernández. Y la otra de Alcolíricos, Tararea. Esta.
1: Pablito Zamora tiene toda la razón. Lo estaba pensando, pero él me ganó. Los Petit Fellas también. Es como por esa línea. Es otro grupo así como ellos.
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1: Ahora, nada de eso que estoy tocando es que esté pensando que es nuevecito, que acaban de sacar los dos canciones con 5, 8 años encima, un poquito más tal vez. Estamos hablando de ese movimiento, que hoy TVT a nosotros, esto es más reciente, no es TVT todavía. Pero esto sí para nosotros es...
2: Mira que ahorita que estábamos hablando de Alcolíricos, pasa algo y es que ese grupo no es nuevo, ahorita ya que el Duque lo menciona, y ahorita con respecto a mi experiencia con el tema de los perros criollos que ya no existe, es decir, ya el stand-up no existe como tal, pues mira que fue como una forma de reactivar, no que no tuviera, sino como de reactivarlo o ponerlo en el imaginario de la gente, porque por ejemplo, te hablo desde mi experiencia, no soy fanática, no soy seguidora del grupo, pero a raíz de, pues me convertí como en explorar de pronto un poquito más de la agrupación, hablando puntualmente de ellos sin decir que ellos no hagan música, además que su estilo es muy callejero, ¿no? Muy de barrio en cuanto a contar las experiencias de lo que viven en su cotidianidad, y esto ligado a la forma en la que hacen música, que entre otras cosas toman, por ejemplo en el caso de los Alcolíricos, son muy de tomar la base musical de otras canciones, sobre todo salseros. No sé si los has escuchado en algún momento,
1: no,
2: Canario.
1: No, la verdad no, conozco su discografía.
2: Bueno, más que su discografía, su sonido, ¿a qué suenan? Entonces ellos cogen, por ejemplo, no sé, una canción de Héctor Lavoe, y le cogen el sample, ¿el sample es que se dice?
1: Sí, samplean un sonido, una parte de la canción.
2: Una parte de la canción, y la integran y la vuelven rap. Y así con otra serie de canciones. Entonces, hablando puntualmente de la banda, entonces fue como un resurgir ahora con esa dinámica de Perros Criollos y ellos que estuvieron girando por unas ciudades y además de manera internacional.

0: Bueno, mi Gordy, vamos a revisar nuestro gol por 6 sobre de las minitas del Mundial. A ver. Una dinámica que hicimos ahorita para los que apenas se prenden la radio. El Cana se narró un gol que anotó Lucho Díaz. El oyente que le complementara el grito de gol más extenso, sin respirar en medio del gol, pues se queda con 6 sobre de laminitas. Canario, los 3 primeros, Gorda, ya juegan.
1: Ok, los 3 primeros. Listo, entonces póngase ahí un cronómetro, güey, porque voy a dejar escuchar el primer gol. Bueno, igual con cronómetro, no, pues aquí lo tengo.
0: No, pero si no, porque a partir sí. del gol, ¿no? De que el canario
2: aparte la cantada, exacto. Sí.
1: Entonces, alístese ahí el cronómetro, le pongo a sonar. La primera nota de voz quiere decir que es el primer gol. A ver.

0: Hasta ahí llegó.
1: 13.96.
2: ¿Quién es gorda?
0: María Acevedo.
2: Hola, María.
1: 13.96.
0: Mari
2: Acevedo. Ahí te quedas con sus 13, ¿qué?
1: 96.
2: Listo. Siguiente, gorda.
0: El segundo gol. Más desde el comienzo, pues desde el comienzo es que lo estoy poniendo ya.
2: ¿Quién es gorda?
0: 1407.
2: Sí.
0: Ay, no, Mauricio.
2: ¿Por qué no, gorda?
0: No, porque pensé que Mari no le había hecho pinta, más. No. Si no tenía
1: Mari
0: pinta.
1: Lo hizo más fuerte, sí, pero claro. No significa que sea el más extenso.
0: Y el tercer audio que entró en su orden.
1: Se hace acá rápido.
0: ¿14.97?
2: Ay,
0: parce. ¿Este no, este man, Javier Quevedo.
2: ¿Y fue el mejor tiempo, güey?
0: Sí, claro, 14.97. Primero, 13.96. Segundo, 14.07. Tercero, 14.97.
2: ¿Y el dueño de las laminitas es?
0: Javier Quevedo.
1: ¡Bravo! ¡Bravo!
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0: Le acabo de poner un festoncito a Javier para que sepa que ha ganado y que puede venir por sus laminitas. Si quiere ya, si quiere en la tarde o si quiere mañana.
2: Hazme famoso. Apareció un nuevo ranking de favoritos para ganar el Mundial 2026.
0: ¿Otro ranking?
2: Sí, ya se lo voy a contar. Antes estamos en una presentación de...
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0: Para los que me han preguntado que la canción que estoy tocando, de dónde la saqué, que cómo se llama, es fácil, está en YouTube. Aparece como Shakira Style, la canción original del mundial. Así aparece, así aparece. Esperando que Shaki anunció para hoy, gordo, hoy es 14.
1: Sí, hoy es 14, pero para más tardecito, joven.
0: Ah, no está todo día.
1: Es 14 hasta las 12 de la
2: noche. Almuerzo.
1: Es 14, el 14 es hasta las 12 de la noche. Entonces, okay. Tiene hasta las 11:59 para lanzarla.
0: Bueno, esperemos que Shaki saque la de ella, a ver sí. Con cuál nos quedamos y seguimos.
1: Porque es que esta de la IA me tiene ya como cardíaca, la
0: ¿por
1: verdad.
0: ¿Por qué, gorda?
1: No, me parece terrible no tener que darle difusión a la IA, no, ya.
0: ¿Usted no está utilizando IA para nada?
1: ¿Yo? Uh-huh. ¿Yo, Angélica María?
0: Sí,
1: no.
0: Digo yo, en edición, cosas.
1: No, las laminitas del mundial, pues sí, con IA, pero yo no soy la que las hice.
0: Ah, ok.
1: Entonces yo no las utilicé. No, yo intento poco, realmente, y tengo descargado ChatGPT, de hecho, que es lo único como, bueno, y la actualización de iPhone que viene como ya con IA. Y Siri,
0: porque
1: pues,
0: hoy muchas
1: muy avanzada.
0: Cosas se las consultamos a la IA.
1: No, claro, pero...
2: No, es que todo, lo que pasa es que mira, yo hablo, ¿sabes a qué me refiero? Ya que el canario quiere hacer ahí como la...
1: No, la canción no es mala, pero es que...
2: No la puya, pero digamos como la reflexión de que si alguien se queja por IA, pues está utilizando IA en muchas cosas. Yo me refiero más cuando hay un talento, lo otro también es un talento, un diseñador es un... Sino que el tema de diseño siento que ha evolucionado de esa manera, donde se puede, digo yo, aceptar más fácil. Cuando hay un talento como una voz, alguien que pone un talento de canto y lo vas a reemplazar con IA, pues se me hace un poquito como más fuerte para mí o trato de no hacerlo. Le doy más difusión, ojalá por eso esperando la canción de Shakira, no la otra que hace inteligencia artificial. ¿Dónde quedó el cantante?
0: Esperemos que salga la de Shaki, a ver con cuál nos quedamos. Bueno, les hablo del ranking que no tiene nada que ver con el resultado que arrojó la banca de inversión, ni el tipo ese que leyó ayer la gorda,
1: ¿no?
0: Que es especialista y que le ha acertado a los...
2: Es un italiano, ¿cierto, gorda?
1: No sé de dónde es, pero es extranjero. Okay.
0: Bueno, porque él decía, y la Fondo de Inversiones decía que la final iba a ser Países Bajos-Portugal, sí. Y que la final la gana Países Bajos.
1: Sí, señor.
0: Coincidieron los dos. Este ranking... tiene favorita a Argentina, a la actual campeona del mundo, para ganar el mundial.
1: Ay, no.
0: Seguido de España, en tercer lugar aparece Inglaterra. Esto tiene puntuación, cada país tiene una puntuación. Repito, Argentina primero, segundo España, tercero Inglaterra, cuarta Francia, quinta Brasil, sexta Portugal y atención, en el séptimo lugar aparece Colombia.
1: ¿Qué dijiste? ¿Cuarto lugar Colombia?
0: No, gorda, concentradita, por favor.
1: Perdón.
0: Primero Argentina, segunda España, tercera Inglaterra, cuarta Francia, quinta Brasil, sexta Portugal y séptima Colombia.
1: Ah, ok.
2: ¿La gordita mami?
1: No estaba sordita, sino que un oyente me estaba escribiendo que ahorita que estábamos hablando de lo del cuarteto de Nos, que el canario dijo que no sabía si se presentaban o si habían presentado, me estaba diciendo que sí se presentó ya y que ahorita vuelve y se presenta.
2: Más bien ponga Nos, cuidado.
0: 9:49 minutos.
2: Yo diría eso cuando empiezan con eso. Yo prefiero como que nos digan que vamos a ser los últimos.
1: Yo no
0: por
1: le...
0: acá el Morphis me mandó un dato a propósito de eso.
2: Y con tema mundial. Y ya que dices Morphis, ya mismo lo va a leer también. Porque ahorita que estamos hablando, canal, ¿vas a leer sobre qué? Porque yo te voy a leer sobre lo de los pasajes en Estados Unidos, que me pareció buenísimo para aclararlo. Ahorita estábamos hablando...
0: No, él mandó el tema de fútbol.
2: Ah, bueno, entonces yo te aclaro este tema. Ahorita que estamos hablando del tema de lo de los pasajes, que son para el mundial, que tienen que ver con el fútbol, pues cuando hablábamos que los tiquetes los van a rebajar, yo decía, bueno, cuando dicen $80, ¿es que eso es todo lo del mes o qué? Póngale cuidado a esto, no.
1: Resulta, mis ahorros.
2: No, y me dice Morphy, resulta que la vaina es que el tren normalmente vale $12.50. $12.50 dice el trayecto, ida y vuelta. Y en el mundial lo van a, o pues dijeron que iba a costar $150.
1: Ay, pero
2: o sea, de $12
1: así
2: a $150. Claro.
1: La o gente sea, yo no voy a ir, pero.
2: La gente pegó el grito.
1: Pues
2: la
1: claro.
2: La gente pegó el grito, entonces por eso vino como esa rebaja. Me decía por acá también, y ahora dijeron que no, que 50 no, sino que 98. Que igual es muy costoso.
1: Borren.
2: Sí, que
1: claro.
2: 150 no, que entonces que lo rebajan a 90, a 98. Pero también sigue siendo muy caro, porque si la gente está pagando 12.50 a pagar 98, bueno, eso se trepó impresionante. Y me manda por acá, dice, mira, hoy un trayecto vale, dice, 8.50. Dice, si lo compras, dice, redondo, vale por ahí $13. Y pues claro, suben a 150, pero hace una rebaja de disque a 98, ¿no? Pues la hicieron.
1: No, palo de rebaja.
2: Pues sí rebaja, pero es que no, con esa subida, así muy fácil.
1: Me acaba de escribir nuestro querido Marcelo, dice, porque dicen que ahí no, es que yo digo, ay no, Argentina, me dice, ojo, porque hay argentinos escuchando. Sí, hay, repetiría Argentina. Pero es
0: niño,
1: el único que se ha...
0: Hay un niño ahora mismo viralizado en Argentina, Marcelo, no sé si lo has visto, hermoso, es hincha de Estudiantes, ¿no? El papá refutbolero, y el niño, ¿cuántos años puede tener ese niño? 3 añitos tal vez, logró que Scaloni le parara bolas porque él uno de los videos graba, dice que está llegando al colegio, que está preocupado porque Scaloni no lo ha convocado a la selección.
1: Ay, ay, qué
0: hermoso. Voy a buscar la cuenta en Instagram, que ayer me la compartieron, para compartirla con ustedes, y busquen que es un encanto de niño, lo chiquito, lo fanático y calidoso, le pega la pelota muy bien y se sabe los cantos de Argentina, los cantos de Estudiantes. Lo único que no me gustó del video es que todo el tiempo está comiendo papitas y tomando Coca-Cola. Es un niño de muy pequeñito para estar en esa.
2: Pero no es tu niño, pero entonces no mentiras. No,
0: digo yo, pues que a mí no me gustó. El papá mirará qué hace con el niño. En los videos aparece mucho y de verdad que sí, aparece frecuentemente con papitas y Coca-Cola. Papitas de paquete. Pero el niño
1: son.
0: Es un encanto. Te lo recomiendo, Marcelo, para vos.
1: Mentiras, Marcelo, que gane Argentina. No, mentiras, pues yo no sé. Obviamente uno quiere que Colombia llegue lejos, pero por favor no nos ilusionen de esa manera.
0: Hablando.
1: ¿Usted le cree a esa predicción?
0: ¿A cuál? ¿La de Argentina?
1: Sí, ¿con cuál se va más? Porque es que es la primera que sale de Argentina siendo favorita.
2: Ya no le gusta Argentina, ¿para qué gane?
0: ¿Dónde? ¿Quién ha dicho que no me gusta Argentina?
2: Ay, pero usted menos que le hizo mucha fuerza a Francia. Me imagino, porque el Imaginab lo tengo activadísimo.
1: Imaginab.
2: ¿No? ¿A usted le gustó que Argentina ganara?
1: Vea, un bobo cariado mata a la mamá, conteste.
0: No me gustó.
2: Me acuerdo porque
0: la forma de llegar a la final.
1: ¿De Argentina la
0: sí,
1: vez pasada?
0: No, no me gustó.
1: Ok.
0: No me gustó, me parece
2: los
0: que
2: los pases profundos que hizo Messi, ¿no te parecieron? ¿No te gustaron las jugadas del flaco Fideo?
0: No, las cosas que dejaron duda, güey.
1: Bueno, que
2: pero
1: un
2: si
1: oyente
2: a vos todo
1: nos
2: te da duda.
1: De eso, ¿no?
2: Pero
1: uno,
2: si a vos todo te da duda, cana.
1: Un oyente pues, hablaba esta semana de eso, ¿no? De ¿cierto?
0: El caminito.
1: De lo del camino, bueno, todo eso. Pero entonces, en cuanto a las predicciones, ¿le crees más a la de Países Bajos con Portugal?
3: Ah, pues claro. Ah, pues sí.
0: Scaloni tiene una ventaja grandísima, es que tiene una selección que se conocen
2: sí.
0: Absolutamente todo. O sea, hay una compenetración de juego, de jugadores.
2: Hay una sinergia
0: sí. Que juega muy en favor en ese tipo de torneos. Y creo que eso es ventaja. Ya sin un Messi, con la velocidad, habilidad de pronto de hace 4 y 8 años, pero no deja de ser el lío y los que lo arropan y la gente que tiene ahí. Y repito, es compacto ese equipo. Ese equipo viene de ganar Mundial, Copa América. ¿Cómo no ponerlo favorito? ¿Cómo no?
1: Sí, claro.
2: Recuérdate, ¿en qué partido fue Copa América? Fue Copa América que sacan a Messi y ahí es donde nos hacen el gol a nosotros, Cana, ¿cierto? Justamente, entonces pues.
0: Bueno, hoy la noticia a propósito del Mundial y Shakira. Es que se conoció en últimos minutos, horas, que el show de medio tiempo anunciado para la final no solamente tendrá a la colombiana.
1: ¿Cómo te parece, Canario? Y eso ya lo habíamos hablado. Ya habíamos hablado de Shakira, habíamos hablado de dijiste, la otra vez dijiste Coldplay, ¿verdad? O a quien,
0: no. Coldplay en el show de intermedio, sí, de la final.
1: Sí, de la final. Bueno, pues apúntese ahí que esto va a ser un conciertazo porque aparte de ellos, Madonna y BTS... van a estar actuando, o sea, realmente yo cuando vi el titular y varios oyentes me lo mandaron, un saludo para mi querido Morphis también que me lo envió, digo yo, pero ¿y esto qué? Bueno, pues ¿cómo les parece? Colombia en el primer plano del mundial, Shakira en cabeza junto a Madonna y la banda de K-pop BTS, el primer espectáculo de medio tiempo en una final de la Copa del Mundo. Ya el anuncio es oficial, de hecho hay un post en caricatura, yo no sé si ya se lo encontraron, donde la FIFA anuncia que el evento va a marcar un hito en la historia del torneo, que es la primera vez que incorporan un show de este tipo en el partido más importante de fútbol mundial. La final, recuerden ustedes que estamos hablando de este partido particularmente, porque no estamos hablando en todos los partidos ni en el inaugural. Estamos hablando del partido de la final. Se va a disputar el 19 de julio en New Jersey, en el estadio MetLife de New Jersey. Uh-huh. Es un escenario que reúne a miles, a millones de espectadores en todo el planeta. Y bueno, la expectativa es, primero, pues, ¿cuál será la final? ¿Quién va a disputar la final? ¿Quién será el gran campeón? Pero más allá de eso, es la selección de artistas que estuvo a cargo de Chris Martin, vocalista de Coldplay, a través de la organización global Citizen. El show va a buscar combinar cultura pop estadounidense, sonidos latinos, surcoreanos, que es la nueva apuesta ahora. Sin duda alguna, estos peladitos de BTS, bueno, ni tan peladitos, pero sí es una cultura que cada vez gana mucho más adeptos, en una apuesta de integrar distintos públicos. Y en el caso de nuestra Shakira, que ahora ya cada vez resuena más, pues su participación se da tras el lanzamiento de ¿qué? De la canción que hoy, en el transcurso del día, en la noche o ya mañana, a full, conoceremos, que es el famoso Die Die.
0: Muchas generaciones, muchísima fama y poderío musical entre los artistas. Madonna, lo histórica, lo grande, respetada. BTS, que es el fenómeno que seguramente pues reúne mayor cantidad de gusto de jóvenes, adolescentes, niños en el mundo entero. La figura más grande de los latinos ahora mismo, que es Shakira. Fuerte, fuerte. Qué show, te digo.
2: Tremenda nómina.
1: O sea, y bueno, ya la gente que lo que empieza a conocer la noticia es, bueno, expectativas de cómo va a ser el show. O sea, comienza a conocerse quién va a actuar primero, cómo van a cantar, si van a cantar todos al tiempo, si van a hacer algo juntos, si Die Die, que es el himno del mundial, que por eso Shakira está allí, la escogieron para cantar la canción oficial del mundial. Será la canción que van a cantar todos y salen de uno en uno. O sea, comienzan a... Y sobre todo la producción, ¿no? O sea, si bien es cierto, estamos acostumbrados a ver mucho esto en el, en lo del Super Bowl, de cómo trabajan como hormigas para esto, pero bueno, en el Mundial hay una nueva apuesta, es la primera vez que se va a hacer. Entonces, las expectativas en torno a esto, que tiene que ver más con el entretenimiento, pero que también une muchas culturas y muchos géneros y muchas edades, pues esperar a ver con qué saldrá la FIFA. No se han entregado mayores detalles, pero ya se conocen quiénes serán los artistas y esto ha generado cualquier cantidad de reacciones.

0: Ya son las 9:59 minutos en la mañaneta de Planeta 96.9. ¿Qué les parece si alguien se gana ya mismo otros 6 sobres de laminitas del Mundial? ¡Ya mismo! ¿Quieren jugar? Alístense porque buscaremos un oyente y le vamos a dar la opción a los que dicen que la señal les llega un poco tarde, que no pueden jugar porque la velocidad
1: Radio
0: no les da. Bueno, hagámoslo a la suerte entonces.

0: cuenta en X por donde vamos a jugar Gorda, ¿cuál es?
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0: Bueno, por ahí van a mandar la respuesta, ¿listo?
2: Estoy que me meleo.
0: Van a buscar ustedes, oyentes, hoy es jueves TVT. La mascota de México 86. La mascota de México 86. ¿Se acuerdan cuál era o no? Búsquenla y mándenla a nuestra cuenta de X. Hoy démosle los sobres. ¿Ponemos número, Gorda, o quieren juguemos ruletica?
1: Como quiera, quiero, no tengo problema. Ponga número.
0: ¿Número?
1: Sí.
0: Hágale. Dímoselo el 14. Hoy es 14, ¿verdad?
1: Sí, es 14.
0: Bueno, al que le llegue de 14, al que le llegue de 14 y máximo 2 por oyente, la mascota de México 86 se queda con los 6 sobres de las minitas que entregamos con Argentos.
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1: Vea, a las 8 de la noche le iba a decir que aquí buscando un poquito más de información con respecto a lo del Dai Dai, 8 de la noche hora Colombia. ¿Oyó?
0: Es el momento en que hacen el lanzamiento.
1: Sí, de hecho hay varios portales que ya tienen, dependiendo de dónde estén ubicados geográficamente, pues con el cambio de horario, a qué hora les va a llegar la canción a ellos. Pero en el caso nuestro, hoy 8 de la noche es el lanzamiento del Dai Dai oficial, que yo no sé si viste la foto, una loba pisando el balón. No sé si lo viste, hace pocas horas la puso Shakira.
0: Okay.
1: Es como parte de la expectativa, entonces pues ya se había hecho el lanzamiento del video, que una parte ya la vimos, pero pues dice como que Dai Dai oficial FIFA World Cup, la canción será tuya a las 8 de la noche. Bueno, leyendo a los oyentes, desde muy tempranito el querido Johnny Díaz dice: buen día, trío maravilla, todo porque hoy es jueves de la Carepuño. Les cuento que vías despejadas, que todos los días me movilizo de norte a sur hasta Encanto del Valle, que queda por la vía Cali Puerto Tejada. Dice: parece que no hubiera gente. Esto lo escribió más tempranito.
3: Liliana Rodríguez, que escribe, dice: excelente y bendecido día. La belleza de una persona siempre se revela en sus actos, en la humildad de su corazón, en su forma de ser y en la manera de tratar a los demás. Dios los bendiga. Mis bellezas, los amo con todo mi corazón. Fuerte abrazo y muchos besos.
1: Santiago Casas dice: buenos días, menos mal el güey va a apoyar al Tolima para que el verde clasifique tranquilo una final más, bendito sea Dios.
3: El Nacional está muy fuerte, la verdad, no. Pero sí, a mí sí me gusta mucho la lechona, entonces vamos a hacerle fuerza al Tolima.
0: Le mandan a decir los oyentes hinchas del Tolima desde Ibagué, me escribieron varios, díganle al güey que no, que gracias.
1: Dígale que no. Carolina Herrera dice:
0: que no nos apoye, que se le tiene en cuenta, pero que no, que gracias.
3: Usted estuvo en el hospitalito en el clásico de América Cali, ¿cierto?
0: Sí.
3: ¿Cómo quedó el clásico?
0: Lo ganó el Cali 1-0, ¿por qué?
1: Usted no tiene... ¿Con qué cara usted venía aquí a decir? Si el día que vino el Once Caldas aquí...
0: Y también el día que jugó contra Nacional, lo ganó el Cali a Nacional, ¿por qué?
1: Sí, también.
3: No, yo que pregunto, no, quiero esos daticos para tenerlos claros.
1: Más bien usted cuando venga el Once acá no vaya, que el día que usted fue
3: perdido. Que no vaya.
1: Carolina Herrera dice: hola chicos, hoy es un día maravilloso. Ay, mira la carita, dice, porque estoy cumpliendo 41 años. Ustedes siempre son mi mejor compañía, me encanta escucharlos y reírme con ustedes. Quiero porfa me canten, que le partan la torta, no señora de las cuatro décadas, por favor. Gracias muchachos por hacer mis días más felices. Y casi me muero porque ese temblor, vive en un piso 11 y se sintió durísimo. Le llegaron ojos 41 movidos, vea, movidos. Saludo querida Carito Herrera. Entonces bueno, ya lo pidió, así que para ti con mucho cariño de parte de este equipo,
0: Carito,
1: que le partan la torta, que le partan la to, que le partan la torta.
3: Luis Felipe Jiménez, mando su imagen habitual de todos los días, tarea para el jueves, que tus logros sean más grandes que tus fracasos y tus sueños más grandes que tus miedos.
0: Manu Guerrero reportó, dice: Cana, vi un edificio de 12 pisos, yo vivo en el número 10 y déjame decirte que hasta un jarrón se nos cayó, la verdad, susto de toda la familia, hasta el perro aulló, qué miedo estos temblores.
1: Nos escribió Dani Lerma, que dice: buenos días muchachos, aquí desde la trabajación, escuchándolos, feliz día. A propósito de TVT, tírense Verdades de Hansel Camacho. Tiempo sin saber de este artista. Un abrazo, nos vemos pronto. Y cuando Dani nos dice que en la trabajación, ¿qué hace Dani, ve? porque yo lo veo que está ahí como en el embarque de un avión, pero trabaja, es como... ¿Cómo se llaman los que carretean? No sé si carretean
3: aviones. Cuadraaviones.
1: No. Hay que nos diga, que nos instruya para no bajarle caña a su empleo.
3: ¿Quién es? Bueno, dice... ¿Quién es este gordito? Número terminó en 421. Dice,
1: Juan
3: hola,
1: Carlos.
3: Juan Carlos. Hola a todos. Un abrazo. Los escucho hace mucho. Hoy mi novia está de cumple. Ella es fanática de ustedes y el programa se llama Carolina Herrera.
1: Allá la acabamos de saludar. Sí, claro que sí.
3: Ah, bueno, dice destino seguro, ta, ta, ta. Ajá. Porfa, salúdenme y cántenle que le partan la torta. Dice, desde que soy adulto nunca he escrito o llamado a una emisora.
1: Vea lo que hace el cumpleaños. Vea lo que hace el amor. Tan bello. Kiko Sánchez dice, ¿cómo vamos, muchachos? Ayer viendo las laminitas de ustedes... Me causó risa la decana. Todos tenían fecha de nacimiento menos la de él. Supuestamente fue por los lados... Ah, bueno, entonces cambia de tema, dice, con el tema del temblor. Supuestamente fue por los lados de Tuluá el temblor. ¿Cómo harán los celulares para detectar los temblores de una? Supuestamente fue de 5,3 antes de que diéramos la información verídica.
3: Paola habla del temblor y dice, se sintió feo. Y ella dice, hola, amores, en Terrón se sintió feo, que ya está allí.
1: Mauricio Narváez dice, durísimo, estaba por Confenalco de la Quinta, se movió el carro, pero chévere.
3: Nati Giraldo, buenos días. Uno despertándose y lo coge esta sacudida a esta edad. Uno no sabe si fue mareo por los años o un temblor. Vivo en un quinto piso y se sintió.
1: Carolina Cabrera dice que estaba temblando del susto. Mónica Aguirre dice, buenos días, la verdad fue muy fuerte, se sintió en el norte de Cali, durísimo, estamos en un tercer piso.
3: Rosy Mendoza, buenos y movidos días, qué susto, yo sentí que se movió todo muy fuerte, alcancé a agarrar a mi gato para salir.
0: Beto dice, buen día, muchachos, Gordy, no te olvides del imán del Madrid, que me dijiste que me regalarías por ser el oyente más chévere y fiel de la emisora. Gracias, abrazo, buen día, jueves, por favor no juegues con mis sentimientos.
1: Dice Joana, aquí la musicóloga, casi me paleteo con ese temblor aquí dentro del carro, yo solo veía cómo se movía el semáforo y esperaba el momento en que me cayera encima. Saludos a ustedes, un abracito, Joa. Linda también nos escuchó estaba con el tema del temblor. Dice, hola a todos, en un piso 8 se sintió duro, las ventanas temblaban, pero todo bien.
3: Dice Quique, jovencitos, buenos y telúricos días, se sintió duro. Cana de Canción Casino, de Casi No Suena, La Química de Wiso G.
1: Es la química, no física. Está buena.
3: Armando Robalino dice, se sintió duro en este tercer piso, saludos. Y también número terminado 690 dice que en el barrio Seminario, en un piso 8, duro, durísimo se movió este edificio.
1: Nos escribió...
3: Ese también se movió duro.
1: Nos escribió,
3: este
1: sí.
3: Este bloque acá, sí.
1: J. Vital dice, Junior Díaz, mis planetarios, el temblor muy fuerte, me movió el carro, qué nervios, bendiciones.
0: Está viendo aquí un video que nos comparte Juan Paz y Fuentes de la red de apoyo de algo que ha ocurrido en la ciudad de Cali, según el video hace poco tiempo, hace pocas horas, donde un par de delincuentes en plena avenida Paso Ancho con 38, ahí la cámara fija de seguridad. Está
1: robado una mujer de una moto.
0: Ah, sí, va mostrando el momento en que los vehículos están haciendo parte del tranconcito que se arma seguramente por el semáforo. Ahí no se alcanza a ver si es el semáforo o qué, pero los carros van lentos. Y van llegando motos y al lado de un carro gris se parquea una moto donde va una mujer. Aparentemente, bueno, es un menor, parece ser un menor el que va de parrillero en su moto. Y están ahí esperando que se muevan los carros de adelante para seguir. Y de repente aparecen dos hombres en moto, cada uno en moto. Parquean la moto al lado de la moto de la mujer, se bajan de la moto, se bajan, y en el video se ve claramente cuando le empiezan a despojar de sus pertenencias rápidamente. No se demoran más de un minuto, menos de un minuto, se demoran en quitarle las cosas y tranquilamente se montan en la moto y toman camino. Pausa y ya venimos.
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9: ¿De qué sirve?

¿cuál es la edad de esta canción de Hansel Camacho, colombiano, chocuano? Actor, actor y que alguna vez cantó y cantó y le funcionó muy, muy, muy demasiado bien esta canción. Que ya vieron, hoy un oyente ha pedido como recuerdo TVT.

0: Ese man estuvo en varias novelas. Yo recuerdo Azúcar, si usted me habla de los, eso fue de finales de los 90.
1: Y en La Hija del Mariachi, Hansel Camacho estuvo haciendo parte de, del mariachi que recogió a Emiliano Sánchez Gallardo.
0: Él estuvo en La Potrasaina también. Las novelas de las 8 de esa temporada, novela de las 8, Hansel Camacho. Y la canción te va a decir, yo esto va a tirar acá. Va a decir 94.
2: No, güey, 92. Ah, bueno. Tiene 34 años la canción. Fue lanzada en el 92. Y sí, la gente lo tiene más presente como Radio actor Planeta que como cantante.
0: Pero con esa le pegó muy bien. Bien, es muy una bien canción que suena rico. Vos la pones hoy en día y como que si es ese recurrente, suena delicioso.
2: Sí, sí, suena una bien. Buena muy bien canción. Sí. Buen TVT.

10, 22 minutos. Este próximo 19, que es el martes de la otra semana, en Cali estará uno de los musicales más grandes en el mundo y en la historia, Carmina Burana, en la Arena USC. 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Fanáticos del ballet. Dos cosas. Primero, la obra, el musical de Carmina Burana, que tiene todos los reconocimientos y fama mundial. Y segundo, quien lo hace esta vez, que es el Ballet Nacional de Kosovo. 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
0: Listo, ahora ahí hacemos un movimiento de nuestro WhatsApp arriba para abajo y el que quedó en la mitad, ese se queda con las invitaciones. Están en la lista de invitados de este martes, un evento cultural de gran magnitud en nuestra ciudad y en el majestuoso Arena USC. A propósito de la Arena USC, aquí les tiro un chismecito de rapidez. Este año viene Santiago Cruz, que el año pasado tuvo un sold out majestuoso, histórico, una noche, una locura. Mucha gente se quedó sin verlo. Viene con un nuevo show a Cali. Les voy a confirmar más adelante fecha para que se mosqueen y no vayan a esperar que se agoten las boletas como el año pasado y queden por fuera de Santiago Cruz. Estamos en la mañanita, perdón, en una presentación de...
2: ¡De qué rico! Les voy a contar cómo va a ser el tema para esta dinámica de regalar 1000 hamburguesas el sábado. 1000 hamburguesas, están muy locos. Bueno, como ganador está botando la casa por la ventana para que ustedes sean invitados especiales. Ojo a esto. Se van a regalar estas 1000 hamburguesas. La actividad comienza desde las 12, que va a ser el Burger Party como tal, desde el mediodía, para que ustedes hagan lo siguiente: deben registrarse para ser esos clientes especiales en un código QR que ellos tienen puesto en la cuenta de @querricocali, y ahí lo encuentran ese QR. Ustedes llenan esos daticos, escriben como cliente, ese cliente preferencial, cliente especial, y ese es el acceso para poder acceder a la hamburguesa que usted va a poder reclamar y es gratis. La fila sí hay que hacerla, digamos como que si usted va llegando, pero entonces evita ese proceso de llegar a la fila y hacer ese, digamos como esa llenada de esos daticos para ser cliente fiel de ese registro. ¿Quedó claro? O sea, la gorda, el canario va a hacer la fila, pero no ha llenado los datos, le toca pues hacerlo en la fila, pero si ya tiene los daticos llenos con el QR y ha dejado esos daticos ahí, va a pasar de una, digamos, para...
1: Es un registro previo.
2: Es un registro previo. La fila hay que hacerla porque obviamente van a ser 1000 hasta que se acabe, ¿no? Comienza al mediodía. Ya usted mirará en qué momento va a llegar, pues para poder obviamente disfrutar de este premio. Y un Burger Party que va a tener premios de los patrocinadores, de la gente de Choribob, que Pecana. Bueno, todos van a estar allí formando parte de esta buena fiesta, el Burger Party. 1000 hamburguesas para regalar, 1000 hamburguesas para aquellos que estén formando parte de este Burger Party. Sábado desde el mediodía, no olviden, vayan a la cuenta de @querricocali, miren el QR, llenen los datos y ya simplemente ustedes van, hacen la fila correspondiente normal, pero ya usted mostrando que tiene ese access de ese cliente fiel, usted ya puede ingresar y reclamar esa hamburguesa hasta que se acaben las 1000. Ese es el regalo de los ganadores del Burger Master. ¡Qué rico!
0: Ustedes recuerdan que hace un tiempo fue noticia en Colombia la desaparición de una joven en Cartagena que de manera misteriosa pues... aparece un día en que ella se va como a buscar la playa, pero se hace por la zona rocosa de Cartagena. Ella, la mamá, denuncia la desaparición de su hija y empieza una búsqueda que duró y tuvo cubrimiento mediático muchos días, cuando se cumplió un mes, cuando se cumplió incluso un año después de que estaba desaparecida. ¿Se acuerdan de ese caso o no?
2: Sí, yo recuerdo eso y pues obviamente una angustiante, una mamá desesperada buscando a su hija.
0: Que la última vez que la vieron fue en la zona cercana a la playa, pero no en la parte de la playa arenosa, sino de la parte rocosa. Bueno, y hoy hay una nueva noticia que tiene que ver con ese caso y según la información, pues lamentable, que involucra a la mamá de la joven.
2: Bueno, pues investigando la muerte de esta mujer, de Claribel Moreno, la madre.

0: hace 4 años, luego de viajar a Cartagena, que iba a celebrar su cumpleaños, que es el número 21. La madre había denunciado que temía entonces por su vida y señalaba al hombre, a la expareja de Natalia, y tristemente se presenta este caso. ¿Qué viene ahora? Pues la investigación. Y atar cabos, va a mirar a qué, digamos, qué arroja esa investigación que se haga a partir de ahora de la muerte de Claribel Moreno.
1: La mamá de la joven desaparecida.
0: La mamá de la mujer.
1: Qué tragedia para la familia,
0: sí,
1: ¿no, güey?
0: Sí, muy triste. O sea,
1: como sin una saber el como paradero una madre que pasó con la hija.
0: Una madre
1: y
0: sin.
1: Ahora, con el asesinato de la mamá.
0: Una mamá sin curar el dolor y todavía con esas zozobras, esa angustia, esa tristeza. Que nadie. Creo que no puede haber una tristeza más grande. No sé qué otra tristeza más grande puede haber de una madre de no saber dónde. Aparte de perderlo, ¿no? Pero también el no saber cómo está. Esa angustia, pobre mamá, Claribel Moreno, y que en paz descanse, porque pues ya la triste noticia es esa, que fue asesinada por un sicario el día de ayer.
1: Tres noticias del mundo de la música.

0: La primera de las tres noticias de la música tiene que ver con Nicky Jam. ¿Cuál es, gorda?
1: Bueno, pues que resulta que sorprendió a los usuarios de un Transmilenio y hasta les cantó esa estrategia que efectivamente a muchos artistas le ha funcionado, no solamente en Colombia, sino en otros lugares del mundo. Bueno, pues ¿cómo les parece que Nicky Jam llegó a Bogotá como parte de lo que será pues la antesala, ¿no?, del concierto? Va a ser el próximo mes de junio en el Estadio El Campín. Y pues ha revelado algunas cosas que quiere hacer en Bogotá, por qué lo escogió, le pareció, pues aparece nuevamente en la escena musical. De hecho, nos veníamos preguntando qué había pasado con Nicky Jam, dónde estaba. Bueno, la noticia se viralizó porque...
2: Pero musicalmente, porque...
1: Sí, musicalmente, pues estaba frente a otro reggaetonero, digamos que tiene su...
2: Estaba en Miami.
1: Claro, no, pues... recuerden ustedes que... Pues ha compartido escenario con muchos artistas, de hecho tiene juntes con colombianos y siempre tiene un afecto muy especial por Colombia y Medellín. Bueno, ahora quiso descentralizar, como decías, esos afectos y se ha ido para Bogotá. Resulta que aparecen algunas imágenes donde se ve, yo no sé si ustedes se lo encontraron, entrando al Transmilenio en Bogotá. Y bueno, de ahí en adelante pues se viraliza la imagen donde algunos fanáticos, algunas personas que estaban en un Transmilenio, pues lo escucharon cantar algunas de sus canciones.

0: fue de las buenas canciones que dejó el 2025. Se llama Hieca y ahí está Nicky Jam.
1: Ayer, después de esto de lo que les cuento del Transmilenio, pues ofreció una rueda de prensa diciendo qué viene ahora para Nicky Jam y por qué eligió Bogotá. Y es que, pues, dice, la razón por la cual he elegido el Campín el 6 de junio es porque estuve en el concierto de Ryan en Bogotá, estuvo en el concierto de otro artista en Bogotá, estuvo en el concierto de Balvin en Bogotá, y que la gente le empezó a pedir, bueno, y así como has acompañado a otros artistas, ¿por qué no eliges Bogotá para presentarte? Y bueno, él, recuerden que esto también tiene que ver, pues, con permisos, empresarios, masificación, pues dijo que la capital era el buen lugar para retornar, y por eso ha elegido el Campín, que aquí estaba revisando rápidamente Canario. Creo que ya está a punto del sold out.
0: 10:33, la otra de la música, dijimos tres, la segunda tiene que ver con Medellín, a propósito de conciertos, un nuevo escenario y Juanes. ¿Qué relación hay entre una cosa y la otra, gorda?
1: ¿Cómo les parece que ya comienza a aparecer en la escena de los sitios donde se van a empezar a hacer grandes eventos el famoso Davi Arena? Davi Arena, apunten ahí. Para que en Sabaneta, en Antioquia, ustedes vayan a disfrutar allí donde va a quedar. Se trata del Davi Arena, que tendrá una inversión.

inversión por más de 320 mil millones de pesos, y se va a convertir en el centro de los mejores eventos. Esto es una alianza. Esto es una alianza entre el Banco de Vivienda, BitHub Entertainment, y que han anunciado desde el día de ayer oficialmente, porque esto se conoció el fin de semana, pero de manera oficial, la construcción de este sitio, que es como un Movistar Arena, un Claro Arena y todas las arenas que hay en el país, pero ahora esta que será en Antioquia. Y han escogido a Juanes como embajador de la música. Pues claro, como va a quedar en Antioquia, pues que sea Juanes el primer artista que haga parte de este escenario, además porque coincide con el lanzamiento de su gira ahora Juanes.

0: Vi la nota del lanzamiento del Davi Arena, que tiene capacidad para hacer 3 conciertos al mismo tiempo. Es decir,
1: ¿cómo?
0: En la misma noche o la misma tarde, cualquier día, podría tener 3 eventos al mismo tiempo. Qué y luego locura. Ser uno solo para un solo evento. Que en capacidad y movimiento uno dirá, bueno, allí venga. En el tema de acústica, no sé, que es el gran reto
1: total
0: de lograr hacer 3 eventos sin que el sonido del uno
1: interfiera en el otro.
2: Pues le tengo rápidamente ahí algunas particularidades. El primero, la inversión, 320 mil millones de pesos, un área de 55 mil metros cuadrados, capacidad para albergar 17 mil 200 personas. Su diseño está a cargo de una firma británica, HOK, responsable de diferentes escenarios en el mundo. Uno de ellos, que queda en Londres, el O2, no sé si lo estoy diciendo bien, que rinde un homenaje a la cultura inspirado en la estética de la tradición de los silleteros. Le quiero decir que la capacidad técnica, parrilla con soporte para 140 toneladas de producción, sistema bioclimático, ventanería termoacústica y refrigeración de alta eficiencia para minimizar el impacto energético. Tiene 23 suites exclusivas, tendrá una suite principal para 60 personas, 20 boxes y 503 plazas de parqueo privada. El complejo va a integrar 54 puestos diseñados para personas con movilidad reducida y entre ellos, pues lo que estás diciendo en cuanto a la forma de hacer eventos dentro del sitio, que se pueden hacer varios al mismo tiempo.
1: ¿Para cuándo estaría listo, Gorda?
2: En noviembre. Exactamente, en noviembre. Y 14 de noviembre sería el lanzamiento oficial con el concierto de Juanes. Esto va a quedar en Sabaneta, en Antioquia.
0: Y la tercera noticia de la música. Son los Grammy Anglo, que ya tienen fecha. A propósito de fechas, en la lista denominados de los Grammy Anglo, pues aparecen las superfiguras Kendrick Lamar, que tiene 9 nominaciones, Lady Gaga, Sabrina Carpenter, pero aparece uno de este lado del planeta, uno que habla en español. Benito está entre los nominados a los Anglo. ¿Cuándo es la fecha, güey? Que es la noticia, porque cambiaron también incluso de
1: tema de transmisión.
0: De transmisión,
1: exactamente,
0: ¿no?
1: Es el 7 de febrero del próximo año. Esa es la fecha en que vendrá esta nueva forma de transmitir, además, no solamente televisiva y digital, para hacerlo el evento, como siempre en Estados Unidos. Bueno, no como siempre, pero en la mayoría de ediciones que recuerde yo de esta edición. Será entonces la número 69. En el Crypto.com Arena, así está, que queda en Los Ángeles exactamente, y hablan de lo diferente que será, bueno, lo diferente, lo nuevo que es aquí, que la transmisión deja de ser de CBS, como normalmente ha sido, ahora va por Disney. En esta alianza grande, en ese tema de quién lo va a transmitir, bueno, fueron 5 décadas que la CBS transmitió este evento, Canario y oyentes, y ahora pasa a ser parte de ABC, de las plataformas que estará justamente en Disney, una de ellas, para pasar estos premios que se anunciarán, Canario, el 16 de noviembre de 2026, exactamente. Y ya el periodo de elección se extiende hasta el 31 de agosto de 2000, de este año, 17 de noviembre de 2026. Ahí viene el tema de la elección. Se anunciarán quiénes son entonces todas estas nominaciones para la edición de lo que les anunciábamos nosotros, 7 de febrero de 2027, los Grammy.

0: A propósito de transmisiones, ayer una oyente, amigo nuestro, que tiene negocios comerciales y que está preparando sus negocios para el tema del Mundial, nos agradeció el dato de Paramount. Dice: hermano, esto hay que asegurarse, no deja que le pase a uno lo que estaban hablando ustedes ayer en la mañanete, que llegue la gente.
1: Yo también ya compré lo mío.
0: Y se quede sin ver el partido. Yo me aseguro, hermano, voy a, gracias por el dato de Paramount. Tengo ya un servidor, pero aseguro el otro en caso de. Uno no sabe y en eso no se puede dar papaya.

0: Esta canción muy famosa de Marc Anthony con la India.
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0: Tiene algo en común con esta canción de un hombre llamado José Feliciano. Después.

0: y esta de José Feliciano tiene mucho que ver con esta. ¿Ustedes saben quiénes son estas, no?
1: Sí, claro.
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0: Amiga.

0: mientras Shakira cantar.
1: Amiga, mientras
2: Shakira.
1: La esperanza.
2: No, güey, esa es Vicky Carr. Vicky Carr.
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0: ¿Qué modelo es Vicky Carr?
1: Todos.
2: Ella también es Ace.
0: Ace.
2: Y ella también tiene que. Esa canción tiene algo en común con esta canción sota. Espectacular, en una voz también espectacular, la de Cristina Aguilera.

0: ¿Qué tanto ponían esta gorda en su anterior casa?
1: Mucho.
0: Mucho. ¿Mucho muy?
1: Sí, era de las Radio recurrentes de Cristina, por supuesto. Ajá. Es que Cristina tiene un repertorio chévere.
0: Y una voz espectacular. Bueno, esta canción que cantó Cristina Aguilera tiene en común la que Víctor Manuel y la India, la de Vicky Carr con Ana Gabriel y con una de Víctor Manuel.
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0: Que se llama No Hace Falta Nada y se trata de su compositor. Y el compositor, porque a veces somos ingratos con los compositores, con los genios que hicieron letras que se volvieron himnos en canción. Hoy el compositor, que se llama Rudy Pérez, está cumpliendo años.
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0: Este genio de la composición se llama realmente Rudy Armando Pérez, cubano, nació un 14 de mayo del 58 y está cumpliendo 68 años. Nació en Pinar del Río.

0: Premio Grammy Latino, nominado a los premios Grammy por grabación del año, reconocimientos y todo eso. Bueno, aquí nada más que decirle feliz cumpleaños, porque sin su letra, sin sus composiciones, pues nos hubiéramos quedado sin conocer todos estos palos que acabo de tocarles. 10:44, La Mañaneta es una presentación a esta hora de...
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0: Otro TVT para hoy.

De esta canción se hicieron muchas versiones, pero ninguna logró superar a la original de Wiso G, con la que en algún momento hicimos concurso de emisora de radio. Oye, esto es TVT para recordar. Y se trataba de que quién era capaz de cantar La Química en la parte del trabalengua. Y que quiero contarles que mucha gente podía hacerlo.

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1: Y entonces la lengua de Wiso G se volvió famosa por la velocidad y habilidad que tenía para hablar al revés la letra de la canción. Con esta canción del 94, es del 94, es decir, 32 años.
2: 32, sí, perdón.
1: 32
2: sí.
1: años encima.
2: Sigo en el 2025.
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1: Ya es oficial la lista de los 55 jugadores de la Selección Colombia que Néstor Lorenzo considera podrían ir al Mundial. Ya se las vamos a contar, porque antes quiero mandar un saludo muy cariñoso y especial a un hermosísimo chiquitín que hoy está cumpliendo un año, que se llama Francisco, que le decimos Pachito con todo el amor del mundo y del que soy su padrino.
2: No me diga, ¿y a cuál de los dos visita menos?
3: ¿Qué?
1: Pasa con sus pelitos parados, lo han llevado a la peluquería, qué grosería.
3: Y me están mostrando la foto en este momento, es una grosería.
1: Es una grosería lo que han hecho, le han parado sus pelitos al querido Pachito que hoy está cumpliendo un año, pero estuvo muy juicioso, la peluquera le pasaba la máquina. Con los niños no es fácil la peluqueada, ¿no? Y los que son papás saben que a veces es una tortura. ¿Antes? La peluqueada, porque no se dejan, ¿no?
2: Mucho casco.
1: Pachito muy tranquilo.
3: Le estoy mostrando.
1: De hecho, le preguntó a la peluquera, y aparte de peluquear, ¿a qué más te dedicas? ¿Cuánto llevas peluqueando? Le montó conversación y toda la peluquera.
3: Tan hermoso.
1: Francisco, te mando un beso, que Dios te bendiga, que sigas creciendo sano, inteligente y dándole mucha felicidad a papi y a mami.
3: Es un niño.
1: Anita y a Manolo les mando un abrazo y hoy feliz de ver crecer a su chiquitín.
3: ¿En qué momento un año?
2: Ya gordazo pasa rápido. El que está afuera sí que se le pasa rápido. Pues uno viendo el día a día no tanto, pero el de afuera, cuando menos piensa, pues ya está en la primera comunión.
3: La verdad es que me impresiona mucho lo juicioso que es Pachito. La verdad, las veces que lo hemos...
2: Lo llevan a fiestas o bueno, a encuentros y lo dejan ahí a un lado y le hacen bullying.
3: No da qué hacer tan hermoso. Y en caso de que
2: hay de
3: lo
2: niños,
3: despierten...
2: ¿no? Porque hay otros que se cae un alfiler y se despiertan.
3: Y en caso de que haya bulla, solamente levanta la cabeza y vuelve y queda, ¿te acuerdas?
2: No, qué risa.
3: Qué risa.
2: Bueno, en fin.
3: Bueno, así. El caso es que a Pachito, vea que si le puede cantar la vaca Lola, por favor, a Pachito, pero una versión rockera. Yo no sé qué es lo que me dice Manolo. Es que el padrino le cante versiones de la vaca Lola. ¿Usted sabe que a su ahijado le gusta la vaca Lola?
1: Ajá.
3: Pero pues como
1: no inversiones. Pero eso es privado, bueno, me voy a cantar la vaca Lola en rock.
3: Dizque doble, cantas la versión de la vaca Lola, pero rock, en la voz del abuelo padrino, por favor, que rockera, imagínate. Y me ha mandado foto de su añito, lo tienen ahí muy celebrado, muy lindo, con unas fotos muy especiales.
1: A ver,
3: Anita y a Fátima, su hermanita mayor, un abrazo y que ese Pachito sea hoy muy feliz.
1: Bueno, ahí te va, mi querido Pachito, con todo el amor del mundo, tu vaca Lola en la versión original, la tierna, porque es tu cumpleaños. Luego, en privado, la versión rockera. La original que dice...
3: La vaca Lola, la vaca Lola, tiene cabeza y tiene cola.
2: ¿Graben esto?
3: Y hace mu.
2: Grábenlo.
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1: Les puse una tarea sencillita. Era buscar la mascota de México 86.

0: aquí en la mesa, recordaban cuál era, sin antes de que los oyentes contestaran, cuál era la mascota de México 86, ¿gorda?
1: La verdad, para Dios, no.
0: ¿Tú ya naciste en el 86?
1: Sí, claro. Ah, pero no, ¿el mundial en qué mes fue?
0: En el 86, gorda.
1: ¿En qué mes?
0: Pues entre junio y julio.
1: Ah, no había nacido, nací en noviembre, joven.
0: Del 86.
1: Del 86. Igual tampoco
0: se pues, o sea, cuando sí, vos naciste, ya Maradona había hecho la mano de Dios.
1: Por supuesto que sí.
0: Ok. ¿El güey ya había nacido?
2: Sí.
1: Claro.
2: Sí, ya había nacido.
0: Ok, bueno, pero... esta canción. Gente, señores, vamos a ser
2: los mejores brindando cariño, amistad y canción. Ah, ya me acordé.
1: Yo ni busqué. El gol es la alegría del mundial 86.
0: Confianza en el deporte, eso es mi México, México. Con su sonido feito. El juego está el balón, latir de corazones al ver que se ha anotado el primer gol. Era 1986, México, que vuelve a ser sede nuevamente 40 años después. Era la sede de ese mundial que tuvo como mascota a Pique. Pues obviamente, ¿qué más relacionado con la cultura mexicana sino el picante, el ají Pique?
1: Okay.
0: ¿Hay de pronto alguna descripción, güey, de quién lo propuso, de cómo llegó Pique a ser la imagen de ese mundial?
2: Ya te doy ese dato. Mira que
1: aquí uno ya físicamente dice,
2: no lo tenía referenciado, hizo... Cana. No lo tenía referenciado. Y pues pensé físicamente cómo era. No lo tengo, ni siquiera lo tengo presente, Canario, ¿sabes? No lo tengo.
0: ¿En serio?
2: ¿Cómo se...?
0: Era una hippie que con un sombrero mexicano, con un sombrero...
2: Sí, ah, mexicano. No, ya.
0: Pero no de ranchera, sí. Mariachis.
2: Sí, sí, sí. Mentira. Miento miserablemente.
0: No aparece por ningún lado con buen sonido, ¿o qué?
1: Bueno, no estaba equivocada cuando dije que era chile, porque efectivamente se llama Pique, el ají, el ajá, chile, el jalapeño. Sí. Realmente fue la mascota de México y fue elegido para representar la identidad y la gastronomía y el folclor mexicano de una manera festiva y humorística. Le pusieron bigote, le pusieron sombrero, charro y balón, y buscaba resaltar la pasión y el toque picante del fútbol mexicano ante el mundo, porque esa era como mostrarle a la gente la identidad cultural.
2: Y póngale cuidado a un dato que me estaba leyendo, que dice que iban a escoger a Cantinflas.
0: Uh-huh, sí.
2: Yo eso no lo sabía, por ejemplo. Iban a escoger a Cantinflas, que uno diría, bueno, sí, ¿quién representa a México en ese momento tan fuerte que era Cantinflas para esa temporada? Y que, pues bueno, finalmente escogen este diseño, lo elige el público, el nombre como tal de Pique, que lo hicieron mediante encuesta pública, y hablan de eso, del famoso Pique o la intensidad de un partido de fútbol.
0: Ok, hicieron ají con un sombrerito y su bigotón, ¿no?
2: Sí, bigotón.
0: Bueno, esa imagen era la que había que buscar, y al que le llegara de número 14, que es el día de hoy, se queda con 6 sobres de laminitas que te entregamos con la gente de Argentos.
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0: Arranco. Gorda, ayúdeme a contar ahí. Voy a arrancar con Lorena Z, es la número 1, es el que le llegue llegado de 14. Lorena Z 1, la 2, el 2 Iván, el 3 Lala, el 4 Lorena Z, ya se gastó sus dos opciones. El 5 Karina, el 6 Iván, se gastó sus dos opciones. El 7 Daniel Solarte, el 8 Andrea, el 9 Gloria, el 10 Lala, se gastó su segunda opción. El 11 Karina, se gastó su segunda opción. El 12 Avi, el 13 Daniel Solarte y el 14 Darwin Saldaña. Darwin, acabas de ganarte 6 sobres de laminitas del mundial.
1: ¡Bravo!
0: Las laminitas pueden reclamarlas en la sede de Planeta.
1: ¿Cómo se llama? ¿Cómo dijiste?
0: Darwin Saldaña. En las mañanetas o en la tarde con la gorda de 4 a 7 de la noche, o mañana que tenemos jornada de intercambio aquí de 4 a 7 de la noche en Planeta 96.9.

0: encuesta, güey, volviendo al tema de la mascota de México 86, una encuesta sobre cuáles fueron las mascotas más famosas.
1: ¿Más recordadas?
0: Sí, de la historia. Piki aparece en el top 3.
1: ¿Y quién es la primera?
0: Aparece Naranjito, ¿o qué? Naranjito de España 82, 4 años sí. Antes. Y adivine cuál es la otra.
1: Ah, yo estaba pensando. Y otra pues
2: Radio Planeta.
1: ¿Esa encuesta es de cuándo? ¿Reciente?
0: No, güey, no tiene fecha.
1: Bueno, listo. Puchica. No, no me acuerdo. ¿USA 94 o qué?
0: No, aparece Xiao.
1: ¿Y Xiao? Ah, la de Italia 90.
0: Italia 90.
1: Ok.
0: Como tres de las imágenes más recordadas de mascotas del Mundial. Que este año, siento yo, no ha tenido como mucha incidencia, ¿no?
1: No siento que tenga esa fuerza. Bueno, ¿o será que se intensifica? Tampoco recuerdo si en los otros mundiales la mascota también venía siendo muy, muy fuerte. Eso no lo recuerdo. ¿Sí me entiendes? Como que no determina si hay un previo muy caliente con la mascota para
0: decir. Pues el de Qatar era el fantasmita, ¿no?
1: Sí, pero pues.
0: Que no era un fantasmita, sino la gente lo.
1: Bueno, sí.
0: Aquí lo perratearon.
1: Pero me hago entender lo que quiero decir. O sea, que puede que se ponga más fuerte durante el mundial, que puede pasar. Y si las otras fueron en algún momento muy exitosas. Tampoco lo sé si es que previamente no, la gente hablaba de la mascota por aquí y por allá. No lo sé. Puede que ya metidos en el mundial, de pronto, y seguramente sí, pues van a figurar más las mascotas, que en este caso recuerden que son tres mascotas.
0: Sí, eso es cierto.
3: Me dice, dígale al canario que se parecía a las termitas de Maderas Pisano.
0: Sí, señor, muchísimo. Muchísimo.
3: Y yo no.
0: La termita quedaba mueca porque cuando intentaba comerse la madera de Maderas Pisano. Oye, este BT. ¿Se acuerdan de ese comercial?
3: Ay, claro, me lo acaban de enviar.
0: La termita le mandaba el tarascazo, la mordida a la madera Pisano, el gorgojo Pisano.
3: El gorgojo.
0: Y se quedaba mueca. Se
3: sí,
0: le partían
3: entonces,
0: los dientes.
3: Decían que ese animalito, pues se parecía. El animalito, la mascota se parecía. Les voy a dejar escuchar un poquito del comercial, pero yo no tenía ni idea.
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0: Muy buena la creatividad de la
1: gente. Buenísimo,
0: ¿no?
1: Sí, fino, sí, está chévere.
3: Yo
1: el
3: no
1: gorgojo
3: tenía
1: Pisano.
3: Ni idea, el gorgojo Pisano. Sí.
1: Oh, que es comercial colombiano, ¿no?
3: Dice Retro Pisano, el gorgojo contraataca.
0: Entonces, Edwin Ahumada nos mandó de TVT un balón del Mundial de Alemania 2006. Dice, buenos días, yo no sentí el temblor. Yo no sé si es porque estoy solo, pero ya ni el piso se me mueve. Ni un temblor me mueve el piso. Y de TVT les comparto ese balón, el balón de Alemania 2006.
3: Nos escribió más temprano Carolina Osorio, que dice, buenos días, Radio Planeta. Me llegó una notificación que iba a temblar ahí a los 3 segundos, las ventanas vibrando durísimo. Vivo cerca de la 14 de Calima. Estoy cerca de un colegio en un primer piso y los chicos solo gritaban.
1: Johnny Silva dice, buenos y movidos días, les comparto que acá en el aeropuerto se sintió el temblor. Las operaciones se restringieron unos minutos mientras los inspectores realizaban la inspección de pistas y calles de rodaje. Ya después, todo ok con los vuelos. Saludos, un abrazo, John.
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3: Walter dice, sano con lo del temblor, voy en el carro y ni por enterado, menos mal. Atentamente, Walter, dice
1: Edwin. Dice, buenos días, feliz mañana a los mejores. Con respecto al partido, a pesar de que el güey nos da duro a los caleños, ayer estaba haciendo Uber un rato. Paré para verme los últimos minutos cuando tan el penalti. Estaba con el 11, iba este man y lo erra, se lo come. Me imagino el dolor del güey, pero ese es el fútbol. Por favor, amor a medio tiempo de Bobby Valentín. Yo les voy a contar algo. Me tapé con la cobija cuando iban a cobrar y le bajé volumen al televisor, esperando ver al 11 brincando cuando ya... Dairo mandando las manos a la cabeza y los del Junior brincando de abrazan. Yo no.
0: Anoche había varios jugadores en la cancha de lado y lado, ex América, ¿no? Había mucho ex América anoche. Y vi yo, ¿cómo es el apellido de Pipe? Pipe Gómez se llama el pelado que jugó en América, que ahora está en el Once Caldas, que anoche se hizo un golazo.
1: Golazo. Se manco.
0: Bueno, de hecho hace el gol, el primer gol, y luego es el que patea la pelota. que se convierte en un autogol del
3: Pipe
0: Junior.
3: Gómez.
1: De quien había sido figura del Junior, sí, Pipe Gómez.
0: Bueno.
1: Ayer fue figurón,
0: ese
1: ¿verdad?
0: Pelado, digo yo, anoche viendo tanto Ex América rindiendo en la cancha, porque anoche ese pelado fue figura, le
1: sí,
0: fue bien.
1: Sí, habilidoso.
0: Hace el primer gol, luego provoca el segundo gol del Once Caldas y tuvo mucha movilidad. Y el gol de uno de los goles de Junior anoche lo hace Barrios.
1: Imagínate.
0: El Ex América.
1: Una puntica ahí.
0: Y digo, ¿por qué estos jugadores pasa con los dos equipos de la ciudad? Cuando están aquí, qué difícil, porque Pipe acá, yo cada vez que lo veía, sentía que él tenía la intención siempre de jugar bien y remataba, pero no se le daba. Y anoche, mírelo, haciendo tremendo gol en un partido de clasificación.
3: Diego Ríos.
1: Ese man es cartagenero, y aquí me encuentro un titular que dice: Pipe Gómez quedó en la mira de tres históricos del fútbol profesional colombiano y la disputa arrancó.
0: A
1: yo
0: ver,
1: no sé si
0: queda.
1: A partir entonces también de esos partidos que son la vitrina perfecta, es que, o sea, un buen desempeño en un partido.
0: No, pero no solamente ese partido, hoy viene destacándose con Once Caldas.
1: Bueno, sí, no, y él va muy bien. Y la gente ayer lo hablaba mucho en redes de este que realmente sintió la camiseta. Bueno, como la
0: pero en América
1: ya
0: no pudo, es que ese es el pedacito del análisis. En América él lo intentó y le daban la oportunidad, pero no se le dieron las cosas.
1: Veo por ahí que lo quiere el poderoso. Dice que el Junior, el mismo Junior lo quiere también. Estaba mirando. Y ojo, que habla también y dice por acá que el Deportivo Cali es otro que también está pensando en ese jugador.
3: Diego Ríos dice: buenos días, banda, hace ratico no escribía, pero fresco, muchachos, siempre sintonizado con el mejor dial, 96.9 FM Radio Planeta, con el mejor equipo. Dice Micana: quería darte las gracias por el saludo de cumpleaños que me diste el sábado, ahí mi esposa me lo grabó y me envió el audio para que lo escuchara, qué bonito detalle. Y para hoy jueves de TVT quería un tema de Gilberto, esa parte de mí, mil y mil gracias, se les quiere un montón.
1: Dice Paula Bedoya: amores, hoy qué más. Dice: hoy más que nunca agradezco a Dios por mi vida y por este día, cumplo 33, me hacen el favor de cantar. Ole, ¿esta fecha qué o qué? Está como saturadita de cumpleaños.
3: Sí, vamos a restringir todos los
1: mensajes. Vamos a cantarlos todos a la vez. Vamos a cantarle a Paulita esta canción que dice, con todo el respeto. No, la normal, gorda.
3: No, la normal.
1: Sí.
3: Felicitaciones para la...
1: Felicitaciones para la...

0: buenísima. Epa, esta aguanta pero muchísimo, una reactivada, ¿qué? Digo yo, alguien está diciendo, pero Cana, es que está muy pegada en los estancos, en los bares, en los metes, bueno,
1: pero billares.
0: En los billares. En los lugares de sapo, güey. Es probable, ¿no? Es probable. Pero acá a este nivel, ¿no?
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0: Voy a preguntarle a Carito si la tocan en el sol.
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1: Pues ya la están bailando las comadres.
0: De pronto que sí. Muy buena, muy buena. Tiempo de la pausa en La Mañaneta. Ya venimos.
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0: Sonido de rock en español para el inicio de este bloque. Me había hablado por acá Germancho, dice, ahora que estamos hablando de la época de Ilya Kuraki, de Molotov, de Plastilina Mosh, y que cuál es la renovación de ese sonido que la gente nos esta mañana ha dicho, pues que ven a Alcohólicos, ven al Cuarteto de Nos y otros proyectos. Germancho se antojó, este sí es un clásico, esto es ska. Dijo, Cana, porfa, hoy de TVT, ponete de ellos, pero no vas a poner Cannabis, ponete el Vals del Obrero.
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0: Bueno, güey, pero si me va a dar pata, quita esos zapatos de punta filuda, hermano. No,
1: señor.
0: Qué poquito se armó aquí, ¿ah?
1: Un poquito como tiernito.
0: No debe haberle elegido alguna vez un sindicato para que sea su banda sonora. No,
1: jamás, jamás.

0: Somos la
1: cuando
0: revolución.
1: No cantaba la de Molotov,
2: Give Me the Power.
1: Give Me the Power, realmente en ese momento, como hoy todo estaba más polarizado, en ese momento nadie te decía nada, que porque la cantabas, que si eras de aquí o eras de allá. O sea,
2: y mucha
1: aquí,
2: gente cantó, güey, de hecho mucha gente cantó
1: Prisioneros,
2: el baile de los que sobran,
1: baile de los que sobran,
2: y la música de los Prisioneros, sin saber que eran canciones con contenido
1: matador,
2: político.
1: Mal bicho, mal bicho, puntualmente.
3: Mal bicho.
2: ¿Me entendés? El señor Matanza.
1: Señor
2: Matanza,
1: sí, y la gente se quedaba en que era la música, sí, el mensaje, pero de pronto o no le paraban bolas, o se hacían locos, o para nadie era problema que el otro la cantara. Quita eso ya, Canario, mejor que
2: Juanito. ¿Por qué?
1: No, mentiras.
3: Ay, bendito
2: Mancho,
3: Dios.
2: Vea, aquí que la quite, dice el güey, hermano.
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2: Señores, señoras, son las 11:31. Estamos en la última parte de la mañaneta de Planeta, recordándoles que nuestro campeonato de PlayStation ya está al 50%. Digo yo, es que ya estamos en la mitad. Nos quedan solamente elegir a dos finalistas más para, bueno, se finalizan los semifinalistas. Ya tenemos dos, faltan dos, y luego la semifinal y luego la gran final. En orden, güey, en orden. ¿Qué viene en camino? Este sábado, la tienda
1: Grama,
2: ¿cierto?
1: Del Ingenio, 2:00 p.m. Ya luego, la cuarta cita será en el centro comercial Mall Plaza. Y la semifinal será en Massey Motors de Kia.
2: Listo, ahí, será ahí quedan los
1: de la sede del sur.
2: Sí. Y luego la gran final.
1: 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Ahí nos vemos y ahí se jugará con pantalla, con toda la adecuación, bueno, con todo el tema técnico, que es bien bacano, muy chévere. Ve uno papás, a los chiquis también, porque hay unos niños que han participado. Hablamos de muy peladitos el fin de semana pasado. Estuvo un niñito de unos 10 años aproximadamente participando, y luego el papá jugó también en esta eliminatoria. 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
2: A esta hora, la tendencia número uno, bueno, la tendencia en general, hoy oyentes, está dominada por el fútbol. Tiene que ver con lo que pasó anoche en los partidos, bueno, anoche y antenoche en los partidos de los playoffs del fútbol colombiano, pero más que nada ahora la domina es que ya es oficial, es decir, que entonces no era tan cierto aquello de que esa lista era top secret y que se hace pública, porque ahora ya oficialmente se ha publicado. Luego la gorda hará la comparación si la que leyó el otro día, que publicó la gente de Publim, era
3: Infobae. No se parece.
2: Es exactamente igual a esta, o Infobae nos mintió.
1: Es que Infobae puso al pibe.
3: No, nos mintió.
1: Puso la cachaza.
2: Ah, los puso en la lista.
1: Sí, los presentes, claro, y que el pitufo. ¿Cómo así?
3: Y a Farid tapando.
1: No.
3: Gracias, Farid.
1: Bueno, que a Willy.
2: La tendencia número uno en Colombia a esta hora es Néstor Lorenzo. Y es porque oficialmente ahora sí se conoció la prelista de convocados para el Mundial 2026.
3: Bueno, con en base en esto, pues le voy a leer.
1: Perdón, dijo.

0: Airo Moreno, no, sáquenme tranquilo, ya no tiene, sí. Siquiera me no, saca.
1: Y de hecho, por ahí arranco. Claro, ¿qué? Se hizo una rueda de prensa donde aparece el listado oficial, Néstor Lorenzo habló, si quiere le dejo escuchar ahorita un poquito de lo que dijo, pero ¿cuál es la particularidad de la lista que me acaba de preguntar de la Infobae? En la de Infobae, claro, aparecía Dairo. En la lista de Infobae aparecía Dairo, sí. Aquí lo leímos. Bueno, en esta no, entonces desde ahí.
0: Ah, ¿cómo así?
2: Aquí voy a...
0: ¿No será que lo sacaron anoche por ese comido el penal?
2: No, aquí voy atrás porque hace unos días tuvimos una discusión un poco fuerte acá en la mañaneta por el tema de la credibilidad de los medios. Ahora que estamos dándonos cuenta que Infobae publicó una lista que no era la oficial...
1: Además porque en esa lista aparecía, perdón, además porque en esa lista aparecían 50 y en realidad son 55 convocados.
2: Pongo otra vez los puntos suspensivos sobre la necesidad del escepticismo, de la duda, incluso viniendo de medios consolidados, formales, que uno considera serios, o se le chispoteó, o quiso llamar la atención, o los medios han entrado en el juego, incluso del fake news, porque saben que genera audiencia, que genera reacción al otro lado de un lector. ¿Y se arriesgan a hacerlo? Bueno, ya ellos tendrán la explicación de por qué publicar una lista que no era la oficial. Pero retomo mis puntos suspensivos de la necesidad de, independientemente del medio que sea, dar el campo siempre a la duda. Hoy vivimos en un mundo en el que no siempre te están contando la verdad de lo que los medios publican. Gorda, vamos con la lista.
0: ¿Quiere otro ratico de discusión?
1: No, no más. No. Ay, por bueno, favor, porque no, porque luego me están zapateando de que no podemos leer a los oyentes.
2: Tengo razón ahora que estamos dando cuenta de esto, ¿no?
0: Lo que pasa es que
1: sí, no.
0: Depende de dónde venga. Exacto. Y cómo nos gustan unos medios y para otros no.
2: Sí, no, sí, por eso sí, digo, es que desde donde venga, güey. Infobae publicó una lista que no era cierta.
0: Claro que la discusión de nosotros realmente no fue por tema de fútbol ni porque ellos habían puesto la encuesta.
2: No,
0: fue
2: no, otro radicó tema, el tema del Real Madrid. Del Real Madrid.
1: Indistintamente de eso, hay medios en los que uno dice, le doy el beneficio de la duda. Hay otros medios en los que uno considera creer, indistintamente de su su corriente, porque ahorita estamos hablando política. Eso más a nivel político y eso más, pues no demeritando la labor del medio, porque finalmente aquí la discusión lo que hemos tenido es cuando se utilizan también expresiones de quizá, podría, permanecería, estaría.
2: Mire la importancia de lo que está diciendo ahora. Panadería. Si el medio hubiera publicado en su titular.
1: Me molestaría.
2: Si el medio hubiera publicado en su titular, esta sería la lista de Néstor Lorenzo convocado, hoy dice, nosotros dijimos que sería, no que es.
0: Es una posible. ¿Cómo ¿Cierto? Lo decía el titular?
1: Ahorita lo busco, porque déjeme me concentro en la lista de los colombianos, porque si no, aquí nos vamos a volver a debatir y luego usted me está diciendo que no tenemos tiempo. Entonces déjeme le digo, en orden en orden alfabético.
2: En favor de ellos, ¿qué puede jugar, Gorda? Que muchas veces los medios tienen fuentes informativas, sí, al interior de organizaciones, sí, equipos, partidos, sí, políticos, sí, ministerios, fuentes cercanas a las que le dan toda la credibilidad. Si la fuente te falla, tú como medio fallas. Si hasta ahora a mí me hablan de la interna del Cali para decirme cuál es la rutilante contratación del Cali para el segundo semestre y yo como medio me atrevo a decirlo, pero la fuente me está fallando a mí, me está mintiendo, me dice, tira lo que es, eso está confirmado, hermano.
1: Ya le tengo el titular.
2: Pero luego no es cierto lo que me dijo. ¿A quién le cae el agua sucia? Al medio, que es el que publica la información.
1: Sí, claro, el titular de la lista que cogimos ese día y que yo me encargué de leer fue lista definitiva de convocados de la Selección Colombia para la Copa Mundial 2026.
0: Como esta no hay ninguna.
1: Esta ya sería la fecha en la que Néstor Lorenzo buscaría a los elegidos, pero hablando de fecha, no de lista, ¿no? Ese fue el titular. Y ya hoy, ahorita hace un poquito lo acaba de poner, dice Néstor Lorenzo dio a conocer la prelista de la Selección Colombia del Mundial.
2: Bueno, vamos a la noticia. ¿Lo tienes por posiciones?
1: No, lo tengo en orden alfabético. Bueno, lo tengo en orden alfabético.
2: No tienes de casualidad y búscalo de pronto si lo tienes por posiciones, que tranquilo, creo que a la audiencia le queda mucho más fácil
1: ubicar aquí está
2: algunos nombres.
1: Prelista de 55 convocados para el Mundial, arrancando con los arqueros: Camilo Vargas, Álvaro Montero, David Ospina, Kevin Mier, Aldair Quintana y Andrés Mosquera Marmolejo.
2: ¡Ah, caramba! ¿Cuántos hay? ¿Seis?
1: Hay seis arqueros.
2: Ahí los nuevos: Aldair,
1: Kevin y Andrés Mosquera.
2: Digo de las recientes convocatorias, porque algunos han tenido participación, sí, con Colombia.
1: Exacto.
0: Menos a patapar goteras.
1: Defensas: Davinson Sánchez, Jerry Mina, John Lucumí, Gerson Mosquera, Carlos Cuesta, Johan Romaña, Willer Dita, Johan Mojica, David Machado, Cristian Borja, Juan David Cabal, Álvaro Angulo, Junior Hernández, Daniel Muñoz, Santiago Arias, Andrés Felipe Román y Edier Ocampo.
2: Algunos del fútbol colombiano, Román y el del Tolima, Junior Hernández.
0: Junior Hernández.
2: Sí, ese es el lateral, el extremo, juega de marcador por
1: Andrés Felipe Román, ¿estás hablando?
2: Sí, no, ese es el de Millonarios.
1: Ya.
2: Y hay un Junior ahí.
0: Hernández.
1: No, Gerson Mosquera, John Lucumí, Johan Romaña, Willerdita, Johan Mojica, David Machado, Cristian Borja, Juan David Camal, Álvaro Angulo, Junior Hernández, sí, okay. Señor.
2: ¿Ese güey es el del Tolima?
0: Ya te lo busco.
1: Volantes, mientras el güey busca ahí, James Rodríguez, Juan Fernando Quintero, Jefferson Lerma.
0: Sí, Cana, ese es el del Tolima.
1: John Arias, John Solís, Gustavo Puerta, Richard Ríos, Yacer Asprilla, Jordan Barrera, Wilmar Barrios, Juan Camilo Portilla.
2: ¿Wilmar Barrios?
1: Sí.
2: Lo volvieron a llamar. No lo han llamado. Está en la preconvocatoria. Okay.
1: Wilmar Barrios, Juan Camilo Portilla, Sebastián Gómez, Hamilton Campás, Jorge Carrascal, Kevin Castaño, Nelson Deosa, Johan Rojas y Juan Manuel Rengifo.
2: Ok, ese por ahora en lo que has leído, la zona del campo en la que menos...
0: pues sorpresas.
2: Menos sorpresas hay, esa es la palabra. Menos sorpresas hay. Todos los que nombraste ahí, en algún momento.
0: O novedades.
2: Sí, menos novedades.
1: Y aquí arranca con el primer nombre de las sorpresas, que es el nombre que más está siendo comentado en este momento. Delanteros, Juan Guillermo Cuadrado.
2: Que ahí, si lo ubican de delantero, hay un error porque Juan Guillermo no es delantero.
1: Bueno, entonces Juan Guillermo Cuadrado, Luis Díaz, Andrés Gómez, Rafael Santos Borre, Luis Javier Suárez, Johan Carbonero, Sebastián Villa, Steven Mendoza, Neyser Villarreal, Edwin Cetre, Kevin Viveros, John Córdoba, John Durán y Juan Camilo Hernández. Pero los nombres que más, porque varios medios lo tienen, John Jader Durán, Sebastián Villa y Juan Guillermo Cuadrado. Son de esos nombres que dentro de una lista de convocados no estaban como en el radar de los van a poder poner en la prelista.
0: Dos cosas. Ahí es el medio puntualmente el que pone a Juan Guillermo Cuadrado, lo que vos decís, porque en la lista de edades, por ejemplo, está como mediocampista. Ahí se aparece como mediocampista, donde aparecen 18 nombres y delanteros son 14.
1: Y
0: lo que hablas, efectivamente, lo de Johan Durán.
1: John Jader.
0: Uh-huh. John Jader Durán para comentar.
2: De ahora, hecho, ahí son 55 y al final tienen que ser solamente
1: 26.
2: Ahí. Es decir, que se queda más de la mitad. No, la mitad se queda por fuera.
0: Sí.
1: La mayoría de medios la han organizado como te lo acabo de leer, pero digamos que la oficial entregada por en el medio, en rueda de prensa, está entregada por orden alfabético.
2: Okay.
1: Que es la... Bueno,
2: ya luego vienen los análisis, todos los periodistas deportivos, me imagino que haciendo sus análisis y jugando a quienes peluquean, a quienes les dieron el contentillo de aparecer en una prelista, que ojo, bueno, tiene una relevancia. No olviden que el otro día nos contaron sobre la importancia de estar prelista, es porque si Colombia necesitara en algún momento, porque ya con el equipo convocado tiene una lesión, tiene un tiempo límite para echarle mano a un jugador de reemplazo, y ese jugador de reemplazo tiene que ser de la prelista. Es decir, cualquiera de estos que pasó Néstor Lorenzo puede jugar el Mundial.
1: Mira que
2: ninguno está asegurado y ninguno está descartado, por ahora.
1: Mira que en vivo se hizo pues la rueda de prensa y dentro de las palabras de Néstor Lorenzo dice: Falcao estaría. Lo que representa Falcao para el fútbol lo quiero tener siempre. Les voy a dejar escuchar un poquito de esa parte de la rueda de prensa que hoy está siendo muy comentado, de lo que dijo Néstor Lorenzo.
3: Falcao es jugador de fútbol todavía, o sea, sería una falta de respeto. Yo lo pensé como jugador al principio del proceso. Es decir, si Falcao hubiera tenido un nivel de competitivo con el resto de los compañeros que están en la lista, él estaría. Porque lo que representa para el fútbol, lo que pasa es que acá el criterio también es el rendimiento deportivo y la competencia que tiene con los compañeros, pero yo Falcao lo adoro, lo quiero tener siempre al lado mío, y me gustaría tenerlo en el área rival, ¿no? pero bueno, esto es así, hay que elegir y yo sé que es duro, a mí me pasó, yo fui también jugador de selección y cuando quedaba afuera te quiere matar, yo entiendo a los muchachos.
1: Uh-huh.
0: No fue el momento, Canario. No fue el momento por pues todo, siempre poca le van a preguntar regularidad, por él, ¿no? Las lesiones, la verdad, si lo he marcado, o sea, no. Si hoy, tendría más mérito Rodallega.
2: Hugo Rodallega.
1: Sí. Otros medios dicen ¿por qué Sebastián Villa en la prelista de Colombia?
0: No, eso te iba a decir. Ese nombre ya lo iba yo acá a resaltar. No, Sebastián Villa viene haciendo las cosas muy bien, la verdad. Y ya el técnico lo tenía ahí fichado, se hablaba, los medios lo proponían, los periodistas también. Hablan de un man que viene finito en este momento y pues bueno, de esas alternativas y lo que nos
2: hacía falta. El tema de Sebastián Villa, lo que lo empaña es sus temas judiciales, personales y judiciales en Argentina. De hecho, él termina allá en Independiente Rivadavia jugando un equipo chico de Argentina, donde fue protagonista.
0: Sí.
2: No por malo, o sea, él no se va de Boca por malo, por bajo rendimiento. En su momento, yo no pongo en la categoría de ídolo de Boca, un equipo con tantos y rutilantes ídolos, ponerlo en categoría de ídolo sería irrespetuoso con la hinchada de Boca. Pero destacadísimo, mucho, cuando se puso la camiseta. Pero vinieron los problemas personales y graves, porque esto tenía que ver con violencia familiar.
1: Sí, claro.
2: Y otras situaciones muy cercanas, que fue la que lo hicieron que se empañara su carrera brillante de futbolista. No es el ritmo, no es la habilidad, el talento que tiene Sebastián Villa lo que lo opacó, fue su situación personal. Y bueno, pues
0: que eso ahí sí, como dirían allá, qué quilombo, qué problemita tan grande que, entre comillas, pues para bien de él, sale bien librado. ¿Sí me entendés? Digamos que no tiene una sanción más grande, algo que lo aparte del fútbol, que sí lo pueda bloquear de tal manera que él ya no pueda tener un ritmo como el que tiene ahora, que él pudo estar ahí, como decís, eso fue una especie de bajémosle la marea a este tema, lo ponemos en este equipo, lo cedemos, que estuvo ahí en Rivadavia, o está todavía como tal. Y bueno, el buen nivel le da para que el técnico ya hace días lo tuviera ahí, en el radar.
2: Otro que está yéndole bien en Argentina esta semana, fue noticia cuando jugó, el fin de semana cuando jugó contra River, fue Romaña, el defensa central que fue figura de su equipo de Gimnasia, y bueno, ahí aparece en la lista de preconvocados. Sigamos con la tendencia 2 ya pasa a la política, la tendencia 2 es Abelardo, el candidato a la presidencia de la República. Esta semana ha estado en el ojo del huracán, entre críticas y respaldos de los, pues, de las dos situaciones, una que algunos consideraron grosería frente a Malú y la otra un tema de acoso frente a la periodista del programa digital, donde el tema del pene pasó a ser protagonista. Y hoy hay memes, hay un meme que se ha viralizado mucho en el que aparece él con un pene gigante y un cerebro muy pequeñito en medio de lo que vuelve la tendencia a Abelardo, que a propósito anunció, gorda, güey y oyentes, que uno de los cierres de campaña será en la ciudad de Cali con una caravana que ha anunciado este candidato a la presidencia de la República. Por todo y por todo, Abelardo es la tendencia número 2. La tendencia número 3 es la red de veedurías, que ha hecho una tendencia, que ha hecho una noticia que es tendencia número 4. La red de veedurías ha hecho una grave denuncia que tiene que ver con el exgobernador del departamento del Valle del Cauca, Juan Carlos Abadía. De hecho, es tendencia numeral Abadía preso de lujo. Esto es inaudito. Mientras el país exige justicia, denuncian que este señor, condenado a 21 años por corrupción, estaría gozando de privilegios indignantes y nadie sabe con certeza dónde es que está recluido. ¿Cómo es posible que un condenado por robarse la plata de las bibliotecas de los niños presuntamente siga mandando desde la cárcel y es quien determina lo que pasa y no en el departamento del Valle? La denuncia la hace la red de veedurías y por eso se vuelve tendencia red de veedurías. Pero el numeral Abadía preso de lujo,
0: Abadía, ¿dónde estás?
2: Es la otra tendencia relacionada con la anterior. ¿Saben de quién estamos hablando, no?
0: Juan Carlos, ok.
1: Sí, claro.
0: Juan Carlos Abadía.
2: La quinta tendencia es numeral temblor. Esta mañana Colombia ha sido sacudida por un sismo que ha generado, pues, reacciones, y la tendencia temblor tiene que ver con eso. Dairo es la tendencia número 6. Anoche Dairo no jugó en partido. Porque sí, no había sido protagonista en el transcurso, en la dinámica de los 90 minutos, no. Pero tuvo la oportunidad de hacer historia nuevamente, como tantas veces la ha hecho con la camiseta del Once Caldas, cuando en la última jugada del partido le hacen el penalti a él, que empataba la serie. El árbitro pita el penalti, hay discusión, la gente del Junior reclamó que la falta era fuera. Ni
0: casi
2: siquiera
0: 8 minutos ahí, Canario.
2: No la revisaron en el VAR, el árbitro se mantuvo en que era penalti, lo cobra Dairo y Dairo, algo que casi nunca pasa con él, lo desperdició. El arquero del Junior se lo tapó.
0: Sí.
2: Le tapó el penalti y el remate. y el rebote que dio el arquero de Junior. Y pues
0: lo achicó bien.
2: Me tienen a Dairo hoy en medio de memes, de críticas y de agradecimientos, porque sí, no también. Falta el que escribe dentro de la tendencia: nada que reprocharte, Dairo, has hecho tantos goles que uno que haga falta no me da pie a lastimarte, te amo, Dairo, por ejemplo, Tomo un Trino. Y uno más que en cambio está del otro lado: Dairo, tu cobro ha sido de buenas, porque no cobras bien los penaltis. La mayoría de arqueros se comen ese amague que ya todos conocen. No sé por qué faltaba alguien que realmente supiera a dónde le ibas a tirar. Mal, Dairo.
0: Voy a poner aquí las excusas que él hace ayer en la rueda de prensa.
4: Disculpas a los compañeros, cuerpo técnico, los directivos, a toda la hinchada de Once Caldas. Creo que teníamos un sueño muy, muy lindo. Tuvimos la oportunidad de ir a los penaltis. Creo que eso es un equipo de humildad, de sacrificio. Lastimosamente hoy me tocó, como se dice, pasar las amargas, porque como siempre lo he dicho, gracias a Dios he sido un especialista en los penaltis, pero hoy, bueno, desafortunadamente lo boté. Creo que con la ilusión de una ciudad, de un departamento, de unos directivos, de nosotros jugadores, el cuerpo técnico que trabajamos cada día. Entonces, mil disculpas, y la verdad que el equipo hoy mostró jerarquía y sabemos que al frente tenemos un rival muy complicado como es el Junior.
0: Bueno, gracias, Dairo.
1: Gracias, no, Dairo. No,
0: está bien, sí, se dividen los comentarios. Que no más, otros. Vi en una publicación, de hecho, sí,
1: ¿qué lo habrá hecho
0: diciéndole que gracias por todo y que... No despidiéndolo, ¿no? Que tranquilo, que obviamente le deben demasiadas alegrías. Y bueno, es el tema del fútbol, unas sí, otras no. Y pues a él creo que más las sí que las que no, la verdad.
1: Mentiras, que puede pasar, o sea, cualquier, pues este tipo de no, cosas pueden pasar, sino gorda, que pues es como lo determinante. La pregunta es, ¿qué lo habrá desconcentrado?
0: Pero yo sí pensé eso antes, yo, ay, que no vaya a ser de cobre, no sé por qué sentía.
1: ¿Qué
0: yo
1: lo habrá desconcentrado que... si venía como tan
0: no, pero es que no se desconcentró,
1: tan...
0: gorda, él cobró como él cobra normalmente no, y como no, hacen los goles.
1: No, me refiero es que, o sea, venir de más a menos, ¿sí me entendés a lo que me voy? Que de a pues... poco dejó de ser como tan protagonista como venía, no, ¿qué lo habrá sacado de carretera? ¿Qué?
0: Pero no lo pongas en ese plano, porque como si estuviera, no, el peor de todos y no es así.
2: No, pero sí puede ser, güey.
0: No es así.
1: Pues no es el peor de todos, pero como pero tampoco, venía, pues, como venía era para que estuviera, no sé, el 11.
0: Pero eso es una cosa que la gente está comentando, pues, o sea, ese general equipo no es como, no, es que Dairo está jugando muy mal, no, Dairo
2: no le está diciendo la gorda, no, es que ella está aprendiendo quién lo desconcentró, porque él es muy infalible a la hora de los penaltis, güey.
1: Miren lo que me dice Luis Arturo, miren lo que me dice Luis Arturo Joel. Ah, qué pena.
2: Y es probable, que sí haya tenido una situación de desconcentración, no se haya tenido la confianza. Usted sabe muy bien que un penalti no solamente es la habilidad de quien cobra y la decisión del que tapa de adivinar a dónde se lo van a tirar, es un juego de adivinanza, de leer la intención. Y si el arquero Silveira del Junior le leyó ese nerviosismo, si es que lo tuvo o lo estudió, pues virtud de él. Y error de Dairo, de alguna desconcentración.
1: Mire lo que me dice Luis Arturo, lo que pone, dice, llevaba 2 años sin fallar un penal.
2: Es un especialista.
1: Es un especialista en el cobro, entonces digo yo, si lo erró, algo tuvo que haber pasado.
0: Bueno, no, gorda, pero hay un margen de error. O sea, ¿cómo puedes esperar que? O sea, es que los grandes futbolistas se han comido penales y cobros determinantes. Entonces, como que. No, pues también hay alguien tapando allá.
2: Ser producto, pero puede ser producto de una desconcentración. Es que ahora plantea es que lo desconcentró.
1: Y Fer Ospina, ¿te acuerdas que ayer Fer dice, Roda llegado, están manejando los Illuminati? Bueno, pues dice, lo que está pasando es que los Illuminati soltaron a Dairo y cogieron a Roda llega.
0: No, hombre. Entonces,
2: tendencia es
0: Malú. Cabeci bom bom bom, porque ya le está viendo el chicle. Pero bueno.
2: Tendencia Malú por lo que pasó el otro día, sigue siendo tendencia. Pero luego hay otra foto y otro video que alimentó más la tendencia. Es lo que pasó después del momento en que le dijo que la ignorancia es atrevida. Y es el momento de la despedida, en medio de risas y abrazos, que mucha gente ha dicho, bueno, y aquí realmente qué era lo que estaba pasando.
1: ¿Pero si era la despedida o fue el inicio? Porque yo me encontré ese video.
2: Pues dice, es donde están despidiendo, ¿verdad?
1: Ah, porque yo no le puse audio, pero de todo el mundo decía, dice que en fin, la hipotenusa, pues obviamente la hipocresía.
0: A no ser que se despidan diciendo
1: show,
0: hola.
1: El show mediático. No, la verdad fue que lo vi sin audio, entonces la persona que decía antes de comenzar el show, pero no sé.
0: Pero cuando dices que algo que alimentó más es, antes me pareció que para bien de él, de ver un algo más ameno, donde ellos no quedaron, o sea, se armó, quizás fue más fuerte el escándalo de lo que él dice a lo que al tono en que después se hablaron y que...
1: No, yo lo que leí, lo que me encontré con base en ese video era como que decía, todo está preparado, todo es un show, todo es no sé qué. Entonces yo decía, pues, bueno.
2: Bueno, Malú, tendencia 7, la 8 es Sebastián Villa. Ya les contamos que aparece en la preselección de Colombia. Les dará, se quedará en la selección definitiva a Sebastián Villa. Uno de los que reclamaron, y ahí dos viendo que se está volviendo tendencia, es Enamorado, el ex junior de Barranquilla. Hoy está en Brasil. No ha tenido todavía mucha figuración en el fútbol de Brasil y no aparece en la lista. Pero Sebastián Villa sí, por eso es tendencia. Aparece tendencia Rodallega. No está en la lista, ¿no, Gordon?
1: No está en la lista.
0: ¿Sabes a qué me quedé esperando yo? Que definitivamente el técnico sí, ni en los mejores momentos, a Borja.
2: No, lo llamó cuando estaba en River.
0: Cuando estaba en el, por eso, anotando, que daba miedo.
2: Es tendencia Andrés Mosquera Marmolejo, tema convocatoria. Es tendencia Junior Hernández, defensa del Tolima. Junior Hernández. Del Tolima. Es tendencia Wilmar Barrios. Que yo la verdad pensé que no íbamos a volver a saber de Wilmar Barrios con temas relacionados con Selección Colombia. Hace unos años era infaltable ver a Wilmar convocado y titular en ese medio. Para mí un muy buen volante de marca. Es tendencia Cuadrado, es la novedad. Novedad comillas, porque antes era un infaltable también. De hecho es de la misma generación de Wilmar Barrios. Es tendencia Caracol, es tendencia Aldair Quintana, el arquero del Bucaramanga. Porque aparece en esta lista, es tendencia China, allá andaba Donald Trump visitando a Xi Jinping. Esta mañana el güey les ha hecho un resumen de la visita que dijo el güey esta mañana que leía la información sobre ese encuentro. Fue cordial, ¿no?
0: Sí, fue muy cordial, se hablaron diferentes temas, se habló del Estrecho de Hormuz, de lo que no querían en que un Irán, Irán fuera una nación nuclear, diferentes temas, la economía y ese tema delicadito de Taiwán. También se trató donde, palabras más, palabras menos, dicen hay que darle el mejor trato a este asunto. Porque eso podría desencadenar, digamos, como la fricción y los problemas entre ambas naciones. Depende cómo lo tome cada quien y la postura que tenga.
2: Es tendencia Selección Colombia, es tendencia Enamorado, no está en la lista de preconvocados. Es tendencia Jordan Barrera, que sí aparece. Es tendencia Silveira. Silveira es el arquero de Junior, que anoche fue protagonista de la última jugada. Es tendencia Camilo Vargas, el arquero ex Santa Fe, ex Deportivo Cali, hoy en el fútbol de México, que aparece en la lista. Es Mundial 2026 tendencia. Es tendencia Xi Jinping. Es tendencia Yulitza. Yulitza es la mujer de las que les contamos la historia esta mañana, que fue a hacerse un procedimiento a una clínica en el barrio Venecia, en Bogotá, una liposis láser, que luego no se sabe el paradero. Actualicé hace un ratito nada más la información para saber, porque pensábamos que en el transcurso de la mañana pues nos íbamos a dar cuenta qué pasó con Yulitza.
0: Yulitza Tolosa.
2: Se fue para la casa de una amiga, está ahí dentro de la clínica. ¿Qué es el paradero? Y la titular más reciente... dice, ¿quién es Yulitza Consuelo Tolosa? Mujer desaparecida aún en Bogotá y tiene actualización de hace una hora.
0: Y según la de hace esto, dos horas de Infobae dice que permanece desaparecida, ¿sí?
2: Bueno, según eso entonces no se sabe todo el paradero de esta mujer, que según la clínica salió por sus propios medios después del procedimiento. Es tendencia Calarcá, es tendencia Calarcá por lo que les conté esta mañana en Noticias Nacionales sobre un audio en el que se supone que un compañero o un integrante, mejor, de las disidencias de alias Calarcá habla de la presión en el departamento del Guaviare para que las elecciones tengan el apoyo de esas disidencias en favor del candidato Iván Cepeda, tema que se ha venido comentando. Pero especialmente llama la atención uno de los apartes en los audios que están verificándose, en el que se oye el ojalá gane el compañero Cepeda. En las grabaciones, el presunto criminal, integrante de las disidencias de las FARC, asegura que una eventual victoria de Cepeda les daría más posibilidad para presionar y controlar a los campesinos. Hoy la información corre por cuenta de esto y de que las autoridades pues se detengan en la autenticidad del audio que se ha filtrado y que aparece en tendencia como Calarcá. No porque Calarcá lo haya dicho, sino porque el integrante o el que se oye la voz sería presuntamente un integrante de unas disidencias que tiene alias Calarcá. También, y en ese sentido, es tendencia el Clan del Golfo. Esta mañana les contamos lo que ha dicho el abogado de el Clan del Golfo, de la necesidad de que autoricen que los trasladen a las SUD, la zona de ubicación temporal. Es tendencia en Colombia esta mañana la palabra prostitución. Les contamos, Gorda, a los oyentes sobre lo que determinó la Corte Suprema, que no es un oficio, es violencia sexual, no es un trabajo, y quien haga parte de la cadena de explotación sexual o de violencia sexual, pues tendrá que pagar consecuencias y hace la advertencia especialmente a los clientes.
1: Y a los
2: menores. No solamente al proxeneta, sino
0: al dueño del establecimiento,
2: al cliente, sí, al que paga por un servicio sexual.
1: Además que la Corte fue enfática en que la explotación sexual comercial de niños, niñas y adolescentes representa una de las violaciones más graves a sus derechos fundamentales. Según lo que dice esta sentencia, este tipo de conductas implica usar el cuerpo de menores como objeto de intercambio a cambio de dinero, bienes u otros beneficios, lo que configura una forma extrema de violencia. Este fue un fallo que han considerado un fallo histórico. La Sala de Casación Penal de la Corte Suprema de Justicia marcó este giro clave en la forma en la que se interpreta.
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0: salsa para el comienzo de una mañana de viernes en Cali, Colombia, con la mañaneta de Planeta 96.9, que lo saluda en la mañana. Oigan este bonito número del 15 de mayo del 2026. 15. 15 como de quincena, ¿no? 15 como de 15 primaveras. Así, como eso, así bonito. 15, hola, ¿cómo están? Y bueno, hoy es un día de mucha salsa, de esta romanticona. ¿Qué es esto, por Dios? Pero también de esta, porque hoy es viernes y empieza el huepa de Planeta 96.9. Hoy en el día de jornada de intercambio de laminitas, de monitas, de figuritas del mundial, aquí en Planeta de 4 a 7 de la noche. Y ya nosotros alistándonos para acompañarlos en el comienzo de esta jornada, de este día, de esta bendición, de esta maravillosa bendición. Llamada viernes hasta el mediodía con la gorda, con el güey, con el canario. Y ustedes, lo más importante, al otro lado, donde quiera que estén comunicándose con nosotros. Un saludo al equipo que ya está completito esta mañana, la gorda.
1: Hola, buenos días, ¿cómo amanecieron? Gracias a Dios, hoy es viernes.
0: Oíme esto, gorda, oíme.
1: Mucha descarga.
2: Tú que decías
0: ¿Qué?
2: Que ya no servía. Oye, tú que decías

0: 20 días, así que un abrazo a la distancia y un saludo para todos.
1: ¿Qué dice el güey? ¿Cómo vamos, señor?
2: Hola, buenos días. Todo muy bien, con toda la energía también para este viernes, que bueno, tiene mucha actividad. Y aquí estaremos recibiéndolos de muy buena manera, conversando, viéndonos. De pronto por ahí alguien que no hemos tenido la oportunidad de ver, nos vamos a conocer hoy gracias a las laminitas. Qué interesados, ¿no? Porque si no fueran por las laminitas...
0: ni por acá vienen.
2: Ni por aquí se asomaban. No, mentiras, qué rico poder compartir con ustedes el día de hoy. Así que aquí los esperamos. Un abrazo y que les vaya muy bien en este día.
0: No se vayan a venir mani vacíos. Pues aparte de las laminitas se vienen con otra cosita, pues.
2: Plata del pasaje de vuelta. Sí, claro.
1: 7:39, viernes. Mañaneta de viernes para decir...
0: ¡huepa!

son las 7 de la mañana, 43 en la mañaneta del viernes, 7:43 minutos. No olviden nuestro 305-252-8404, que es nuestro número de WhatsApp para que por ahí empiecen a saludarnos, a contestar preguntas, a proponer temas, a proponer canciones, una sugerencia, en fin, todo lo que quieran. Y también ganar laminitas del mundial. Hoy es otro día.

0: ¿Qué les parece si ya mismo, Gorda, buscamos el primer deo, el primer ganador de hoy de 6 sobres de Laminitas?
1: Me parece un poco temprano, pero mentiras, no.
0: Muy temprano, Gorda, lo guardamos para más tarde.
1: No, hágale, hágale. Lo digo es porque mucha gente como, ay, no, estoy ocupada. No, pero hagámosle.
0: Vea, hagámosle. Ya mismo, tengo tarea.
1: Por 6, ¿no? Por 6.
0: Por 6 sobres, Gorda.
1: Hágale, hágale.
0: Tómeles una muy fácil, Gorda, una sencillita, sencillita. Ahí. El. Los tres primeros juegan, Gorda.
1: ¿Los tres primeros?
0: Sí, los tres primeros juegan. El. ¡Ay, pa'l niño más original! El ay pa'l niño más original. Mándenlo ya.
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0: Porque efectivamente muchas de estas laminitas son para ellos, para los niños. Bueno, a propósito, hoy si quieren venir a la Cambiatón con sus chiquis, claro, claro, ellos tienen que ser protagonistas hoy aquí cambiando sus propias laminitas con sus amiguitos o con los que se conozcan hoy acá para el intercambio de laminitas.
1: Que entonces, se apersonen de llenar ese árbol.
0: Exacto.
1: ¿Ves qué árbol?
0: Ay, pa'l niño. Y el güey que es el personaje del ay pa'l niño.
3: Ay, pa'l niño,
0: vea. Ay, es que a mí nunca me dan, vea.
3: Ay, está... mire que yo estaba aquí hace rato. Ah,
0: esa situación, recreémosla ya con un ay pa'l niño.
3: ¿Listo? Ay, pa'l niño. Y me da el favor. Es que no tenemos. Me levantan el niño, es tan amable para poder ver.
1: Él está ahí, está cansadito.
3: Y bueno, y no la van a empujar. O sea, no la van a empujar para que se haga al frente. No, déjelo quieto, que el niño es tímido.
0: Una señora tratando de persuadir al que se entregan los premios siempre utilizará el. Ay, vea, es que en serio.
3: Ay, vea, no. Pa'l niño. Mire, yo hace rato estaba. Cierto que yo estaba acá hace rato. Le dice la señora que. La señora es que.
1: No, y le dice.
3: Ay, la deja morir.
1: No, y él dice que sí. No, y él. El que está entregando el premio, ¿dónde está el niño? No, él está ahí sentado, él es que me tocó acá, ahí sentadito. No, es que llevamos todo el día parado.
3: Y justo
1: acá.
3: El niño fue para el baño.
0: Estaba.
3: Aquí también las láminas, bobo.
0: 7:46, Gorda, mientras escuchamos. ¿Listo? El ay pa'l niño. Okay. ¿Ah, ya lo tiene?
1: Pues, o sea,
0: ah, bueno,
1: estoy
0: no, Gorda.
1: Atestada de ay pa'l niño.
0: De una vez, hágale. Los tres primeros juegan.
1: Bueno, los tres primeros. Entonces, arrancamos con esto.
4: Ay, pa'l niño, por favor.
1: Amo a los oyentes.
0: Ah, ese es el dos.
1: La número dos.
4: Ay, unas laminitas pa'l niño.
3: Bueno, sin llorar tampoco, pues, está bien.
1: Señora, cálmese.
0: Y el tres.
1: Y el tres.
4: Ay, pa' mi bebé que compró el álbum pa'l niño.
3: Ay, vea.
0: Güey, ¿a quién se los da?
1: Al uno, al dos.
0: ¿Quieres verlo otra vez?
3: Bueno, el primero muy parecido como al segundo.
0: El primero.
1: Lo voy a dejar oír.
4: Ay, pa'l niño, gallo por tapao. Favor.
0: El dos.
4: Ay, unas laminitas pa'l niño.
0: Y el 3.
3: Gallo tapado también.
4: Ay, pa' mi bebé que compró el álbum pa' el niño.
0: Bueno, a ver, no se me va a poner muy luz clarita aquí de fin, hermano. ¿A quién? ¿Al 1, al 2 o al 3?
3: Démosle al 2.
0: Al 2, Gorda, ¿quién es el 2?
1: La doctora Karina Martínez.
3: ¿En serio?
1: Sí.
0: Ah, no te creo.
1: Te lo juro. El primero fue Diego Andrés Bastidas, la segunda Karina Martínez y el tercero Andrés Felipe Soto.
0: Bueno, entonces, Cari, te ganaste los 6 sobres de laminitas del Mundial.
1: ¡Ave María!
0: Cari, si quiere, hoy a las 4, de 4 a 7, nos vemos acá. Acá te los entregamos de una vez. Y a propósito del Mundial, ya está la canción completa de Shakira. Ayer
1: bendito Dios.
0: La mandó, la lanzó. Para los que no la han oído, aquí está completita. Espero sus comentarios.
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0: Y ahí está completita la nueva canción de Shakira para el Mundial. Se llama Dai Dai. Y espero comentarios, oyentes. ¿Qué les pareció? Aquí me estoy dando cuenta de algo, gorda, oyentes, güey.
1: Señor.
0: Los que crearon la otra canción que estuvimos tocando antes, que no había salido la de Shakira, esta.
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0: Con el Dai Dai, porque sabían que la de Shakira se llamaba Dai Dai.
1: Sí.
0: Se adelantaron a utilizar el Dai Dai y lo acomodaron a este tema, que evidentemente es una canción creada con IA.
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0: Ni tan lejos ni tan cerca de la canción original de Shakira. Está un poquito más enérgica, un poquito más volada en cuanto a la energía de la canción. La de Shakira está muy buena, muy chévere, pero más lenta, menos enérgica que esta versión. Y estos, sin conocer la de Shakira completa, se atrevieron a utilizar el Dai Dai.
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0: que le metieron como si fuera canto de estadio.
1: Sí, claro.
0: O sea, esa fuerza, ese
2: y no color. Falta el que diga, me conecta más con fútbol esta canción que la de Shakira. Esta es la energía de la canción de la IA.

0: Aparte del favor de ponerme la de Shakira.
1: Esta es la energía de la de Shakira.
0: Muchas gracias, muy querida, muy amable. Además le voy a decir.
1: Venga, aquí para que vamos empezando a hablar de esto. En energía, en voltaje,
2: fuerza,
1: mucho la otra.
0: No, porque tiene su juego con la IA de que le ponen el sonido de barra, el sonido ambiente. No, o sea,
1: Shakira también ha podido hacer lo mismo en su versión. No, pero ya viene luego el gusto de cada quien y elige qué es mejor, si la versión de IA o esta canción que esta sí es pues Shakira, ella, en un estudio de grabación y todo el tema, productores.

0: Supongo, Gorda, que también está el video completo. No sé, no he mirado YouTube todavía para ver si el video también ya está. Seguramente sí, porque había un pedacito del video, pero no la canción completa.
1: Cara, mira que hasta anoche que estuve pendiente de eso, aparecía la foto de ella con el man que canta ahí, que se me olvida quién es. Aparece en el promocional y aparece como el himno oficial del mundial, pero no aparece el video completo, al menos hasta anoche. No ha revisado ahorita si ya está completo.
2: Burna Boy.
1: ¿El man?
2: Sí.
1: Burna Boy, el morocho que la acompaña ahí, que le hace la, ahí el acompañamiento en la canción.
0: 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Hay un dato, Gorda, sobre la canción de Shakira.
1: Sí, Cana, ¿cómo te parece que ayer se conoció que todas las ganancias que genere la canción serán donadas para la educación infantil en todo el mundo? Ustedes saben que la labor de Shakira con su fundación Pies Descalzos es eso, dar educación, pero sabiendo todo lo que va a pasar, las reproducciones que va a tener, pues esto se va a convertir en un hit, porque claramente será la canción que más vayamos a escuchar. Así que ella ha dicho que todo lo que se ha recogido y que genere esa canción será donado a la educación. Esto va de la mano de una fundación que se llama Global Citizen. Asimismo, la organización dijo que su parte donará $1 de cada entrada vendida en esta edición. Cuando habla de entrada, estamos hablando de los partidos, ¿verdad?
0: Sí.
1: Bueno, seguro. Ellos son los que. Entonces, pues ella ha hablado de eso. Dice: desde que tenía 18 años, he dedicado mi vida a dos cosas: componer canciones y promover el deporte. Por fin, durante este mundial, esos dos caminos se encuentran, se unen y estoy muy emocionado. He creado la canción Die Die, hemos creado la canción específicamente para este mundial, pero también para tantos niños de todo el mundo que no tienen voz y que esperan una oportunidad, niños que no tienen acceso a una educación de calidad y niños que se están quedando atrás. Así que planearemos llegar y estamos listos para llegar a muchos de esos niños a través del Fondo de la Educación Ciudadana Global de la FIFA. Esto pues es como el anuncio oficial con base en esta canción.
0: Gorda, hoy es 15, ya lo decíamos que es un día bonito, el número y todo, el 15. ¿Se celebra algo hoy, Gorda?
1: Claro, ay, Canario, celebraciones es lo que hay. Entonces, rapidito, le cuento que hoy es el Día Internacional de las Familias. Se celebra cada 15 de mayo y pues esto se hace a través de la población mundial sobre el papel que tiene la familia en la educación y en la formación de los hijos. Siempre hemos pensado que las personas, los niños, son lo que son más allá de lo que aprenden en el colegio, sino en su núcleo familiar, ¿no? Entonces hablan de cómo fortalecer el núcleo familiar desde la primera infancia y fomentar esos lazos familiares y unión familiar en todo el mundo. Hoy también se conoce como el Día Internacional de la Objeción de Conciencia. Hoy esta celebración tiene explicación y es que pues hablan de celebrar la resistencia de los objetores de la conciencia por la paz y su firme decisión de no formar parte de la guerra armada. De eso se trata esta celebración. Hoy hablamos del Día Internacional de la Esclerosis Tuberosa. Hoy hay muchas celebraciones que tienen que ver con el índole de la salud. Una de ellas es esta, es una de las enfermedades raras e incurables poco conocidas. Esta esclerosis tuberosa o complejo de esclerosis es un trastorno genético que genera la formación de tumores no cancerígenos o benignos en órganos vitales como el cerebro, como los ojos, los riñones, el corazón, los pulmones y en la piel. Hoy se habla de esto. Hoy es el Día Internacional del Síndrome de Ehlers-Danlos. No sé si lo estoy diciendo bien.
0: De más que no.
1: Hablan de este síndrome, es una enfermedad rara también hereditaria, caracterizada por un conjunto de alteraciones genéticas basadas en la producción del colágeno en el organismo. Entonces, esto tiene un nombre y es el síndrome de Ehlers-Danlos, se conoce como SED, esta enfermedad rara y hereditaria. Otra de las celebraciones es que es el Día Mundial de las Mucopolisacaridosis. Mucopolisacaridosis. Esto es un trastorno.
0: Como para que el doctor le diagnostique eso.
1: No,
0: a la
1: para
0: tía,
1: que el doctor lo escriba.
0: Y le diga a la tía qué es lo que tiene. No, que se lo diagnostique a la tía. Y cuando llega a la casa, el médico, ¿qué le dijo al doctor?
2: No, aquí dice
0: que tengo. ¿Cómo es que es mi?
2: Una huevona.
1: No, sí, una vaina ahí. Y si se lo escribió con la letra de él, jamás
2: yo
1: la
2: no
1: va
2: le
1: a entender.
2: Yo no le entendí. Lea que aquí dice. Él me escribió ahí, ahí está.
1: Bueno,
2: y
1: entonces
2: ahí
1: esto toca unirlo. Sílabas. Mucopolisacaridosis es un grupo de enfermedades metabólicas hereditarias y también son consideradas raras, ¿no? Es el trastorno en el cuerpo que no puede descomponer adecuadamente cierto tipo de moléculas llamadas así, mucopolisacáridos. Y entonces pues se genera la enfermedad. ¿Qué más se celebra hoy? Hoy es el Día Internacional del Asistente Virtual. Ya cambiamos de tema.
0: También, Gorda, que se celebra hoy y seguramente algún oyente nuestro tendrá algo que ver porque tiene un negocio, un familiar.
1: ¿En Colombia?
0: Sí, Gorda, el día de la... Día Mundial de la Repostería. ¿Qué te parece?
1: No, y además, Canario, hoy es el Día del Maestro, ¿cómo así?
0: Y también del Maestro.
1: En Colombia es el Día del Maestro. En Colombia y en México se celebra, así que si usted conoce a un educador, dígale.

0: Ahora son las 8 de la mañana, 5 minutos en la mañaneta de Planeta 96.9. 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
0: El caso de Yulixa sigue siendo una de las principales noticias. Les vamos a hablar de eso en la actualidad de Colombia. Infortunadamente, la noticia es que todavía no aparece y eso hace pues, dar la idea de que no está bien ella, o tal vez ni siquiera ya esté. O sea, hay una situación muy extraña en ese caso. Vamos a darles detalles. En el mundo hubo un terremoto, ha temblado fuertemente en el Japón. Les vamos a contar en qué terminó la reunión de Xi Jinping con Donald Trump. En Colombia, el cierre de las campañas políticas este fin de semana, el recorrido de los candidatos ya en lo último que pueden hacer abiertamente con la gente, porque ya el resto ya no se pueden hacer más recorridos ni plazas públicas, así que este fin de semana será de muchísima actividad. Todo lo que tiene la actualidad se lo vamos a contar en un momentito aquí en la mañaneta de Planeta.
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0: Tres cosas para contar llegan a la mañaneta en una presentación de Electro Japonesa. Tengo la primera y tiene que ver con David y Sofía. ¿Les gusta ese par de nombres, oyentes? ¿Tienen amigos, familiares, hijos, el papá, la mamá? ¿Alguien se llama David o Sofía? Se los pregunto porque en el año 2025 fueron los dos nombres que lideraron el ranking de los nombres más registrados en Colombia. Y cuando todos creemos que hoy los papás buscan nombres muy modernos, muy actuales, no, dos nombres tradicionales lideraron la lista. Para los niños, David. Para las niñas, Sofía. Según datos de la Registraduría Nacional, David encabezó la lista masculina con 26.486 muchachitos que se llaman así, David o David algo. Porque ese David,
3: o Samuel David o Juan David.
0: Sí, regularmente viene acompañado de algo, pero en esencia es David compuesto. Fue el más utilizado. Uh-huh. Mientras que Sofía lideró el ranking de las mujeres. 23.077 muchachitas se llaman Sofía. Y también, igual que David, ese Sofía viene acompañado o solito. Si quieren, más adelante les doy el listado de los más utilizados en Colombia. Y aunque no lo crean, los tradicionales siguen mandando la parada. No solamente en Colombia, sino en el resto del continente. Son tres cosas para contar en la mañaneta con Electro Japonesa.
3: Yo les cuento la segunda. ¿Cómo les parece que Colombia se ha coronado nuevamente campeón del Global Big Day, evento mundial de avistamiento de aves? Esto es una buena noticia para nuestra ciudad. ¿Cómo les parece que el mayor conteo internacional de aves del planeta, al registrar 1.566 especies observadas en un solo día? Este resultado reafirma pues que nuestro país es una potencia global en biodiversidad y fortalece su posicionamiento como uno de los destinos más atractivos para el aviturismo, que es una de las cosas que más hemos conocido, digamos, en estos últimos años. Y sobre todo aquí en el departamento del Valle del Cauca. Rápidamente a nivel nacional,
1: Quedó Caldas como primera por ahí.
3: Los departamentos con mayor número de registro fueron el Meta con 714 observaciones, Antioquia con 678, nosotros estamos de terceros, el Valle del Cauca con 641 registros, el Putumayo con 625, Cundinamarca con 602, El liderazgo del Meta coincidió con el lanzamiento de otro evento que tienen allá de aves y de turismo, pero pues es la noticia, ¿no? Desde el 2017 Colombia ha liderado la mayoría de las ediciones del evento, incluyendo este doble triunfo en el 2020. Se alcanzaron 1.453 especies y hoy se habla de 1.566.
0: Y la tercera cosa para contar
1: tiene que ver con datos del DANE, que habla de los jóvenes entre 15 y 18 años que no estudian ni trabajo. Esos son los famosos ninis. Los famosos ninis. Pues ese porcentaje ha caído durante los últimos años, pero esto no habla que sea porque hay un mayor ingreso a la educación superior, o que estén, digamos, ingresando a trabajar, sino es por el tema del envejecimiento de la población, y hablan de una transformación demográfica. Ese último reporte de Mercado Laboral Juvenil del DANE, pues habla que en el trimestre enero-marzo de 2024, la cantidad de ninis ascendía a 2.94 millones y este año la cifra se ubicó en 2.63 millones, lo que representa una reducción de más de 314 mil jóvenes frente a 2025, una disminución de 48 mil.
0: Son tres cosas para contar que acaban de pasar aquí en La Mañaneta y pasaron con Electrojaponesa.
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Voltajudo. Si me preguntaran cómo calificas este mix de Dandres, el Salsa Mix 7, Voltajudo, creo que le queda perfecto. Nada más, oigan el comienzo.

0: se puede quedar quieto, gorda y sentado, muy de malas.
1: Si estaban los no, si estaban.
2: Yo le tengo que decir a mi futuro novio que, pues cualquiera que sea, ¿no? O sea, cualquier persona que.
0: Hay varios candidatos oyendo. ¿No estás con alguien? ¿No estás con alguien?
2: Ojalá. Ojalá. ¿No? Tengo que decir a mi futuro novio, cuando me vean con novio de asiento, que si llega a sonar esto.
0: ¿Cómo así? ¿Novio de asiento? ¿Le gusta pues estar sentadito? ¿Qué?
2: Ay, olvídenlo. Ay, ya me.
1: Novio de asiento. Es... O sea, que cuando vayan, por ejemplo, a ver un partido, él siempre lleve la sillita desarmable.
0: La sillita, eso. Sí.
2: Ábranse ustedes.
0: O carpintero, ¿qué
2: bueno,
0: quieres decir?
2: Debe saber, la persona, la próxima persona que llegue a mi vida y se quede conmigo para siempre, te voy a querer. Debe saber que si suena esto y él no se para a bailar, lo lamento, pero sí me paro a bailar yo. O sea, no hay opción de quedarme sentada. Tiene que entender que...
0: Es decir, el que sea tu novio, si algún día llega a aparecer un personaje...
2: Que se quiera encartar con todo
0: esto.
2: Que se
0: quiera enchicharronar en la vida. tiene que estar dispuesto, gorda, a verte bailar con otros hombres. No puedes dar con un hombre que no te permita bailar con otras personas.
2: En la actualidad, sí.
0: No, la verdad, sí. Eso no es de momento, es de eso toda la vida.
2: No, pero ¿sabes qué? Digo que en la actualidad, porque yo era muy ligada a una cosa que me enseñó mi papá, porque mi papá era, aparte de machista, también celoso, era de, usted solamente me baila con los hombres de esta mesa. O sea, si mi papá viviera en la actualidad,
0: sufriría
2: para
0: mucho.
2: Él sufriría demasiado. Les digo de manera sincera. Sincera. Porque él era de los que, ¿cómo así? ¿Cómo se te va a ocurrir? Porque siempre, pues en algún momento, en el otro día, así como decís vos, pues se pensaba que si uno bailaba con personas de otras mesas, hombre con mujeres o mujeres con hombres, o incluso del mismo sentido, el mismo contrario, viceversa, pues era como, pues ustedes saben que el baile se presta para una coquetería ahí como implícita cuando van con otras intenciones. Entonces para él era como, ¿cómo se te ocurre? ¿Cómo te vas a dejar tocar, abrazar de otra persona? No, señora. Y por muchos años yo decía, sí, no, uno tiene que bailar es como con los de la misma mesa. Pero como ya ahora eso ha cambiado y la dinámica en muchos sitios...
0: Y sobre todo el rol y en el mundo en que te mueves, gorda.
2: Claro, claro. Entonces la dinámica ha cambiado. Entonces, obvio, ya hoy muchos sitios, usted va y ve grupos de amigos grandes y todo, pero usted ve cómo de otras mesas se paran y no pasa nada. Es simplemente para bailar.
0: Y te digo, o sea, en el caso tuyo... Pues el personaje que llegue sí tiene que estar acostumbrado o la saber verdad, sí. Saber eso.
2: La verdad sí.
0: Entiendo que hay personas que nos están oyendo que es su entorno, que no es de música, que no es de baile, que no, hacen otra cosa. Pues pensar que una persona quiera en una noche pasar por todas las parejas de baile de la discoteca no es muy común. No
2: sí,
0: sé
2: no,
0: si
2: no,
0: normal
2: no es común.
0: O no, pero común no es, sería extraño, ¿no?
2: Igual pasa que en ocasiones a veces los sitios están tan llenos que pues uno no logra bailar con la gente que uno dirá, ah, yo quiero bailar con este o este quiere bailar con ella. No, a veces no se logra. Yo lo que me refería es que efectivamente sí, alguien que sea mi pareja debe saber que si alguien me invita a bailar, pues yo no le voy a decir que no. Uno. Y dos, en caso de que él no quiera bailar, pues la que se va a parar a bailar soy yo.
0: Ok.
2: Esto, y más cuando esto, escucho gorda. Esto.

0: este sonido salsero de viernes de Cali, Colombia. Pues estamos en otra hora de la mañaneta de Planeta 96.9 con la gorda, con el güey, con el canario. 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Bueno, acá los esperamos.
1: Y además pueden tardar acá porque comen algo rico aquí en la plazoleta. Bueno, en fin.
0: La gorda hablaba de un sugerido, ¿no? Es un sugerido. Si quieren, camiseta de Colombia para irnos metiendo en la película.
1: Yo traje la mía por si algo. Ahorita me la pongo más tardecito para empezar a hacer la cambiatón muy ligada a las lamitas que tenemos. Les dejamos una imagen en nuestra cuenta de Instagram, también en nuestro estado de WhatsApp, con toda la información que les acaba de decir el canario, por si alguien no nos escuchó, si dice, ay, ¿a qué hora es? Que es con toda la info para que lleguen hoy por la tarde, la pasemos rico y hagan su intercambio.
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0: 8:36, tiempo de titulares, tiempo de actualización de lo que es, de lo que hace parte de la agenda informativa en Colombia, en el mundo y en Cali. Arrancamos con Colombia, donde hoy la noticia principal de los medios de nuestro país tienen un nombre y un apellido: Yulixa Tolosa, la mujer que fue a una clínica de barrio a hacerse un procedimiento estético y del que ustedes ya han tenido documentación sobre el estado de salud que se ve evidentemente en un video que se ha grabado después de que le hicieron el procedimiento, cuando una amiga va a visitar a su amiga que estaba haciendo el procedimiento, que era Yulixa, y la ve en muy mal estado. Y creo que todos coincidimos todo lo mismo al ver el video. Se ve una mujer que está extremadamente pálida, o sea, con sus ojos abiertos, pero fuera de sí. Es decir, está en una condición realmente muy preocupante. La amiga se va a traerle unas cosas a la casa y cuando regresa ya no encuentra a Yulixa. A Yulixa la sacaron, dice, casi que arrastrada de este consultorio del barrio Venecia en la ciudad de Bogotá. Acto seguido, los propietarios de la clínica, que entre otras cosas resulta ser una familia, una señora, su esposo y los hijos, los que trabajan en la clínica, hablan de que la nacionalidad de los propietarios es venezolana.
2: Sí.
0: De ese detalle. Estos ya son detalles que se han conocido después del suceso. Y empieza la pregunta: ¿dónde está Yulixa? Nadie da razón. La persona que estaba ahí en la clínica no da razón. Los dueños no aparecen. Las amigas, la familia empieza a buscarla. ¿Dónde cercanos, donde ella hubiera podido ir a buscar ayuda o a quedarse? Nada. A su casa no volvió. Los que las conocen en el tema del trabajo tampoco. Nadie sabe nada de Yulixa Tolosa. Las autoridades, ante esto, empiezan una averiguación, a seguir unas pesquisas a ver si la encuentran. En el lugar ya no está. Eso sí, pero ya hicieron un recorrido, no la han encontrado ahí. y empiezan a revisar cámaras de seguridad para determinar el estado en que salió y cómo salió. Como no aparecen tampoco los dueños, porque no se sabe en este momento dónde están, no han podido hablar con ellos, en este momento...

0: es que lleva blanca y que con sus manos muy oscuras.
1: Sí. Bueno, ese caso es ahora mismo, porque ya luego viene la otra parte, el avance de la investigación periodística, que detalló, por ejemplo, que la clínica estaba con una fachada de algo, y esto sí que pasa en Colombia. Muchos sitios donde se hacen procedimientos estéticos no invasivos, que no ponen en riesgo la salud ni la vida de un paciente, tratamientos pues mucho más simples, pero se atreven algunos de garaje, en muchos sectores incluso populares o exclusivos del país, a realizar procedimientos más invasivos, médicos, que requieren ya de un especialista, de un médico.
0: De un espacio literal, o sea, unas condiciones,
1: y unas condiciones de asepsia, pues, de control, de posoperatorio, sí, de recuperación. Y en caso, porque también puede pasar en una de las mejores clínicas, que haya una emergencia, tener, güey, a la mano todas las condiciones para una reanimación o tratar de médicamente salvar la vida de un paciente que se complique. Porque nadie está exento, incluso, repito, en los mejores consultorios podría pasar. Sí. Pero tienen los conocimientos y las herramientas para evitar que la vida se pierda. Bueno, y viene el otro avance, y es la culpa que recae sobre la Secretaría de Salud en la ciudad de Bogotá, que no ha hecho un control de revisar en los centros de estética si se realiza este tipo de procedimientos. Otra noticia en Colombia tiene que ver con alias Fernando Gómez. Este personaje era, porque fue dado de baja, era uno de los principales cabecillas de las disidencias de alias Iván Mordisco. Este alias Fernando Gómez fue abatido por el Ejército Nacional en zona limítrofe entre el departamento del Huila y el departamento del Cauca. Dice la información que en un ataque de las Fuerzas Armadas de nuestro ejército, 6 integrantes de las disidencias fueron dadas de baja, entre ellas alias Fernando Gómez. Cuando se mira el prontuario del personaje, pues era un reclutador, un hombre especializado en sacar niños, especialmente de hogares campesinos e indígenas, para llevarlo a las filas de las disidencias de las FARC. Pero aparte de eso, también tiene manejo de las finanzas de las disidencias en ese sector, repito, entre el Huila y el departamento del Cauca. Y aparte también lideraba el plan de extorsión que le hacían a pequeños y medianos comerciantes también de los dos departamentos. Es el segundo ataque del Ejército Nacional en menos de una semana, con balance para ellos positivo en el tema de bajas para los integrantes de las disidencias. Ya había pasado al comienzo de la semana en el departamento de Norte de Santander y esta vez en el departamento de Cauca y Huila.
0: No sé, Cana, si tenías ahí el tema, te pregunto lo de las pruebas de supervivencia, ya que hablas de Iván Mordisco, a propósito de los militares secuestrados, que el día de ayer pues salieron a flote estos videos, se hicieron públicos, videos de policías y soldados, pruebas de supervivencia de estos militares secuestrados en el Cauca por las disidencias de Iván Mordisco. ¿Lo tenías ahí?
1: No aparece en esta información que tengo acá, no estaba mirando, era simplemente el tema del ataque del ejército a este campamento guerrillero.
0: Uno de los soldados, de los policías, que es Harold Ricardo Martínez, aquí está el audio. Martínez,
2: pertenezco a la Seccional de Protección y Servicio Especial del de ARA. Yo nuevamente le retiro al gobierno nacional que por favor tome las negociaciones pertinentes. Y asimismo aclararle que estamos en esta situación y podemos ser víctimas también de ataques, ya que ustedes desconocen en qué zona nos encontramos o en qué lugar del país estamos.
3: Buenas tardes, mi nombre es Jason Javier García Rodríguez.
4: Buenas tardes, mi nombre es Pedernestian Ruiz Pablo.
3: Somos del batallón de despliegue rápido número 5, Fudra 2.
4: La alimentación ha sido muy bien, estamos en óptimas condiciones.
3: Queremos recalcar nuevamente que se llega a un próximo diálogo para nuestra pronta liberación.
4: A la familia queremos decirle que la queremos mucho, que esperamos pronto volverla a ver.
3: Soy policía.
0: Bueno, y varios aquí testimonios tristes de una situación que hemos vivido siempre, que eso nunca ha terminado. Quizás diría uno pudo mermar en algo, pero no. Está José Larraondo también, que es policía justamente de la Policía Metropolitana de Santiago de Cali, que hablan y que dicen que llevan secuestrados más de 8 o 9 meses y envían las pruebas de supervivencia. Y en algunos comentarios diciendo como que el gobierno quizás los abandonó, es lo que dicen ellos, y pues también manifestando eso, que están en buenas condiciones, que eso usted sabe no les suena más como más depresión, de que díganlo, que están en buenas condiciones, soldados y policías secuestrados en este momento todavía.
1: Una noticia ocurrida en Cali tiene connotación nacional ahora mismo, Gorda, tiene que ver con el accidente en la autopista

0: costa sur de nuestra ciudad, donde la primera información y que los medios de Colombia detienen tiene que ver con una situación de un hombre que estaría en estado de ebriedad y conduciendo el vehículo generó un grave accidente.
1: No estaría, está y ya el reporte es oficial, Cana. Esto ocurrió sobre la medianoche. Estamos hablando de un conductor que manejaba esto tipo furgón, un vehículo tipo furgón. Lo que dice el reporte del guarda de tránsito que atiende el caso es que el vehículo tipo furgón transitaba sobre la autopista sur, sentido sur-norte, donde colisiona con dos motocicletas y dos automóviles más. El señor sigue en su vehículo en la huida, llegando por los lados de la autopista suroriental con 44, mejor dicho, estaba ahí de la ceja al ojo a mi casa. Impacta a otro motociclista y golpea otro automóvil. La comunidad logra detener la marcha en el retorno de este sector, el sector conocido como la Barra Cervecera de la 44. En el sector el señor es detenido por los oficiales de policía que lo capturan y es trasladado a la estación de policía municipal. Se le practica prueba de alcoholemia y el resultado es grado 1 de alcoholemia.
0: Ah, ya le hicieron la prueba
1: de alcoholemia. Sí, le hicieron la prueba inmediatamente. El reporte que entrega ya mismo la Secretaría de Movilidad, aparte de lo que te estoy leyendo, es que el conductor fue detenido. Ahora, en el transcurso de horas de la mañana, será presentado a la Fiscalía General. El resultado son 6 personas lesionadas que están siendo atendidas en las clínicas de la ciudad. Por fortuna, son solamente personas lesionadas, lesiones de consideración, pero no hubo pérdida, o sea, no hay alguien que haya perdido la vida ante este hecho. Así que, bueno, es el reporte que, como ya lo estás diciendo vos, pues ahí tiene una connotación nacional, pero pues es noticia de la noche de anoche.
0: Es noticia en Colombia la condena que le dieron de 25 años de cárcel a los implicados en un caso muy mencionado en Colombia, no sé si ustedes lo recuerdan, oyentes. Un científico en Santa Marta que estaba desaparecido, luego lo encuentran desmembrado en Santa Marta. ¿Se acuerdan de ese caso? Bueno, ayer fue noticia en Colombia la condena de 25 años de cárcel a los implicados en el desmembramiento de este científico italiano que se llamaba Alessandro Coatti. Él estaba haciendo un trabajo de su especialidad de científico en Santa Marta. Esos hombres en un sitio público lo abordan y con el fin de robarlo, lo llevan a una vivienda donde lo golpean hasta causarle la muerte. Le roban el celular y otras pertenencias. Ya era el fiscal en la presentación del caso y a la hora de tomar la decisión, el juez de la condena, pues detalló el cómo ocurrieron las cosas. Cuando lo matan y pues caen en cuenta de lo que acaban de hacer por robarle el celular y otras pertenencias al científico, y para no dejar evidencia proceden a desmembrar al científico. Bueno, estos hombres fueron detenidos. Afortunadamente, este es de los casos en Colombia en que tiene reacción y hay una consecuencia, ¿no? Y es los 25 años de cárcel a los que fueron condenados. Aparecen las imágenes de los detenidos y momentos previos al juicio en que conocieron la condena en Colombia. Un caso que se cierra, repito, afortunadamente con una condena para los culpables. La otra noticia en Colombia es una buena noticia, tiene que ver con la Universidad de Antioquia. Y atención que Colombia ha producido por primera vez en la planta de producción de medicamentos esenciales de la Universidad de Antioquia, cloroquina. Se sabe muy bien que uno de los proyectos de este gobierno tiene que ver con que las universidades en Colombia, las de medicina y de ciencia, logren desarrollar medicamentos que se puedan utilizar para solventar la crisis de salud de nuestro país. La planta de producción de medicamentos esenciales de la Universidad de Antioquia inició la fabricación de 1.700.000 tabletas de cloroquina tras 3 años de investigación con el Ministerio de Salud y MinCiencias. Se anuncia una inversión mucho más grande a las universidades que estén dispuestas a trabajar en proyectos científicos que logren mitigar la ausencia de medicamentos o el alto costo de los medicamentos que son adquiridos a multinacionales y que son importados a nuestro país. Faltan 17 días para las elecciones en Colombia. De las elecciones hay que decir 3 cosas. Una, la primera, la investigación que se hace en diferentes regiones del país por evidentes situaciones de coacción de grupos al margen de la ley para persuadir, obligar a muchos civiles a tomar decisión a la hora del voto en las urnas de nuestro país. La otra es el llamado de la vigilancia al proceso electoral. Ya hay veedores internacionales que van a hacer la vigilancia, que le conviene a todo el mundo. sea, que haya una vigilancia, que sea transparente el proceso electoral en Colombia, le conviene a Pedro, a Juan y a Marta, a todos.
1: A Chucho, por, Jacinto y José.
0: A todos, gorda, a todas, porque básicamente lo que se necesita es claridad, que no se vayan a perder votos, y ya ha pasado en las parlamentarias de hace 4 años, en las de este año se estaban embolatando algunos votos. Tenemos el ejemplo de lo que pasó en Honduras y que está pasando ahora mismo en Perú, que también dijeron que estaban muy preparados, que era un sistema muy blindado, y hoy hay dudas sobre el proceso electoral en estos dos países. Hay que blindarse contra eso, y esa es otra de las noticias, la vigilancia al proceso. Y lo otro, lo tercero, tiene que ver con el cierre de campañas. Lo que ha anunciado la candidatura de Paloma, de Cepeda, de la Espriella, de Fajardo, de López, de Roy, de los que van. Bueno, hay unos que seguramente ni siquiera van a hacer cierre de campaña porque ya saben que no tienen mayor posibilidad. Pero las más connotadas, las más ruidosas, pues iban a anunciado sus cierres de campaña, esperando llenos totales en los lugares donde lo hagan. Ayer hubo una información que compartimos aquí en La Mañaneta sobre el tema de una mujer asesinada aquí en el departamento del Valle del Cauca, cerca de Jamundí, que era la mamá de una joven desaparecida en Cartagena hace algunos años. La mujer había hecho unos señalamientos en redes e incluso en una entrevista que le dio al podcast del periodista
2: Rafael Poveda,
0: el que señalaba ella directamente, muy a su conocimiento y lo que había pasado, a la expareja de su hija. Esa mujer fue asesinada en Cali. Quiero hacerles una corrección, por ayer cuando el güey contó la noticia, yo di la idea que se trataba del caso de la joven desaparecida también en Cartagena, de la que hablé, de que un video mostraba que ella estaba en la zona rocosa cuando desapareció, y de la que tampoco se tiene noticia hoy en día. Pero quiero aclarar que cuando hice referencia a ese caso, pensé que el güey estaba hablando de ese caso. Y este caso, del que fue noticia por el asesinato de la señora Jamundí, no tiene nada que ver con ese caso. Es otra situación presentada años atrás, cuando la joven, en ese momento de 22 años,
2: con circunstancias, se fue, digamos, a Cartagena
0: con sus amigas a celebrar el cumpleaños y de manera misteriosa desapareció. La señora, asesinada recientemente, repito, cerca de Jamundí, movió cielo y tierra. Esa señora ha dado una lucha, incluso, tengo entendido, hasta al Senado. Fue,
2: sí, allá estuvo.
0: Dio declaraciones a diferentes medios, movió redes. Ella misma se dio la tarea de buscar a su hija y siempre tuvo la duda de quién, y señalaba, palabras más palabras menos, a la expareja de su hija como el posible responsable de la desaparición de su hija. Bueno, ella fue asesinada. Quería hacer esa aclaración porque ayer, cuando el güey dio la noticia, di la idea de que era el otro caso de la otra mujer desaparecida en Cartagena. Me excuso de esa imprecisión el día de ayer. Sí, ese lapsus.
2: Bueno, pues esta mujer se llamaba Claribel Moreno y lo contábamos el día de ayer. Hombre, triste que una madre con tanto dolor, y que ese sea su final, no como ella decía, que deseaba ver a su hija entrando por la puerta de su casa y poder abrazarla algún día. Imagínense el dolor de una madre todo este tiempo, con esa angustia, con su hija desaparecida. La hija, que se llama Natalia Buitrago, bueno, está desaparecida. Pues esta mujer, su madre, aparece asesinada en la zona rural de Jamundí, 55 años. Ella fue atacada cuando iba en una motocicleta muy cerca del puente Río Claro. Le dan 4 impactos de bala que acaban con su vida. El cuerpo fue hallado en la vía que conecta la novillera con Robles, exactamente. Dice que unos 300 metros después del puente la interceptan, la agreden con esta arma de fuego y fallece. Por ahora, pues, motivos y responsables del crimen son desconocidos. Se sigue investigando. Tantas cosas, canario oyentes. Empezando porque ella ya había recibido amenazas, ya les habían hecho un atentado, su hija había salido herida de bala también, y esa otra hija tuvo que salir, de hecho, irse de la zona, no estar más por esas amenazas, porque Canario también se habla de un tema de trata
1: de personas blancas.
2: Entonces, también con ese asunto, pues puede haber, si se ponen a hacer investigaciones, es otro de las hipótesis que se puede manejar. Porque ella, como lo decís vos, fue hasta el Congreso en algún momento para hablar de cómo el gobierno, decía ella, la habían abandonado en su búsqueda. Ella decía, yo hoy alzo la voz por todas, que nos escuchen a las mamás, que no nos miren nuestro color político, raza o estrato social. Siento que el Estado colombiano me abandonó en esta búsqueda. Ella dijo que había recibido amenazas, ya lo había dicho, atentados en su contra, que les acabé de comentar, y pues una de sus hijas tuvo que irse del país por motivos de seguridad. Ahorita que hablábamos de su expareja canario, pues el hombre que acompañaba a Natalia Buitrago ya no fue vinculado a la investigación, aunque hay algunas inconsistencias, pero imagínate, pues él no está como dentro de esta investigación en este momento.
0: Y cierro con esta de Colombia, tiene que ver con la famosa marca Tesla, porque la Superintendencia en Colombia de Industria y Comercio tomó medidas con el tema del retraso de los carros que la gente pagó y que Tesla no ha entregado en Colombia. Tesla tendrá que devolver dinero completo. Ojo, con esto. Tesla tendrá que devolver dinero completo a compradores si no cumple con entregas en Colombia. La superintendente Rusin, que aseguró que existen al menos 1.800 carros Tesla pendientes de entrega que habían anunciado y han prometido entregarlos entre febrero y marzo de este año. Los carros no han llegado. El cliente dice, bueno, ya vamos en mayo, el carro nada. Si quiero, ¿puedo pedir mi plata? Sí, puede pedir la devolución de su dinero. ¿Se acuerdan que esto en noviembre, cuando se anunció la venta de Tesla en Bogotá y se abrió el concesionario, se anunció con bombos y platillos y mucha gente se fue a comprar el carro que todavía no estaba en las vitrinas? Lo compraron esperando que llegara. Bueno, no llegó y ahora es noticia en Colombia la decisión que toma la SIC. Del Mundo Güey, ¿qué noticia?
2: Bueno, como información, la triste noticia y eventos de la naturaleza donde se han presentado muertes. Uno de ellos, pues deja 117 muertos, 79 heridos, tormentas que han devastado el norte de la India exactamente. Se habla de Prayagraj, así se llama, que es uno de los sitios más afectados porque allí solamente en esta zona 23 muertos por la caída de árboles, muros, daños en viviendas. Se habla de otras zonas donde también pues murieron otras personas para un total de 117. Es el reporte que da uno de los medios, donde pues se eleva esta cifra de esta mortal tormenta del miércoles exactamente. Provoca la muerte de esas personas, también de muchos heridos por este devastador temporal. Con vientos de hasta 130 kilómetros por hora en algunas zonas que generó muchos daños en viviendas. Colapso de estructuras en esas tormentas. Otras cuatro personas que murieron tras haber sido alcanzadas por rayos también, lo que cuentan la información. Y se habla de este distrito que les contaba yo, el más afectado con 23 víctimas. Un fenómeno que impacta en al menos 330 viviendas, provoca la muerte de todas estas personas. Muchos animales también que pues terminaron como víctimas en esta región. Y pues es uno de los fenómenos naturales que deja muerte en este momento estas tormentas en el norte de la India. Y si hablamos de fenómenos naturales, pues se presenta un terremoto de magnitud 6.7 en el Japón. Se revisan como esos posibles daños, por supuesto. Esto sacudió a la ciudad de Ofunato. Es noreste del Japón, profundidad de 44 kilómetros exactamente. Se habla entonces que pues por ahora no se reportan víctimas o daños materiales relacionados con el movimiento, aunque las autoridades están atentas por cualquier emergencia que se pueda presentar. Dicen que el sismo que sacudió la costa de Miyagi fue muy fuerte. No se reportan alertas tampoco por un posible tsunami o riesgos para otros países en el Pacífico. Hablábamos de Trump y su reunión con Xi Jinping. Digamos que no han dado muchos detalles, la verdad, porque Trump simplemente dice que todo está bien, que todo está bien, que se alcanzaron acuerdos fantásticos, es lo máximo que dijo él.
0: Hemos resuelto muchos problemas diferentes que otras personas no habrían podido resolver. Lo dijo al final de la reunión y habló de acuerdos comerciales fantásticos, de eso habló. Eso puntualmente quedan esas dos palabras. Hemos resuelto mucho esas frases. Hemos resuelto muchos problemas diferentes que otras personas no habrían podido resolver y hemos llegado a acuerdos comerciales fantásticos.
2: Y pues habla de eso, de cerrar esos acuerdos excelentes para ambos países, completaba el presidente Donald Trump, y lo decíamos ayer, lo recalcaban los medios, que esa línea roja, aunque bueno, también lo dijo el presidente, ¿no?, que China no desea crear una guerra ni generar un conflicto con el tema de Taiwán, porque lo denominaban como esa línea roja difícil de manejar y muy delicada, no solamente para la estabilidad de esa parte del mundo, sino para la misma estabilidad del mundo, porque pues ahí podrían obviamente enfrentarse por intereses Estados Unidos y la China. Como información también del mundo, de lo que aparece hoy, bueno, y que se habla, por supuesto, en diferentes medios, aparte de esta noticia de Trump y Xi Jinping, es como el FBI ha ofrecido $200,000 para arrestar a una exagente de inteligencia acusada de espiar para Irán. Esto es lo que hoy, dentro de las noticias, aparece como la oferta de 200, estos son 200 mil, aparece acá, $200,000 por información por esta ex agente. Es la recompensa que están dando para una mujer que, según el FBI, pues filtró información. Y se habla en un comunicado que informa que continúa esa búsqueda de Mónica Witt, quien, según cree, desertó a Irán en el 2013, y la agencia indica que cree que probablemente sigue apoyando las actividades ilícitas de ese país. El FBI no ha olvidado y cree que, en este momento crítico de esa historia de Irán, puede que haya alguien que sepa algo sobre su paradero. Y esto dice el agente especial a cargo de esta división de contrainteligencia, que se llama Daniel Wiersbicki, que hablan de esta recompensa. El FBI ofrece $200,000 por información que pueda conducir al arresto de esta exagente de inteligencia de la Fuerza Aérea, acusada en el 2019 de espiar para Irán.
0: Bueno, güey, y de Estados Unidos, la preocupación del sector hotelero ante las pocas reservas de hotel que se suponía a esta altura deberían estar ya full, 100% ocupados. Sí, para el tema mundial. La baja venta de entradas y la ocupación hotelera deficiente en Estados Unidos llama la atención de quienes hicieron inversiones en publicidad, adecuación de hoteles, medios de transporte para el mundial, y esperando que en los pocos días que quedan para el mundial, estamos a menos de un mes del mundial, pues se logre una reactivación. El temor, el costo, que ha hecho que la gente no haya decidido comprar muchos tiquetes para entrar a los partidos y hacer una reserva de hotel. Pero hoy el gremio hotelero de Estados Unidos se pregunta, ¿qué está pasando? ¿Por qué no tenemos ya la reserva full ocupada? Gorda, en Cali.
2: Ah, bueno, perdón, antes de que salgas de una, está rapidito porque se la van a encontrar en medios. Otro accidente aéreo que se presenta en Estados Unidos, dos personas mueren cuando un avión cae en una vivienda. Esto en Ohio provoca un incendio. Obviamente llegaron los cuerpos de seguridad, bomberos, para atender este accidente, donde lastimosamente mueren estas dos personas, quienes estaban viajando a bordo de esta avioneta que cae sobre una casa y genera este incendio.
0: Gorda, en Cali, aparte de la situación del accidente ayer en la autopista sur de este hombre que conducía bajo los efectos del alcohol, otras noticias ayer en la ciudad, muy viral, tuvo que ver con la tarde cuando en los grupos de WhatsApp empezaron a llegar imágenes de una situación que se habría o que se vivió en la sede del Club América entre hinchas y jugadores.
1: En Cascajal, sí.
0: Y las versiones de las redes sociales hablaban de una situación fuera de control.
1: Sí, porque fue real que los hinchas estuvieran
0: En la sede del América. De eso hablaban los mensajes que llegaron por WhatsApp, que la cosa ha estado maluca, fea. Pero luego América saca un comunicado que habla de una situación diferente. ¿Con qué nos quedamos? ¿Con lo que rodó en redes sociales o con el comunicado América? ¿Qué dice el comunicado América a propósito?
1: Bueno, Cana, varios medios lo tienen. Rápidamente te voy a decir que América pues hizo un comunicado a la opinión pública. Dice que durante la jornada, te voy a leer textual.
0: Sí, claro.
1: Durante la jornada de hoy, en la sede deportiva Cascajal, se dispuso de un encuentro con integrantes de la barra Barón Rojo Sur con el fin de escuchar y atender sus inconformidades.
0: Hago un paréntesis ahí. Cuando se dice se dispuso, suena a estaba preparado, sí, habían hablado, han concertado ese encuentro.
1: Ajá.
0: Porque la otra sensación que teníamos, para empezar a aclarar el tema, es que habrían llegado de manera abrupta a ingresar a la sede.
1: Entonces,
0: según esto, estaba preparado, según el comunicado.
1: En este espacio participaron directivos, jugadores y cuerpo técnico, permitiendo generar escenarios de conversación, diálogo y entendimiento entre las partes, aunque durante algunos momentos se presentaron situaciones de tensión. La jornada finalizó dentro de los canales de comunicación y respeto. Dice América de Cali, reitera su compromiso con el fortalecimiento de espacios de diálogo, la sana convivencia y el trabajo conjunto en favor de la institución y de toda la hinchada. Asimismo, hacemos un llamado permanente a la no violencia e invitamos a toda la hinchada y a la barra a continuar manifestando sus opiniones e inconformidades de manera pacífica, promoviendo siempre el respeto, el diálogo y la construcción colectiva en beneficio del club. Cordialmente, América de Cali. Este fue un comunicado que hace 12 horas pues tiene América en su portal, en sus redes sociales, un comunicado que al menos en Instagram pues tiene más de 1,000 comentarios, ha sido reposteado 30 veces y compartido 100 veces. Dentro de los comentarios pues que está allí, muchas personas, ¿no?, hablando de que no era así, que por qué no decían claramente lo que había pasado. Otra de sí, se merecen que realmente le pongan final como a todo lo que ha venido sucediendo. y pues la gente comentando sobre las directivas, ¿no? Que era que es donde más se centra como la cantidad de comentarios. Sin embargo, hoy pues me acojo al titular que tiene el periódico El País. Dice: América de Cali se pronuncia tras el presunto enfrentamiento entre hinchas y jugadores. Situaciones de tensión, que es lo que no determina. Y pues también el periódico El País dice que estuvo tratando de hablar con directivos, con algunos jugadores o con personas que dijeran algo oficial, pero no fue posible contactarlos, es lo que dice el medio. Dice: no hubo respuesta alguna. Es la situación, está como las dos versiones. Okay. Lo que dice América y lo que a través de redes sociales se ha como filtrado o compartido.
0: Y ya que tenemos noticias referentes aquí a los equipos de la ciudad, la otra gorda tiene que ver con la decisión que al final se tomó para el partido entre Boca Juniors de la B y el Cali de la A en el torneo que los enfrenta, que es en la Copa Betplay en Colombia.
1: Sí, se autorizó la entrada de público a este encuentro. Ayer, de hecho, desde el plantel Boca Juniors, se hizo un comunicado, se compartió un comunicado a la opinión pública, un comunicado oficial, donde dice que el club Boca Juniors de Cali se permite informar a la opinión pública, medios de comunicación, hinchada general, que el partido programado para hoy 15 de mayo se disputará con presencia de público, con el objetivo de garantizar la seguridad, la convivencia y el normal desarrollo del evento deportivo. Se han establecido las siguientes medidas. Para esto hay medidas: no se va a permitir el ingreso de barras organizadas del equipo visitante, no se va a permitir el ingreso de prendas alusivas al equipo visitante, está prohibido el ingreso de banderas, trapos o elementos de animación, no se permitirá el ingreso de bolsos, morrales ni paquetes. Las disposiciones en materia de seguridad, y se invitamos a todos los asistentes a vivir la fiesta del fútbol en paz, respetando las normas establecidas por las autoridades y la organización del evento. Agradecemos su comprensión y apoyo. Te estoy leyendo el comunicado oficial de Boca Juniors, pero entonces hoy queda claro que el partido sí es a puerta abierta.
0: Ok, hoy 4 de la tarde.
1: Hoy 4 de la tarde en el Pascual Guerrero.
0: Ese partido es la tercera fecha de la Copa Betplay, pero es el segundo partido del Cali, que descansó en la primera fecha. Por eso el Cali había jugado su primer partido, el Cali contra Bucaramanga, viene de ganar. Pero es la tercera fecha ya de la Copa Betplay.
1: Bueno,
0: ¿qué más hay de la ciudad, gorda?
1: En otras noticias de la ciudad, pues, Cana, lastimosamente te debo decir que una persona ha fallecido esta mañana en la calle, en la carrera primera con 56. Es un peatón con un bus del mío. Hay una imprudencia de parte del peatón. De hecho, te voy a mostrar aquí de manera interna la fotografía, que de seguro ya vamos a conocer un poquito más. Se ve que el bus del mío, pero hay una persona que está dentro del carril del mío. Uh-huh. Es un peatón, al parecer pretendía atravesar la vía, y pues no se conocen más detalles, pero sí es una persona que en el lugar de los hechos fallece. Con eso arranco. Y pues ya hablando de otras noticias de la ciudad, aparte de lo de los equipos y lo que ha pasado, otra que tiene que ver con el fútbol. Y es que no sé si se dieron cuenta que han enviado a la cárcel a un entrenador de fútbol aquí en la ciudad de Cali por presunto abuso sexual a un menor de 16 años. Según la investigación de la fiscalía, este hombre habría aprovechado su posición de autoridad para citar a la menor a su vivienda bajo el pretexto de entrenamiento privado. Hoy se conoce la noticia, Canario. Un juez de control de garantías ha señalado a un hombre como responsable de agredir sexualmente a una adolescente de 16 años en Cali. El procesado, quien se desempeñaba como entrenador de fútbol, habría utilizado su posición, como les digo, para ganar la confianza, y de acuerdo con el material que ya es un material probatorio recaudado por el ente acusador, pues los hechos ocurrieron en el mes de enero. El capturado habría citado a la menor a su vivienda bajo engaños, argumentando que el gimnasio donde habitualmente realizaban los entrenamientos deportivos se encontraba cerrado, entonces pues que él le proporcionaba como esa facilidad, ¿no? Y una vez en el inmueble, el hombre presuntamente ejerció violencia física para lanzar a la joven a una cama y realizar actos abusivos en su contra. Esta investigación señala que el victimario intimidó a la menor, asegurándole que de no acceder, pues otra persona ingresaría al lugar para atacarla. Así que hoy se habla de la captura de esta persona. Es noticia en la ciudad de Cali. Ya saliéndonos de este tema y metiéndonos en lo que tiene que ver con movilidad, pues recuerden que este fin de semana es festivo y ha anunciado la gente de movilidad que va a aplicar nuevamente el pico y placa en el kilómetro 18. La medida de restricción se aplica desde las 4 de la tarde hasta las 8 de la noche. No obstante, durante el retorno las autoridades van a implementar una medida especial de pico y placa, kilómetro 18 sobre la vía al mar, uno de los corredores, ustedes saben que tiene una mayor cantidad de flujo vehicular, sobre todo cuando es puente festivo, así que la medida, pues lo que busca, como hemos dicho en jornadas anteriores, es reducir la congestión en el ingreso a Cali. Se va a aplicar el lunes festivo 18 de mayo, regulando el paso de vehículos particulares de manera escalonada según el último dígito de pico y placa. Para que quede claro entonces, desde las 4 de la tarde hasta las 8 de la noche, las placas pares terminadas 0, 2, 4, 6 y 8 van a poder ingresar entre las 4 y las 6 de la tarde, pero las placas impares 1, 3, 5, 7 y 9 van a poder ingresar entre las 6 de la tarde y las 8 de la noche. Toda esta información que les digo también está a través de las redes sociales de la Secretaría de Movilidad. Para los que pretenden salir de la ciudad y lo hacen por la vía al mar, pues sepan que va a tener esta disposición. Y rapidito le cuento dos que tienen también que ver con el tema de la seguridad vial y la tecnología. Pues se habla de una nueva estrategia con la utilización de cámaras de seguridad ubicadas en carreteras estratégicas en Cali. Inició el piloto de movilidad inteligente. Dice la Secretaría de Movilidad que es con el fin de fortalecer el trabajo conjunto entre los agentes de tránsito y el equipo de monitoreo. Y bueno, de acuerdo con la alcaldía, el uso de estas herramientas tecnológicas, pues lo que hacen es generar alertas operativas, facilitando el trabajo de las autoridades de movilidad. Por eso, durante la madrugada del 12 de mayo, se ha realizado una prueba y una de las alertas ayudó a que se orientara un procedimiento de control sobre un vehículo, el cual fue verificado después por los agentes de tránsito. Digamos que es un trabajo conjunto. De acuerdo con la Secretaría de Movilidad, estas herramientas pues implementadas no buscan reemplazar la actuación de los agentes de tránsito, sino entrar en un conjunto trabajo con ellos. Y lo otro, para cerrar, es un operativo especial en los farallones de Cali. Recuerden ustedes que hay una problemática y es el tema de la minería ilegal. Así que hoy se habla de un operativo especial en los farallones de Cali justamente para frenar intentos de minería ilegal. Lo que dice la alcaldía es que en una reciente mesa de seguridad, la gobernación, pero con la alcaldía, definieron estas nuevas rutas de vigilancia para los próximos meses. Esto incluye recorridos frecuentes de la fuerza pública en puntos que ya han denunciado la ciudadanía en los que se podría estar haciendo minería ilegal. Recuerden que desde el año 2024 este trabajo coordinado ha permitido el cierre definitivo de 12 minas ilegales en este pulmón de la ciudad, que pues tiene más de 196 mil hectáreas, hablando de los farallones de Cali.
0: Gracias, Gordis. Es parte de la información que tiene Colombia, que tiene el mundo, que tiene Cali, y se las contamos aquí en La Mañaneta de Planeta.
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4: 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Una de José José, enamorado o con el alma rota.
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0: No se puede enamorar, gorda. ¿Quién dice que no?
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0: Yo no creo que uno se pueda como enrollar mucho, gorda, bailando cachamba, cachamba, que vacilón. ¿Cierto?
2: No, mirado. Obvio no. Ya loco, mirado.
0: En cambio esto, gorda, esto.
2: Claro.
0: Agárreme, gorda.

0: y poder bailar con ella.
1: Con lo rico que es bailar apretadito.
0: Y tragadito.
1: Y tragadito.
2: No, y que uno no ha besado todavía y apenas está como en el coqueteo.
0: ¿No la ha besado a ella o no ha besado nunca en la vida?
2: No, hombre, no ha besado a ella.
0: A ella,
2: a
0: no
2: ella
0: la ha besado
2: que está bailando. Entonces usted tiene la carita ya como muy pegadita.
0: ¿Cómo que
2: y
0: cree
2: usted,
0: que iba a ser?
2: Y usted se va corriendo a querer mirarla de frente a ver si...
1: Pero no.
2: Tenga. Ay,
0: bueno,
2: tan
0: si les
2: bueno.
0: Sirve ese merengue, este. Se llama Nadie Como Tú, de la New York Band.

0: esos no son para dar tantas vueltas, ¿no? Como los otros merengues de los Rosario, de Ricarena,
1: no,
0: de Sergio Valle.
1: Una vueltica sutil.
0: Sí, una vueltica más, menos vueltas.
1: Menos vueltas.
0: Y menos vueltas y vueltitas más lentas.
2: Tengo
0: más
2: una tranquis. Pregunta. Bueno, eso depende del nivel de confianza.
0: Porque con cachamba, que vacilón, sí, obligado muchas vueltas.
2: No, no
0: y,
2: se muere
0: y arrebataditas.
2: Ve, pero cuando hay un poquito más de confianza, ¿ustedes cuando andan dando la vuelta van tocando nalga o no?
0: No, gorda, ¿cómo así?
2: Digo cuando hay más confianza.
1: No, ni siquiera, o sea, eso se me hace hasta feo. Tocando no, nalga pregunto. Ya tiene que ser la pareja, porque como si, o sea, uno le da la vuelta y aprovecha para tocar la nalga.
0: Uy, gorda, una cachetada se va ganando.
1: No,
0: uno,
1: ¿no? Gorda.
0: Atrevido.
2: Por eso pregunto.
1: A menos que la gorda le han pegado una toquetía.
2: No,
1: ya,
2: no.
0: ¿Con
2: no,
0: quién
2: no.
0: se está juntando qué?
2: Empezando que hace rato
1: eso,
2: no iba
1: a ir. Eso es descarado. O sea, yo le doy la vuelta a la persona que está formando parte del baile. Le doy la vuelta cuando Tim.
2: O sea, solamente. O sea, es que hay dos formas, ¿no?
1: No, gorda. Es que una esa, que como la estás describiendo, así me la imaginé. La otra es. Otra cosa es que usted, dando la vuelta, con la mano rodee un poco la cintura y quizás baje la mano.
2: A eso me refiero.
0: No,
2: usted habló
0: de nalga, gorda.
2: No, por eso.
0: ¿Tocar la nalga?
2: Pues es que ahí entre la espalda y la nalga.
1: No, pero también, ven, vamos que despacio.
0: Que termine una pelea, hijo de madre.
1: Uy, no, qué boleta que no le
2: ¿quién sacó a bailar?
1: No, y que uno le diga, mira, yo la verdad, muy rico, estamos pasando muy bueno, tú bailas bacanísimo, el manguito con sal está muy rico que nos dieron ahorita.
0: Pero muy decente.
1: Pero
0: ella.
1: La verdad, o sea, no. Yo siento que yo no te he dado esas confianzas, así que llévame ya a mi casa.
2: Por eso les digo, o sea, eso no pasa, pues. Bueno, o sea, ustedes no lo han hecho.
0: ¿Usted sí quiere que le manden la mano?
2: No, para nada. De hecho, me parece terrible cuando uno sale a bailar, sí, así sí. Sea una salsa la que sea, y el man sí o sí te quieres como apercollar. No, a mí me parece re feo.
1: Está disfrazado.
0: Gorda, ¿sabe qué baile
1: está
0: esto?
1: Disfrazado, yo, está disfrazado. Yo
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0: Vea, gorda, ¿sabe qué? Para usted este, vea. Amigo. A usted no se puede nada romántico, gorda, yo le llamando disque la mano a la nalga, ¿no, gorda?
2: Ay, hay hombres, yo lo pregunto es porque hay hombres. No me vengan aquí con de su morronguería.
1: Ya, más bien baila así.
0: Le tocó ese merengue, gorda, ¿qué hacemos? Con usted no se puede.
1: Se pierde toda la magia y usted empieza a bailar ese merengue. ¿Cómo
2: aplaudiendo.
1: ¿Cómo podemos describir este movimiento?
2: Como si estuviera haciendo mesú.

0: Eso, eso.
1: Como si fuera a ser
0: mesú. No, se pierde todo lo romántico, se va.
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0: 9:36, estamos en otro bloque de La Mañanita de Planeta, La Gorda, El Güey y El Canario, hasta el mediodía. 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
3: Ahí, ahí.
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0: Ah, por los oídos. 9:37 minutos, oyentes. Voy a tocar nuevamente la canción de Shakira, que es noticia hoy, sí o sí, ha lanzado ya completa, ahora sí, toda la canción Shakira. Esta mañana a la audiencia que estaba con nosotros entre 7 y 8 se la pusimos. Ahora, para los que llegaron un poco más tarde, óiganla, si quieren hacen comentarios, les gustó, esperaban más, está demasiado buena, va a superar el Waka Waka. ¿Qué piensan de la canción? Quiero oír sus comentarios. Y al final de la canción, al final de la canción, voy a contarles los términos y condiciones de lo que se nos viene a partir del martes, que es la polla mundialista.
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0: Shakira, Dai Dai, canción oficial para el Mundial de Estados Unidos, México y Canadá 2026. ¿Les gustó? ¿Esperaban más? ¿Cómo la encuentran? Seguramente alguien está diciendo, hay que oírla un poquito más. ¿Alguien de entrada le encantó, se enamoró ya de la canción? ¿O alguien se desilusionó de la canción? Esta mañana hicimos tempranito el ejercicio de compararla con la que veníamos utilizando de IA. Y el comentario del canario fue que encontraba más enérgica, mucho más arriba, más voltajuda la de la IA que la de Shakira, que suena rico, pero es más, un poco más lenta, un poco más suave en energía. Pero cada quien tomará su calificación.
1: ¿Quieres ponerla de la IA? Póngala.
0: No, es que la voy a seguir poniendo. Es que la voy a seguir poniendo. Pero pues, le damos la oportunidad a los oyentes que opinen. Son oyentes con mucho criterio y me encanta el criterio de nuestra audiencia.
2: ¿De verdad vamos a seguir poniendo la de la IA?
0: Las dos, gorda.
2: Ay, no.
0: Gorda, todo lo que suena mundial de aquí en adelante. Ay, todo lo que no. Suena mundial. Vea, antes de darle las condiciones, términos y condiciones de nuestra polla mundialista, a esta hora hay un reporte de tráfico muy lento, casi colapsado. Por la calle Quinta, quienes van por la Quinta hacia el norte de Cali a desembocar al hundimiento mundialista, al túnel mundialista, desde la zona de Santa Librada incluso. Si alguien sabe de casualidad qué pasó, algún accidente, un operativo, un choque, un varado, que ha colapsado esta mañana el tráfico por la calle Quinta.
2: Ahí generalmente hay tranconcito porque todo el mundo pasa lento por la fotomulta, además porque hay un semáforo más arriba donde estaba el puente. Generalmente hay tráfico, ese tranconcito es de todos los días, pero es que hoy hay más carro de lo normal y está más lento de lo normal. O sea que si van por ahí o ya pasaron por ahí y nos pueden contar, pues nos dicen que nosotros también estamos aquí averiguando, pero hay tranconcito. Entre otras cosas, si puede tomar vías alternas, podría hacerlo para que no se metan a este momento el trancón.
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0: Atención los que van a jugar la polla mundialista a partir de este martes, que empezará Planeta a buscar al oyente nuestro que tenga esa capacidad, esa habilidad de adelantarse a lo que va a pasar en el mundial, en lo que tiene que ver con pronósticos. Ya lo hemos hecho, lo hicimos para el Mundial de Brasil, cuando hicimos el Profetiño y arrancó esta historia de Planeta a hacer este tipo de dinámicas. Lo hicimos para Rusia. No en Qatar, Qatar fue un mundial diferente, no estaba Colombia, era un mundial de la madrugada. Sí, era chévere, pero no conecta tanto como este mundial, por ejemplo, en que está Colombia, los horarios son muy ideales para nosotros, es el último mundial de Messi y Cristiano seguramente. Bueno, todos esos ingredientes que lo hacen muy, muy especial. Por eso hemos vuelto con nuestra polla mundialista. Pero hay cosas que debo contarles sobre la dinámica de concurso que voy a aclarar ahora mismo. Si tienen alguna pregunta, hoy es el día para hacerlo porque ya el martes arrancamos. Por ejemplo, ¿quién puede jugar? Puede jugar todo. ¿Quién puede jugar? Todos nuestros oyentes. No hay límite de edad, no hay condición especial entre quién puede jugar. ¿Quién puede jugar? Toda nuestra audiencia. Hombres, mujeres, que quieran. Por suerte, por chepudos o porque creen tener el conocimiento. Todos bienvenidos. ¿Cuántas pollas puedo jugar? Solo una polla por persona. No puedes meterte al concurso de la polla mundialista dos veces Héctor Patiño. Ahora, Héctor Patiño, ¿qué podría hacer? Jugar con su esposa. Y si ella no tiene muchos conocimientos, él juega con otra polla, apostando en alguno de los ítems, diferente para tener posibilidad en la casa. Pero en el caso de la esposa, no aparecerá Héctor, tendrá que ponerle a ella y a ella se le entrega el premio en caso de ser la ganadora.
1: Simplemente es un detrás, un
0: exactamente.
1: Un respaldo, pues.
0: Pero por nombre, es decir, Héctor Patiño o Angélica Bernaza no podrá estar dos veces.
1: Un solo contrato por oyente.
0: Exactamente. ¿Cuántas pollas puede jugar? Una sola polla por nombre. Ya sí, en la oficina se ponen de acuerdo y uno juega
1: con
0: una polla.
1: Con nombre verificado, ¿no? O sea, claro. No que va a poner aquí a inventar nombres.
0: No, no, con cédula. Famoso,
1: con cédula y todas las cosas.
0: Con cédula, pues, claro que sí. Con cédula a la hora de la entrega.
1: En serio, hay que dejar eso también claro porque pues así muy, muy bueno.
2: No,
1: pues.
2: Es que la cosa será de la siguiente manera. En la medida que vamos jugando, por ejemplo, usted se va clasificando para que los oyentes entiendan y al final de cada programa, pues obviamente yo, Adolfo Parra está jugando. De manera interna, luego le pedimos los datos a Adolfo Parra para que queden consignados bueno. En su ficha técnica jugando la polla.
0: Bueno, entonces, ¿quién puede jugar? Todos. ¿Cuántas pollas puedo jugar? Una. ¿Hasta cuándo puedo jugar? Hasta el día en que arranca el Mundial. Hasta la mañaneta del día en que arranca el Mundial. ¿El Mundial arranca un viernes o un sábado?
2: Creo que
0: o a mitad de semana. ¿Qué día cae el Mundial? 11 de junio. ¿Qué día es?
2: El 11 de junio es un...
1: Jueves.
0: Ok. Hasta la mañanita del jueves 11 de junio habrá tiempo de inscribirse de jugar la polla mundialista. El premio. ¿Qué es el premio? El premio es $1,000,000 en efectivo, en dinero, que se le entregará al que tenga mayor cantidad de puntos. Ojo que aquí hago una aclaración. No es mayor cantidad de aciertos. Es mayor cantidad de puntos. Y ahora se van a dar cuenta por qué. Ahí alguien puede tener más aciertos, pero menos puntos. Repito, es mayor cantidad de puntos, no mayor cantidad de aciertos. Y ahora se van a dar cuenta por qué.
1: Cana, bueno, ahorita cuando termine te hago una pregunta porque tengo una...
0: Una duda, sí. Hoy es el día para resolverlas.
1: Una duda para aclararla y de una vez acá dejamos como...
0: Ok. Entonces claro, el premio es en dinero... Al que tenga mayor cantidad de puntos. ¿Quién se gana el dinero? El que tenga mayor cantidad de puntos. Pero en caso de que haya un empate, de que dos oyentes tengan la misma, dos o más oyentes tengan la misma puntuación, y haya varios ganadores, haremos una concertación con ellos como prefieren. Si dividen el premio o no. Si no logran concertar entre los que más puntos tengan, Planeta toma la decisión de hacer un sorteo entre ellos y determina quién es el ganador. ¿Ok? ¿Queda claro, no?
1: Sí.
0: Tres oyentes terminaron con los mismos puntos. Tres oyentes tienen los mismos puntos. Muchachos, ¿quieren partir? Ah, sí, ¿estamos de acuerdo? Bueno, entonces se parte entre ellos. No se pusieron de acuerdo, Planeta hace un sorteo y escoge el ganador de ese millón.
1: ¿La forma del sorteo se mirará en ese momento?
0: Sí, claro.
1: ¿O ya se define?
0: Sí, claro.
1: En ese momento.
0: Sí, que es la.
1: O sea, por preguntas, un piedra, papel o tijera, bueno, no sé.
0: O cachiporra.
1: Ok, listo.
0: Listo. ¿En qué horario se va a hacer?
2: Lo más salomónico y a la suerte posible.
0: ¿En qué horario se va a hacer la dinámica de la polla mundialista? Será en la mañaneta, solamente en la mañaneta. Pero atención, que podría Planeta hacer sorteos presenciales en algunas dinámicas. Por ejemplo, si hoy quisiéramos, en el intercambio de laminitas, podríamos hacer una dinámica de concurso directo, persona a persona. Tenemos de aquí en adelante algunas jornadas de nuestro campeonato de PlayStation, de intercambio de laminitas, en las que presencialmente también pueden jugar los oyentes. Pero para poder clasificar, cada mañaneta tendrá una pregunta. Una pregunta que les dará el acceso a la polla mundialista. Una pregunta fácil, sencilla, de fútbol, del mundial, casi todas, en la que ustedes, si la contestan, les validamos su polla. ¿Cómo será la dinámica de concurso? Yo el martes haré una pregunta, por ejemplo, ¿cuáles son las tres sedes de este mundial? México, Canadá y Estados Unidos. Los tres primeros oyentes que acierten la pregunta tienen derecho a ingresar sus datos a su polla.
1: A jugar.
0: Paso a lo siguiente, les voy a dar el orden en que haremos las preguntas de la polla mundialista para que de aquí al martes y la próxima semana cuando decidan participar, ustedes tengan ya su pronóstico hecho.
1: Y claro.
0: Y de una vez les voy a decir cuánto puntaje les da cada una de las preguntas de la polla mundialista. ¿Listo? El orden de preguntas será, ¿qué jugador de Colombia anota el primer gol en el mundial? ¿Qué jugador de Colombia anota el primer gol en el Mundial? Esa pregunta da 50 puntos a quien la acierte. La segunda pregunta será, ¿hasta qué ronda llega Colombia en el Mundial? ¿Se queda en primera, segunda, tercera ronda? Esa respuesta acertada, quien la acierte tendrá 20 puntos. Por eso ahorita les hablaba de que no es el mayor cantidad de aciertos, sino la mayor cantidad de puntos. ¿Cuál va a ser la primera selección eliminada del Mundial? Esa pregunta da 25 puntos. ¿Quién va a llegar más lejos en el Mundial? Otra de las preguntas que elaboramos para esta polla de este año. ¿Messi o Cristiano? Esa pregunta, esa respuesta acertada da 30 puntos. Pero aquí hay una aclaración. Si Messi y Cristiano salen en la misma ronda y podría pasar, eliminaron a Portugal y a Argentina en octavos. Los dos que hayan dicho octavos para Cristiano o para Messi suman los puntos, porque salen en la misma ronda. Donde no, pasa lo mismo. Si Cristiano avanza a cuartos y Messi se quedó en octavos, pues gana el que dijo Cristiano. Ajá. ¿Listo? Ojo con ese detalle.
1: Sí, sí,
0: pero si los dos salen en la misma ronda, los dos suman sus puntos, que en este caso son 30 puntos.
2: O sea, sería salomónico, sí,
0: para,
2: claro.
0: Para esa pregunta. La siguiente pregunta es, ¿cómo le va a Colombia con Uzbekistán? Ustedes podrán decir, ¿gana, empata o pierde? No vamos a preguntar resultado, 3-1, 2-1, no. ¿Gana, empata o pierde? Para Uzbekistán, 20 puntos. Para quien acierte el gana, empata o pierde con Congo, 20 puntos. Para el que acierte el gana, empata o pierde con Portugal, 40 puntos. El doble de puntos que da Uzbekistán y Congo. ¿Claro? Para quién será el goleador del Mundial, y ustedes ahí tienen una carpeta bien grande, imaginen quién creen que suma mayor cantidad de goles. 50 puntos. Pero aquí pasa, aquí pasa lo mismo que pasa con el ítem de Cristiano y Messi. Si pues, Dembélé termina el Mundial con 11 goles y Julián Martínez termina con 11 goles, los mismos goles. Si alguien dijo Julián y alguien dijo Dembélé, le sumamos los 50 puntos a cada uno que haya acertado el goleador del Mundial, porque podría haber empate de goleadores. ¿Claro o no claro?
2: Sí.
0: Alguien dice, el goleador del Mundial va a ser Lucho Díaz. Y Lucho Díaz llegó a 10 goles, pero también llegó a 10 Mbappé. Se le dan los puntos al que dijo Julián, okay, al que dijo listo, Luis Díaz y al que dijo Mbappé.
1: Listo, listo.
0: 50 puntos para el que adivine el goleador. Para la final, ¿quién juega la final? Miren, a ver, hagan sus cálculos, los cruces, el camino para llegar a la final. Definan quiénes creen que juega la final. La final da 100 puntos. Quien acierte la final da 100 puntos. Y para quien acierte el campeón de este mundial, y ahí también pues todos jugamos a creer quién va a ser el campeón, da 150 puntos.
2: Puntazo.
0: 150 puntos. Esa es básicamente la dinámica de nuestra polla mundialista que arranca este próximo martes. Hoy es didáctico, aprovechen para hacer preguntas. Les recuerdo, pueden jugar todos, una sola polla por persona. Si quieren en la familia, jueguen todos, pero una sola por persona. Se puede jugar hasta el día en que arranca el Mundial. Es $1,000,000 en premio, que en caso de empate se divide, si llegan ustedes a ese acuerdo, o hacemos un sorteo y definimos el ganador. Se hará en la mañaneta y de casualidad, y esto ya es de manejo de planeta, en algunos casos se podrá hacer presencial. Ya les di los ítems de preguntas y qué puntos da cada uno de esos ítems. ¿Hay alguna pregunta en la mesa?
1: Sí, yo tengo una pregunta y surge a partir de quién puede participar. ¿Un niño puede participar? ¿Un menor de edad? Y el premio, si el niño por cosas de la vida gana, entonces pues se ponen a sus padres o cómo.
0: Obviamente con su papá responsable.
1: Pero entonces un niño podría participar,
0: claro.
1: Ok,
0: claro.
1: Listo.
0: No será tan sencillo porque esta temporada pues están los niños todavía en el colegio, ¿no? No, y nuestra audiencia no es.
1: No faltará también.
0: Pero si quiere participar puede hacerlo, no hay ningún problema.
1: Ah, bueno, porque esa podría ser una posibilidad más dentro de un núcleo familiar. Si un papá
0: claro,
1: participa.
0: Claro,
1: ah,
0: es que.
2: Pero me imagino que niños que tengan la capacidad de jugar por ellos mismos o qué. Porque Gorda. Es que yo tengo, por ejemplo, yo tengo a Natán en la casa, tiene 4 años, no,
1: te entiendo.
2: Es un niño y entonces yo por ponerlo ahí a jugar.
0: Pero yo no creo que
2: Natán
0: tenga un celular para contestar las preguntas.
2: Por lo mismo, es que a ver, o sea, te sí estamos haciendo la pregunta, es porque hay familias en los que dicen, ah, no, pues entonces yo voy a apuntar a mi hijo y voy a jugar por
1: no,
2: mi
1: es que
2: hijo.
1: Es mi niño.
2: No,
1: ¿sí
2: es que es mi niño.
1: Es...
2: No, o sea,
0: si el niño nos da las respuestas y la...
2: ¿Desde qué
0: edad? Primero que todo se clasifica y si da la respuesta correcta, entra a jugar.
2: Sí, pero pues desde qué edad sería bueno es. Definirlo.
1: No, pero está muy buena la pregunta porque si alguien puede decir, ah, no, pues es que mi niño.
2: No, pues yo tengo un niño de 5 años y yo lo quiero poner a jugar y al final yo reclamo el premio.
1: Y
2: bueno,
1: el niño ni hace,
2: ni tiene conocimiento.
1: Está de parapetico, pues, ¿sí me entiendes?
2: Exacto.
0: Ok, bueno, si se trata de eso, pues somos una decisión de una vez. Entonces, niños, a partir de 10 años en adelante.
2: Que son más conscientes, claro. Son más conscientes, pueden definido. Jugar.
0: ¿Otra pregunta, amigo?
1: No, ahí.
0: ¿Gorda, tiene alguna pregunta?
2: No.
0: ¿Alguna
2: todo,
0: duda?
2: Todo se me es claro.
0: Oyentes, ¿ustedes allá tienen alguna duda, alguna pregunta?
1: ¿Es para qué mundial?
0: Yo que les recomiendo, tener lista su polla, no la armen cuando se clasifiquen. Voy a decir aquí voy a hacer aquí una especie de ejemplo. El martes pregunto, ¿cuántos goles hizo Messi en Qatar? Amigo hincha de Messi, güey, ¿cuántos goles hizo?
1: ¿Cuántos goles hizo Messi en Qatar?
0: No, ya se demora, ya alguien se le adelantó y le ganó. Pero digamos que usted
1: digamos que yo voy a decir 6.
0: Y que esos fueron, sumamos. Si güey está dentro de los 3 primeros,
1: O son muchos.
0: Tiene derecho a su polla. La sugerencia es tengan ya su polla lista. Para que rápidamente.
2: Pero por uno.
1: Pero por uno.
0: Apenas de esa respuesta correcta, tu polla queda validada. La polla la podrás enviar como mensaje de texto o como nota de voz inmediatamente oigas que clasificaste. Ajá. Para eso es que, repito, deben tener la lista.
2: Igual igual nosotros nos vamos a encargar de que, ejemplo, si el güey clasificó porque contestó correctamente la pregunta para poder enviar su polla, pues yo, muy juiciosa aquí, voy a tener un trabajo en el mes, una cosa loca, les voy a mandar las preguntas por si hay alguna que no tienen clara, pues la vayan contestando y eso va a quedar de manera virtual, pero también de manera física. Porque todos siempre lo hacemos muy transparente para que ustedes sepan que se lleva un registro tanto virtual dentro de sus conversaciones de WhatsApp, que es la mayor cantidad de veces que vamos a jugar por ahí. No quiere decir que los de X no o en otras formas, pero van a tener su registro virtual y físico para que en el momento que vamos a entregar el premio, a la hora de entregarlo y quienes van a disputarlo, pues sepan que todo ha sido llevado de correcta manera.
0: Bueno, señoras y señores. Bienvenidos a la polla mundialista para el Mundial 2026 de Radio Planeta.
2: Tengo una pregunta, profesor.
0: Arranca el próximo martes y que hoy era su presentación oficial.
2: Profesor, tengo una pregunta. ¿Nosotros vamos a jugar?
0: Sí, claro, hacemos la nuestra. Obviamente no tenemos derecho al premio, pero hagamos una interna nosotros.
2: Ay, pero hagamos
0: a ver quién de los tres suma más puntos.
2: Ay, hagamos una entre nosotros y a ver si cumplimos un almuercito.
1: Gorda, el concurso de la parte de ay, para el niño ya pasó.
2: No, pero digo yo, pues no sería emocionante también entre nosotros.
0: Pero por supuesto, gorda.
2: De esos almuerzos que siempre dicen, buen almuerzo, y nunca lo cumplen.
0: Pues la gorda, el güey, Vico, Dandres, Víctor, todo nuestro equipo de la empresa, jugamos también. Obviamente el premio será diferente.
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10: ¡Qué bueno!

0: En Bogotá, el silvestrismo alborotado, el silvestrismo en lo suyo. Hoy es el concierto de Silvestre en Bogotá. ¿Sabe, gorda, si agotó la boletería o no agotó la boletería Silvestre?
1: Voy a mirar, voy a hacerme como que la que voy a comprar, a ver si me deja. para ver, porque usted que tiene más gente que conoce a Silvestre Dangond, pues más gente que va a los conciertos, ¿no?
0: Ajá, pero era aquí.
1: ¿Qué le dicen? ¿Cuál es el movimiento por allá?
0: Hola, Milore, ¿cómo estás? Estamos al aire, te estoy mandando esta pregunta aquí al aire. Ya están en Bogotá. Oye, tenemos una duda. ¿Agotó o no agotó Silvestre boletería para esta noche? ¿Cómo está el ambiente? ¿Cómo está el ambiente para la presentación? Quedo pendiente de la respuesta para ponerla al aire. Chao.
1: ¿Ese qué sería? ¿El último baile? ¿Hace parte de esa gira de conciertos?
0: No, creo que el de hoy se llama diferente. Mírate, gorda, mírate de una vez cómo se llama el concierto y ya vamos a averiguar si agotó o no agotó Silvestre, porque el reto aquí es que él ya lo llenó. Pero y una segunda vez, ahí... 16, Don Way. A esta hora estamos en la mañaneta de viernes en una presentación de
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1: Aquí ya averigüé. Se llama El Baile de Todos.
0: El Baile de Todos.
1: El Baile de Todos. No el último baile, sino El Baile de Todos. Y aquí me estoy metiendo, disque desampada, a buscar boletería.
0: Ay, pues según Lore, que anda con la Guarito especial. Guarín, que son las presidentas del fan club acá, me dice que todavía...
1: Me metí desampada a querer comprar,
0: dice,
1: palco.
0: Ya estamos en Bogotá. Al momento aún hay boletas disponibles.
1: Sí, sí, todavía hay boletería, porque resulta que me metí desampada a quererme comprar una de palco individual.
0: ¿Y qué?
1: Y sí, sí me deja. Estoy buscando es a dónde quiero hacerme.
0: Raye, una vez, ¿verdad?
1: Yo sobre todo, sí. ¡Ja! Es que palco individual... Ay, parce... Millón, o sea, palco individual, 1,700,000.
0: Ajá. ¿Y hay que lo ponen en un palco con gente que uno no conoce?
1: Sí, claro, uno compra palco individual, entonces hay palco.
0: ¿Parten la cuenta también con el trago o qué?
1: Palco invitados especiales, individual, 1,700,000. Palco El Baile de Todos, individual, 1,500,000. Palco El Baile de Todos, individual, también está. Palco individual, más unidos que nunca, 1,052,000. Bueno, y de ahí para abajo, este palco que veo, palco cantinero, me imagino que será en La Porra. La individual vale 4,52. Recuerden que este evento es en el Estadio El Campín, y aquí viendo noticias, claro, hay algunas disposiciones en materia de seguridad que ya en Bogotá pues están haciendo. A partir de las 4 de la tarde abren el Campín.
0: Dice Manu Guerrero, yo amo el merengue, me encanta cantarlo y bailarlo, pero ojo que el merengue romántico no es para bailarlo con cualquiera. Amécana, cuando tocaste en la fiesta de Bailalo el Cachamba, esa noche fui feliz porque difícilmente lo oye en una fiesta uno, y esa noche lo tocaste, ¿sí? En la fiesta de Bailalo que hicimos con la gente de Lolas y Bailao, esa fiesta del año pasado, toqué Cachamba. Y sí, la pista se llenó y pues según esto Manu estaba ahí. Manu, te mando un abrazo. Esta mañana hemos puesto un merenguito romanticón y bueno, pues que hay con quién bailar el merengue romanticón y el de dar muchas vueltas.
1: Tana, te tengo un datazo. Yo no sabía. ¿Vos sabías que para este concierto hay tribuna familiar y se permite el ingreso de menores de edad? Imagínate. Oriental Alta, por ejemplo, es familiar y la edad es 14 años en adelante.
0: ¿Para el de Silvestre?
1: Sí, para el de Silvestre, imagínate.
0: Ah, bueno.
1: Chévere, ¿no?
0: Sí, ¿Sí, sí?
1: Pues no falta la fanaticada jovencita. Bueno, sigo. Acá por WhatsApp, un oyente, Javier Toro, nos escribe y dice, buenos días. Se gorda, con diferentes... Gorda, abre la mente. ¿Qué me habrá querido decir? Dice, lo que dice el canario es cierto. Es cierto. Agradezca que es viernes y no me cogió un lunes con los zapatos al revés para contestarle, ¿oyó? Transmite mucho más ambiente futbolero la canción de la IA, dice Javier Toro.
0: Ah, ok. Él se refiere a la comparación que hicimos esta mañana.
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0: en ese coro como de barra, de tribuna, donde pues qué hace, mostrar sí, que el estadio está gritando. ¿Sí
1: y el ritmo, y el ritmo también, güey, el ritmo de la canción.
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1: El beat de la canción también.
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1: Y esta es la de Shaki lanzada ayer. Let's go.

0: en el África, no, está en el África
1: muy caribeño.
0: También. Sí, muy caribeño, aunque en el África también, porque esos ritmos son originales del África.
2: Javier me dijo que abrió la mente, me dijo, no seas bruta, hija mía.
0: Bruta. Tú también bruta, hija mía.
2: Tú también bruta, hija mía. Agradezca que me cogió de viernes y de buenas pulgas para no contestarle.
0: ¿Cierto? Sí.
2: Sí, no. Igual me sigue gustando más la de Shakira.
0: Dice Karen Marín, hola, buenos días, un abrazo grande para la gordis. Que la verdad que me... Dice el güey y el cana, quiero que hoy por favor le den una cantadita a mi mamá Alba, que hoy está de cumple, de parte de sus hijas, de Lore, de Karen e Isa, que la queremos muchísimo.
1: Doña Alba, ¿cómo está? Qué bueno saludarla hoy. Me acepta darle un abrazo grande y desearle que pase un día bonito, que la hagan sentir muy especial como ustedes. Que le celebren, que hoy ría, coma rico, se sienta muy, pero muy querida, muy apapachada por el cariño de sus hijas y de la gente que la quiere. Y de parte de nosotros, esto sencillito, pero con cariño, que dice...
0: Deprisa como el viento.

0: cuidados.
1: ¿Y por qué no la que dice? Felicitaciones.
0: Pararán, felicitaciones, pararán, felicitaciones. Doña Alba, hoy le queremos dar. Rosy Mendoza, buenos días. Feliz día del maestro a todos esos colegas que ejercen con amor, paciencia y dedicación. Rosy nos ha mandado una foto. No sabía que Rosy era educadora, maestra. Maestra, nos ha mandado una fotico donde está con una colega y está con una chiquita. Tan bella, Rosy. Un abracito. Feliz día para ti. Alex Thomas, equipo, buenos días. ¿Cómo vamos, pues, Cana? La canción de Shakira es muy, muy suave. La de la IA la tiene re clara. Me encantó. Dice, para la canción de Shakira me quedo con la de Daddy y Bizarrap, que está con mucha más energía.
2: Cristian Camilo dice, buenos días, planeta, muchachos, más feliz y orgulloso que nunca. Este equipo de polo acuático que envía una fotografía dice, Colombia sub-16 femenina acabaron de pasar a la final del sudamericano.
1: Epa.
2: Dice sub-16 en Joao Pessoa, Brasil. Uh-huh. Entre ellas, mi queridísima hija.
1: Hey, ¡qué chimba!
2: Resaltar que este gran proceso, eso es poco de pasajes, madrugadas, resaltar este gran proceso
1: pero
2: de esfuerzo.
1: Sí, es cierto.
2: Sí, es así, es así, es así. Una cosa es que uno no lo esté contando todo el tiempo, pero el tiempo. A veces la niña con la chiquita, ¿quién la acompaña? ¿Sí me entendés? O sea, hey. Resaltar este gran proceso y esfuerzo de nuestras deportistas. Vamos por ese oro. Bravo, Cristian Camilo, un abrazo.
1: Y te mando un abrazo de felicitación, hermano. Qué bacano sentirte, papá, orgulloso. Beto dice, buen día, muchachos. Vienes para decir, ¡uepa! Esto es Beto Gol, Beto Goleador. ¿Vieron la noticia del loco en el camión que arrolló a varias motos en la 44 con autopista? ¡Qué peligro, hermano! ¡Feliz fin de semana! ¡Abrazo, mi Beto, para vos!
0: Dice Luis Felipe Jiménez.
1: Me reí mucho con el Beto ayer. Jugamos fútbol ayer juntos.
0: Ve, ¿y no te llevaste lo que...? ¿Estamos hablando del mismo Beto?
1: Claro.
0: ¿De Beto Scan?
1: ¿Beto Gol?
0: ¿Beto Gol? ¿Ya no es Scan? ¿Ya es Gol?
1: No, el apellido es Scan, pero el seudónimo en la cancha es Beto Gol.
0: Beto, que quede claro, yo lo traje y el canalero no se lo llevó.
2: ¿Cuál Beto?
0: Beto. Que quede claro que yo traje lo que me pediste y el canalero no se lo llevó.
1: ¿No me lo pasó? ¿Cómo así? ¿Nunca
0: pues,
1: me lo pasó?
0: Nunca, o sea, nos embolatamos, pero aquí lo tengo, auxilio. Luis Felipe Jiménez dice, solo existe en tu mente, perdón, lo imposible solo existe en tu mente. Es eso, dice, eso es normal, dice, tarea para hoy viernes. Los sueños no se conquistan con suerte, se conquistan con propósito, pasión, con disciplina y actitud. Es la imagencita del día que nos comparte Luis Felipe Jiménez.
2: Andrés Jiménez dice, protesto a la vida. Porque a mí nunca, porque, bueno, lo hará a forma de pregunta, pues me imagino. Porque a mí nunca, o porque a mí nunca me tocó una amiga como Angie Bernaza. No es justo, no es justo, no es justo.
0: Ay, ¿por qué lo dice tan lindo?
1: Gustavo Hurta dice, muy buen día al parche de la mañaneta. Cana, tengo una inquietud. ¿Qué pasa con la laminita de los jugadores que sacó Panini y no salieron en las convocatorias? En las convocatorias finales de las elecciones, como por ejemplo con Francia, no convocaron a Camavinga. En ese caso, Panini saca ediciones especiales de láminas reemplazando a esos jugadores.

0: Dice Gordy, dice, estoy contigo, mejor la de Shakira. Dice, si tienen tiempito, por favor, denmele un saludito de felicitación de cumple a mi gordo Holman. Cumple mañana, pero como ustedes no están, entonces para que me le canten desde hoy. Vamos a celebrar desde hoy en la playita, en Clearwater, en la Florida.
1: Clearwater, sí.
0: Dice Holman, no sé cuándo dice su gordo, no sé si es su hijo, su esposo, su hermano, no sé, pero Holman está cumpliendo años.
1: ¿Quién es, Clarita?
0: Carla Valdés.
1: Ah, hola, sí, Carla, ¿cómo estás? Acláranos, porfa.
0: ¿Cuántos cumple?
2: ¿O es un gordo que tiene ella que ya lleva aquí ya 3 años con ese gordo?
0: Aquí ya me está poniendo, es
2: nada
0: su esposo.
2: Nada que lo rebaja, nada que lo quema.
0: Es su esposo, Carla Valdés, su esposo, su gordo,
1: Holman. Hola, Holman, ¿cómo estás, hermano? ¿Ese gordo es de cariño? ¿Toda la vida te dijo gordo tu esposa? ¿O siendo flaco te decía gordo? ¿O es que realmente estás gordo, Holman? ¿Cómo te va, hermano?
0: Pues no creo que le diga gordo porque esté flaco.
1: No. Hay veces que a mí me dicen, que, ay, gordito, no, tal
0: hay
1: cosa.
0: Hay gente que lo tiene ¿dónde? Como...
1: Pero bueno, sea lo que sea, hermano, que pases una bacanería este día. Estás en una playa fascinante, me encanta esa playa.
0: Cumple 47.
1: Que te haga buen día, que te haga buen día, que haga buen sol hoy y sean felices.
0: Cumple 47, es el esposo de Carla, es súper atlético. Ella le dice gordo de cariño.
1: Ah, para que vea.
0: Aquí está contestando de manera rápida.
1: Para que vea.
0: Carlita, que es una buena oyente nuestra, y pues su esposo está cumpliendo años, o sea que hoy Carla le canta esta.
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2: Diego González dice, la canción de Shakira, dice, está buena. No creo que supere el Waka Waka, pero siento que le falta más poder. En ese sentido, me gusta más la que colocan de la inteligencia artificial. A esta de Shakira le coloco 7.5 de 10.
1: Oscar dice, buenos días. Con los hechos sucedidos el día de ayer en Cascajal, que es la sede de América, solo 2 puntos. El primero, ojalá así reclamaran a los políticos de cualquier tendencia política que se roban la educación, la salud, el empleo y el bienestar del pueblo. Y después, el segundo punto de Oscar dice, lo sucedido es culpa de los directivos que le dieron tanto poder a esos vándalos, a esos mismos que han alejado a las familias del estadio, y los directivos son los responsables de la crisis deportiva. Todo mal en América. Desde presidencia hasta parte de los hinchas. El comentario de Oscar referente a lo que pasó ayer en Cascajal.
0: Hoy les hemos puesto a través de nuestros estados de WhatsApp pues nuestra foto de información del intercambio de laminitas, pero además una fotico nuestra a la que Vivian Martínez dice, buenos días a los tres mosqueteros. Qué lindos, feliz viernes, dice Vivian. Luego María del Carmen nos envió un link de una información sobre, ayer fueron los premios Nuestra Tierra, entonces María del Carmen nos envía info que si vamos a hablar de esto el día de hoy. Luis Javier Arango dice, los mejores, les quedaron muy chéveres las laminitas. Luego Yasmín Ortiz
2: dice, hola, buenos días. Ay no, amo la gorda, es que toca de nalga, ja, ja, me hace esa y se lleva su botellazo en la cabeza. Ay, por atrevido.
1: Pero menos mal suave, no botellazo.
2: No, es que la gorda es que mal controlada. Nalga. Dice, o sea, ni a mi pareja le dejo que me nalgue en público. No sé, me da como una penita. Ahora un desconocido.
0: No, pero
2: botellazo y chao. Dice, ay niños, programen la nueva canción de Gracie, se llama Discúlpame Señor, me encanta, gracias. Fan de las canciones del Mundial de Shakira, pero en esta esperaba más.
1: Andrew Hill dice, ¿saben algo de esto que sucedió anoche? Y nos manda el reporte de la noticia del accidente en la autopista. Sí, ya Andrew, ya la gorda dio detalles esta mañana en la actualidad de Cali. El contador de número dice, banda de viernes tan poderoso. Con Shaki Shaki, mujer inteligente, hermosa y talentosa. Ama a Shakira, nuestro contador de números.
0: Nos escribió la querida Lala Blanco, dice que porque la ignoramos mucho, aquí no se le ignora a Lalita, pero sí me escribe y dice, oiga, ayúdenme con algo, mañana August cumple 4 añitos. Y como no están, pues no hace sino preguntar por ustedes, por Radio Planeta y por La Gorda. Ustedes me pueden ayudar cantándole el día de hoy. Yo grabo y se lo pongo en la tarde, por favor. Agus está estudiando ya mismo. Bueno, pero entonces, como que... él llega y lo... Y verdad, Agus me ha mandado unos mensajes por la tarde que me hace la tarde. La verdad, es una bellezura ese niño de Lala.
1: Entonces graba en 3, 2, 1, Lala. Esto que dice, hola Agus, ¿cómo estás? Feliz cumpleaños. Puedes pedirle a tu mamá lo que quieras. Que te invite a comer, que te compre un regalito muy bonito porque tú eres el niño más especial hoy. Y nosotros te vamos a cantar una canción muy bonita de niños bonitos que cumplen años. ¿Qué dice?
3: Felicitaciones para Lam, felicitaciones para Lam, felicitaciones, August, hoy te queremos dar.
0: Dice Harold Andrés, nos escribe y nos pone: les deseo un buen feliz.

0: Feliz fin de semana al mejor grupo y el consejo de día es, al final del día te das cuenta que es de noche.
1: Uy, sí, tiene toda la razón. No, me encanta, es muy sabio.
0: Aristóteles.
1: Dice Carolyn Gutiérrez, dice, buenos y bonitos días, planeta, Cana, la canción está muy suave, esperaba más. Personalmente me gustó más la de la IA. Siento que no tiene ningún coro pegajoso y algo que te enganche. Me parece una canción muy normal, sin ningún factor sorpresa.
2: Víctor va en la misma línea y dice, no, se pifió Shakira. La verdad, la de la IA se le adelantó en tiempo y en calidad. La canción de Shakira está muy suave para conectar con los latinos, que somos calientes y nos gusta la bulla y el ruido futbolero. Pero Karen Calle, en cambio, le gusta más la de Shakira. Dice Karen, saludos chicos, la canción de Shakira está mucho mejor que la de la que hicieron con IA.
0: Dice Marino, nos mandó un enlace de Facebook, sino que acá no lo reproduzco, no me quiere abrir. Dice, para que despejen la duda del martes.
1: Yo no abro eso.
0: Feliz día, equipo. No sé qué duda teníamos el martes, Canario, ¿te acordás? De pronto.
2: Tantas.
1: Alicia Lozada dice, buen día, mis amigos. A mí me gusta la otra, más alegre y se oyen más los cánticos o los cánticos. Ya, bueno, ahí deja Alicia.
0: Joana Izquierdo dice, buenas las tengan. Ya tengo mi audio del Cana con las preguntas de la polla. Tengo una pregunta. ¿Solo se puede participar cuando se hagan sorteos en la mañaneta y cuántas personas serán? ¿Y ese concurso será solo la otra semana? Gracias.
2: No estuviste atenta. Vamos con el concurso hasta el día en que arranque el mundial. Hasta el día en que arranque el mundial. Hasta esa mañaneta de ese jueves 11 de junio va el concurso. Y podríamos hacer tandas de 3 o de 5, eso ya es a libre elección de la mañaneta, cuántos clasifica por tanda, y en la mañaneta pueden ser varias tandas, es decir, que en una mañaneta podríamos clasificar 3 o hasta 20 oyentes. Y Claudia Mimilov pregunta, ¿y los oyentes que están por fuera pueden jugar? La respuesta es desde Kuala Lumpur hasta Jamundí, pasando por Cali, yendo a Yotoco, a Barranquilla y a Buenos Aires. Todo el mundo, Mimi.
0: De aquí, de allá y de acullá. También Joa dice, ¿y no es mejor hacer un link que le puedan enviar al oyente que gane y así recopilar la información? Por Google es muy fácil. Sí, uno hace un drive, una especie de formulario con las preguntas. Pero yo aquí nos gusta más ortodoxamente hablando.
2: Lo caserito, planeta es de lo caserito. Aquí todo es casero.
1: De lo artesanal.
0: De lo artesanal.
1: Alejandro Pérez dice, entonces, moachos, ¿bien o qué? Venga, para el concurso, Mr. Chamán, porfa, tengan en cuenta a los que no estamos por la radio. Muchos estamos por la aplicación y eso del primero, pues, no nos aplica, porfa.
0: No, el canario dice que los tres primeros, pero claro, o sea, para los que también me han preguntado de manera interna.
2: Una edición para oyentes en X.
0: Para los que nos escuchan en X o solamente tienen X o para los que están en la oficina, pues no serán siempre los tres primeros, por allá iremos, clasificaremos al 10, al 20, al 30, ejemplo. Y así, quienes nos escuchan con delay y todo esto, que no pueden contestar al instante, pues también se van a poder clasificar, sino que es una forma de clasificación. Pueden ser uno, pueden ser dos, pueden ser tres oyentes por tanda y ya elegiremos de manera de cómo lo hacemos.
2: Pregunta de Hermancho. El que acierte en la final con un equipo y falla el otro, ¿se gana 50 puntos? No. No, si dijiste la final Portugal-Holanda y la final fue Portugal-Argentina, qué final esa, ¿no? No es válido, o sea, no hay que un equipo te da el 50 puntos porque ese ítem da 100, por ejemplo, no. Se acierta, el acierto tiene que ser total.
0: Total, claro.
2: Total, no es un acierto parcial.
0: Además, porque ese podría ser otro ítem. Dígame al menos uno equipo que vaya al mundial, que juegue la final, por ejemplo, pero no. Pero pues
2: no está establecido.
0: No estaría establecido. Angie nos escribe y dice, jajaja, Gordis, ese comentario sonó a puro sarcasmo. Hagan el favor y le dan el gusto a la niña de un almuercito, por favor, invítenmela. Sí, pero es que me han caído en cuenta que aquí hemos sorteado entre nosotros asados, comidas, almuerzos y al final no vamos pie con bola.
1: Que otro se cumple. Agdel Parada dice, chicos, no pude anotar las preguntas y puntuaciones justo, se le da la capacitación y estaba manejando. Bueno, para el 2030, el mundial
2: no.
1: Dice, ¿pueden enviarme esa info o publicar una imagen? Imagino que no soy el único que no puede anotar.
0: No se preocupen que haremos una imagencita, el martes la pondremos con absolutamente todo, tanto las preguntas como los valores por pregunta, para que esa imagencita ustedes la puedan tomar y de ahí apunten sus resultados. Igual, en el momento que queden clasificados, por eso lo dijimos ahí ahorita en la mañana, es, por ejemplo, se clasificó Adolfo Parra y nos escribió. Yo muy amablemente vuelvo y le envío esa imagencita para que tenga las preguntas y me pueda mandar sus respuestas.
2: Además, el orden ya está en la promo que está sonando al aire en la emisora. Cópienla de ahí, que ese es el mismo orden que les di esta mañana, es el mismo orden que está la promoción.
0: No se preocupen ni por los valores ni por las preguntas, que a la final eso es lo que más vamos a estar rotando en la medida que estemos jugando.
2: A propósito del Mundial y a propósito de este ambiente y la noticia de ayer, que fue la preconvocatoria, el listado de 55 jugadores en Colombia que pasó el profe Lorenzo, ha sido tendencia Roger Martínez, futbolista colombiano, que es tendencia por lo que dijo acerca de no aparecer en la lista de 55.
0: Cana, no le gustó mucho y ayer dentro de la tendencia, pues claro, este hombre apareció mucho más rápido de lo normal y es que a través de su cuenta de X puso una historia. Él mismo la redactó con algunos emoticones y al final de lo que les voy a leer, pues pone el dedito de fuck. Puso, increíble, el segundo jugador con más promedio del gol colombiano, 23 en 30 partidos y quedan dos fechas peleando por ser el mejor de la temporada en una liga que es mejor que muchas, donde hay jugadores de las mejores del mundo. Siempre que tuve la oportunidad nunca me cagué, aún sin jugar en mi posición natural muchas veces, pero no sabes un carajo, más de lo mismo. Pero ahí, escribió. Esta historia, que ya tuvo que haberse eliminado, pues puso el nombre de Roger Martínez pues en lo más alto de la tendencia ayer futbolera, precisamente por su disgusto. Se nota que quería ser convocado y al no aparecer en la lista de estos 55 jugadores, pues generó cuscús.
2: 31 años tiene Roger Martínez, que hoy juega en un equipo que es el Altawon
1: de
2: Arabia Saudita. Güey, el recorrido de Roger Martínez, él dice que sus goles y cuando jugó la dio toda, ¿cómo no lo van a poner en la lista? ¿Tiene razón o no tiene razón, Roger? ¿Por dónde pasó Roger, güey?
1: Bueno, pues un jugador que si ustedes pues han seguido su recorrido, han visto, ¿cómo se llama eso? Su palmarés que le dice uno. Sí. Es un jugador que pues ha estado en el Villarreal. De hecho, pues hablemos de Racing. Yo lo recuerdo mucho en Racing, ¿sabes? Racing tengo como muy fresco ese recuerdo. Estuvo en... Este es un equipo, el Villarreal también. Aparece por acá dentro de sus equipos.
2: El Villarreal de España.
1: Villarreal de España, por supuesto. Aparece este equipo de, bueno, lo que mencionabas ahorita, que es el Altawon, Fútbol Club de Arabia Saudita. También... Pues además hablar de su palmarés, ahí sí de sus títulos. Fue campeón de la Copa Sudamericana con Racing Club justamente.
2: Güey, y en México jugó con el América de México.
1: Estaba mirando por acá, esto es Aldosivi también, 2015. El Villarreal, hablamos de 2018 en el, dice Club América, pasó por México, ya que las de eso, 2018-2023. Racing Club, 2023-2024 y actualmente está en este equipo de Arabia Saudita.
2: Tiene razón el reclamo de Roger Martínez, oyentes. Bueno, entre otras cosas, no es común, a veces los jugadores se quedan con esa sinsabor de que los convoquen o no,
1: sí,
2: los convoquen.
1: Por respeto.
2: Este se atrevió a decirlo y es contundente en su mensaje. No, utilizó la palabra cagó.
0: Sí.
1: ¿Cómo? Y ojo una cosa, Canario, al final del mensaje tiene el emoticón del fuck you.
0: De fuck you, que fue lo que te dijo. Él acompañó, eso se nota que está redactado, o sea, creó el mensaje, él mismo lo redactó. Y pues él dice...
2: Dilo nuevamente, gorda, porfa.
0: Increíble. El segundo jugador con más promedio de gol colombiano, 23 en 30 partidos y quedan dos fechas peleando por ser el mejor de la temporada en una liga que es mejor que muchas, donde hay jugadores de las mejores del mundo. Siempre que tuve la oportunidad nunca me cagué, aún sin jugar en mi posición natural muchas veces, pero no sabes un carajo, más de lo mismo.
2: Dice,
0: pero,
2: te interrumpo. Dice, ¿no sabes?
0: Sí, no sabes.
2: Eso tiene mensaje directo a alguien.
1: Al técnico.
2: No habla en plural, habla en singular.
0: Sí, no sabes.
2: A una persona le dice, no sabes un carajo.
1: Por si de hecho no saben, deja abierta la posibilidad y ahí a quien le caiga, pero no sabes un carajo.
2: Tiene nombre y apellido.
0: Más de lo mismo, pero ahí, y al final pone su dedito de
2: fuerte,
0: fuck you.
2: Fuerte, fuerte lo de Roger Martínez.
0: Yo qué pena aquí, ignoro la verdad de esto. Él nunca lo han llamado, o sea,
1: no, ya lo convocaron, gorda.
0: Ah, ok. O sea,
2: ay, qué güey.
0: ¿Cuántos años dijiste que tenía?
2: ¿Cuántos años? 31 dijiste? Años, gorda.
0: Ah, pero todavía.
2: Algo curioso es que nunca jugó en Colombia en ningún equipo. No tengo referencia de Roger jugando en en un equipo colombiano.
0: Sí, de pronto sus datos estadísticos, lo que él argumenta que bueno, que si están necesitando a alguien que la meta, que la embambe, que sea contundente, pues seguramente lo acompañan esos datos estadísticos. Pero digo yo, si nunca lo hubiesen tenido en cuenta, uno dice, ay, bueno, es que nunca lo han volteado a mirar. Pero entonces, ¿qué podría escribir un Rodallega, por ejemplo? Si hay alguien que está haciendo figura, o por ejemplo, no nos vamos muy lejos, pues a Dairo no lo acompañó por ese penal, pero ¿qué podría escribir un Dairo?
1: El equipo colombiano, el que él jugó, mirando un poco de su historia, dice que comienza jugando un 11 de noviembre, dice Juventus y Expreso Rojo, equipo con el que salió campeón. Y también fue llamado a la selección de su provincia. Y hablando de, dice, pues que él es cartagenero, ¿no?
0: Sí, me entiendes lo que te digo, Cana. O sea, sí, digamos, sí, que, digamos que entonces, si a eso nos vamos, un Rodallega tendría que estar haciendo jarras y jetas y pataletas.
2: Pero cada quien
0: hoy
2: manifiesta, gorda, su inconformidad.
0: Sí, claro, tiene seguro, todo su
2: seguro,
0: derecho.
2: Seguro Hugo, muy en su interior, en su casa, con su familia, albergaba. Porque esto, de eso somos dueños nosotros los humanos, de nuestros deseos, ilusiona, de nuestros sueños. Claro. Y no siempre los comunicamos, ¿no? No siempre decimos qué queremos o qué pensamos o con qué quisiéramos sentirnos felices. Pero muy en su interior podría haber pensado, bueno, ¿y si me llaman? Estoy, sí, haciendo, claro, goles, estoy en buen estado físico, mi condición en este momento es competitiva al más alto nivel de una liga, de pronto no la más competitiva, pero si llaman a otros, pues a mí también me pueden tener en cuenta, sino que al menos para la preconvocatoria.
0: Siento yo que...
2: Pero no lo manifiesta, este se atrevió y se me atrevió a hacerlo de una manera contundente, sí, y para algunos puede resultar grosera, para otros muy normal.
1: ¿Alguien puede emitir un mensaje por esa rabia de la que hablamos nosotros, la frustración, el deseo, donde hombre, cómo no se me da? Y por ahí tira alguito, una pullita. Esta fue un poco más directa y más fuerte, porque de hecho por eso es noticia, porque manifestarlo no está mal, porque pues es del ser humano sentir esa rabia más, a ver, una rabia que es por la tristeza, ¿sí me entiendes? Una tristeza que arranca así y termina en una rabia, quizás diciendo cosas que no debe. Muchos son prudentes, otros no, él no lo hizo. ¿Ves? ¿Sabes que se me olvidaba un equipo? ¿Te acuerdas que él también estuvo en la China? El Jiangsu Suning. Es no, otro no, no, de los no, equipos no. también donde estuvo este jugador y pues diferentes etapas también en Racing de Argentina.
2: Lo que ayer viste la lista de los preconvocados, ¿aparecía Morelos, el de Nacional?
0: No, no, señor.
2: ¿No está Morelos?
1: Es otro,
2: no,
1: que señor. Es capaz de escribir una cosa de esa.
2: Sí, seguro. Gorda, otra de las tendencias que originó esa preconvocatoria, esa lista inicial, fue el periodista deportivo Carlos Antonio Vélez. También se molestó. ¿Y él por qué se molestó? ¿Por qué le dio pataleta?
0: Pataleta. No me gusta esto, no me gusta. No, ayer realmente también se convirtió en tendencia. Aparte de las declaraciones del jugador, pues ahora el comentarista explotó contra Néstor Lorenzo. ¿Nunca le ha caído bien? ¿Sí o que no? ¿Nunca ha sido de sus afectos?
2: Y yo creo que no sean muchas personas las que le caen bien a ese, pues, señor.
0: La pregunta es, ¿quién le cae bien a Carlos Antonio Vélez? No, pero es real. ¿Cierto que nunca Néstor Lorenzo ha sido como de los afectos de Carlos Antonio?
2: Pues a este no le he tirado tanto como cogía ropa de trabajo al profe Néstor Pekerman.
0: Ah, bueno. Bueno, el tema es que dice, él considera, para él, dice que la prelista y que desafió una orden de federación y además convocó a un condenado. Y cuando habla del condenado, pues particularmente se refiere a Sebastián Villa, uh-huh, por lo que hablábamos ayer acá. Entonces, pues él tiene su programa, hace sus comentarios, y a través de escribir en su cuenta de X, dice: buena decisión de no dar la prelista, se presenta para ilusionar en vano, para el contentillo, para aparentar meritocracia, para satisfacer a los empresarios, para valorizar jugadores que no van a ir. Dice, espérate un momento.
2: Eso lo escribió sí, antes de que, porque Colombia pues no había hecho oficial esa lista, y luego la rabia le da es porque se publicó la lista.
0: Claro, dice, figura un impresentable condenado, lo que da una vez demuestra la catadura moral del personaje que lo elige. La camiseta de la selección nacional debe ser portada por quienes, además de lo deportivo, sean ejemplo de los niños y jóvenes que siguen sus componentes. Uh-huh. Fue una de las cosas que se refirió. Y además dice, bueno, él también tiene una columna, mejor dicho, no está de acuerdo en lo que pasa y en la convocatoria que hice, y puntualmente pues le tira como a Sebastián Villa. La pregunta es, si no se hubiese podido convocar,
2: Gorda,
0: entonces es verdad.
2: Es que, la lista, es como él dice, que se arma para darle contentillo a los empresarios, para ilusionar a jugadores que al final no los van a llamar. Es que la lista no la arma, los seleccionadores no la arman para con esa intención. Lo arman porque la FIFA le exige. Manda una exigencia de una prelista de convocatoria que sí tiene un efecto. No olviden, yo no sé si él se le olvidó eso, que si en algún momento un jugador convocado ya en la lista definitiva se lesiona, no puede ir al Mundial por cualquier circunstancia, tendrá que ser reemplazado por un jugador de esa preselección. Entonces esto no se hace para dar contentillo. ¿Qué sirve para eso? Sí, tal vez sí. ¿Qué sirve para que un empresario, porque un jugador se lo pusieron en esa preconvocatoria, ponga a su jugador que vale $1,200,000 a costar $5 millones? Sí. También es cierto. Pero ¿qué hacemos? Es el efecto de algo que obligado tenía que hacer Néstor Lorenzo.
1: Porque pues la todos FIFA, no pueden estar.
2: Claro, la FIFA le dice, esa lista hay que pasarla. Publicarla ya es de libre decisión de los técnicos y de las federaciones. La mayoría lo hizo.
0: La mayoría lo ha hecho. Pues
2: ¿y qué
0: sí,
2: tiene el problema? ¿Cuál es el problema con eso? Yo no, no entiendo no, tanto no,
0: no.
2: Berrinche.
0: No, pues el berrinche me imagino que radica en que pueda que estén personajes que él quería que estuviera y no están. Bueno, hablando puntualmente de lo que él de manera subjetiva considera que podía estar, pues a nivel de comentarista y de lo que conoce de fútbol y de lo que sabe y de lo que se conoce de manera interna. Aquí el tema es que le está tirando un jugador como tal, ¿no? Incluso diciendo que la camiseta la deberían de portar personas
2: pero
0: de
2: tiene,
0: ejemplo.
2: Pero ahora en sentido, él es dueño de sus palabras, de sus pensamientos y de lo que él cree. Bueno, él pensará que por lo que pasó Sebastián con sus problemas judiciales en Argentina no tenía mérito para ser llamado.
0: O sea, las personas
2: pero
0: no se pueden
2: retractar.
0: Pero
2: esa es su posición, respetable.
0: Pero
2: ¿la comparten
0: yo?
2: Ustedes? Habrá gente que dice, estoy de acuerdo con Vélez, a un personaje como eso no deben llamarlo. Y hay quienes dicen, ya él pagó, ya fue condenado, está pagando una condena. Bueno, entonces los seres humanos,
1: en lo futbolístico,
2: los seres humanos,
1: sí.
2: Los seres humanos por cometer un error, toda la vida tienen que ser...
0: Yo iba para allá, o sea, entonces
1: juzgados,
0: la
1: condenados.
0: Pregunta...
2: ¿Condenados eternamente o qué?
0: Exacto, entonces la pregunta es, una persona que cometió un error se retracta, está pagando por ello, entonces no tiene derecho a volver a
2: reinsentarse.
0: A reinsentarse. Sí,
1: sí tiene derecho,
0: sea...
1: pero hay unos que perdonan más fácil, otros que no, entonces digamos que Carlos Antonio Vélez es uno de los que no perdona
2: exacto,
1: fácil.
2: Exacto, y es su posición, y yo en ese sentido creo que él tiene... Tiene
1: pues
2: él,
1: su criterio,
2: no estoy dando
1: sí.
2: Razón.
1: Y ese
2: tiene
1: punto,
2: todo no. El derecho es. Tiene
0: no es
2: todo el derecho a expresar su posición.
1: Y él es la representación de quienes pueden pensar así también. O sea,
2: mucha,
1: porque no
2: y
1: es
2: mucha
1: que
2: gente
1: esté Carlos Antonio
2: él.
1: Vélez
2: muchísima.
1: Contra todos. ¿Sí me muchísima. Entiendes? No, o sea, de ahí para allá también muchos también se ponen en esa posición. Bueno, hablábamos de convocatoria de selecciones, ¿no? Y hablábamos de la
0: sí,
1: de,
0: es que muy poquitas,
1: de Francia.
0: Todo el mundo ya ha pasado su prelista, pero son pocos los que ya. Acuérdense que. ¿Quiénes fueron? Los bosnios. Bosnia ya hizo sus 26 y ya hay otra selección que ya los mostró.
1: Bueno,
0: también.
1: La selección y para empezar aquí por... hasta bueno, esto no me lo ha dado como en orden. Bueno, Kylian Mbappé, Real Madrid. Dembélé.
0: O sea, Francia ya entregó sus
1: sí,
0: 26.
1: Sí, ya entregó sus 26. Aquí hay una noticia que ya el Canario fue el que lo comentó ahorita o quién fue el que lo dijo, de quién no está ahí, que es una sorpresa.
2: Camavinga.
1: Camavinga, sí, lo has mencionado. Listo. Desiré, Michael Olise, Olise del Bayern Múnich. Ryan Cherki del Manchester City. Aparece la defensa que por su parte va a tener jugadores como Williams del Arsenal, Saliba, Dayot Upamecano también del Bayern Múnich, lo vimos recientemente, Ibrahima Konate del Liverpool, Koundé del Barcelona, mediocampistas Tchouaméni, Warren Emery, Golo Kanté del Fenerbahce, Adrien Rabiot que está en el Milan, y dice que aquí se vale destacar que varios futbolistas se sumarán a la convocatoria algunos días antes del inicio oficial del Mundial porque están en el Paris Saint-Germain y ese Paris Saint-Germain y en el Arsenal también, que ya mencioné aquí algunos, uh-huh. Quienes van a chocar en esa final de...
2: Güey, pues
1: de
2: te digo una cosa, por nombres y actualidad, Francia sí o sí tendría que aparecer entre las favoritas. La
1: sí,
2: banda
1: Cano.
2: De Francia, la banda en nombres, el peso de cada nombre y la actualidad, la mayoría de ellos en momentos brillantes en sus
0: han
2: clubes.
1: PSG,
0: sí.
1: Bayern, Arsenal,
2: Real Madrid,
1: el Manchester, o sea, sí. Real Madrid, pues. Sí.
2: ¿Qué pasó?
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0: No, pero,
1: me metí
0: pero
1: ahí.
0: Con Mbappé.
1: No estaba jugando nadie, se metía ahí, es que Real Madrid.
0: Pero con Mbappé podría pasar algo. No obtuvo mucho con el Real. Viene, pero como una bestia querer hacerlo todo en el Mundial. Entonces, ojo con eso.

0: 10:54 en la mañaneta del viernes. No hay sol a esta hora en Cali. Es viernes, arranca el puente. Este lunes es festivo en Colombia. Por si algo, oyente, ¿no? Para los que no están aquí, el lunes festivo. Es un festivo religioso, gorda, ¿no?
1: Sí, la Ascensión del Señor. ¿Qué se ocurre 40 días después de la
0: resurrección?
1: Resurrección.
0: Mañana tendremos jornada de campeonato de PlayStation en Cali. Mañana será la oportunidad de buscar al tercer semifinalista.
2: Llegan entonces a jugar esta eliminatoria.
0: Es un campeonato que busca al más y ya tiene dos clasificados. Uno que se logró en Chipichape.
1: Sí, Camilo Vélez.
0: Camilo Vélez. El segundo lo logramos en McDonald's de la avenida Cañas Gordas.
2: Brian se llama.
0: Y mañana será el tercero. Nos queda luego faltando una jornada más. La de mañana, ¿dónde es, güey? ¿A qué horas?
2: Va a ser en el Ingenio, exactamente la tienda Grama, ahí frente al Parque del Ingenio. Eso será a las 2 de la tarde.
0: Y la última jornada, la cuarta fecha de eliminatoria,
2: va a ser en el Centro Comercial Mall Plaza.
0: Ok, mañana a las 2, ¿quiénes van, güey?
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0: Gorda, ya mismo, un oyente por 6 sobres de laminitas del Mundial. Un oyente por 6 sobres de laminitas del Mundial con Meleo.

0: tarea es la siguiente. Póngale pues cuidado. Van a jugar por nuestro WhatsApp
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0: Acabo de apuntar aquí en una hojita de papel el nombre de una selección. De una selección. Pero tranquilos, quietos ahí que hay una pista ahí. De una selección. El primer oyente que mande, puede ser una laminita, o si no tienen laminitas, buscan en una página de internet, qué sé yo, la bandera de ese país o un jugador de ese país, y es el primero que llegue. Empezamos a revisar en el WhatsApp. El primero que escoja el país que yo apunté en el papel se gana los 6 sobres de laminitas. Obviamente es una selección clasificada al mundial. ¿Listo? Y les doy una pista. La selección es suramericana. Es esta, güey. Es esta, gorda.
1: Okay.
0: Aquí se le acaba de mostrar.
2: En serio, no alcancé a ver.
0: ¿En serio?
2: No, te lo juro.
0: Este no que es 2020.
1: ¿Pero sí, pero es 2020? Que
2: primero dejé la hoja quieta. Ah, juepuchica.
0: Bueno, el primero, gorda, que mande la bandera, listo, la camiseta o un jugador de esa selección,
1: listo,
0: se debe adivinar.
1: Ajá.
0: Se queda con 6 sobres de laminitas que te regala Meleón Meleo.
1: Primero entró, pero
0: mandó
1: Argentina.
0: No, usted me va diciendo, yo le digo quién es.
1: Listo.
0: Segundo.
1: El segundo mandó Ecuador.
0: No es Ecuador.
1: Espera, que es que no me dejan. La tercera, Argentina. Me quedo con la primera. No me manden de a dos cosas porque me quedo con lo primero que me envían.
0: Sí, no, gente. Solamente una.
1: Esta gente me hace aquí la mirada Marisol. La cuarta, Chile.
0: No es Chile. ¿Chile no va al mundial?
1: Pero la mandaron.
0: No es Chile. Chile no va al mundial. Dije una selección del mundial.
1: Quinto.
0: Qué vaina, qué dolor para los chilenos, ¿no?
1: ¿Cierto?
2: Y eso, que este era el mundial que permitía más.
1: Ah, con razón, lo que me encontré ayer. Entonces, obviamente, si no van, pues no están en el álbum, ¿no?
0: No, pues sí, gorda,
1: ¿cómo
0: así?
1: Va a estar? Oh, ya.
0: A ver, gorda,
1: entiendo.
2: Gorda, ahora no. La mente.
1: No, de pronto.
0: Sigue, gorda, sigue.
1: Ay, como yo, hay mujeres afuera que pueden pensar lo mismo.
2: No, pero no haga preguntas tontas.
1: No, yo estoy preguntando lo que se me ocurre. Sáquenme de la ignorancia y no me regañen. El quinto. Quinto. Brasil.
0: Brasil es lo que tengo aquí escrito en esta hojita.
1: Sí, es verdad.
0: ¿Quién adivinó, gorda?
1: James Rojas.
0: James, te acabas de ganar 6 sobres de laminitas del mundial.
1: ¡Bravo! Y de hecho aprovecho de una vez y leo el comentario que le había puesto. Dice, buen día, people, muchas bendiciones en este puente. Dice, ¿es posible programar como un volcán del León de la Salsa? Salsa motelera esa. Dice, muchas gracias y disfrutemos de todo lo que tenemos y que además no se... Dice, y que además no siempre es plata en la cuenta, dice él. James, un abrazo.
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0: El mundo del deporte está de luto. Es noticia lo que ha pasado con una atleta de 15 años. En plena competencia ocurrió el tema. ¿Dónde ocurrió, güey?
2: Sí, Cana, esto fue en Países Bajos exactamente, de una joven que se desploma y pierde la vida. Muy joven, la verdad, porque esta atleta, esta corredora, tenía solamente 15 años. Y aparece la información, esta noticia, de hecho, ya corriendo el fin de semana, porque es el fallecimiento de esta joven que estaba corriendo media maratón. Esa era la maratón de Leiden, exactamente. Y esta jovencita, que pues se desploma cuando van apenas en las 4 kilómetros, perdón, es a 4 kilómetros de la meta, exactamente, no arrancando, a 4 kilómetros de la meta. Caso contrario, ya digamos que sí, estaba por completar y esta joven fallece. Arranca, digamos, como ya que se genera la noticia y se vuelve viral, es el tema de, bueno, ¿hasta qué edad o a partir de qué edad, obviamente, pueden participar las personas y correr? Pues en esta media maratón, tristemente, se da el deceso de esta jovencita, que pues la gente buscando o los culpables o qué fue lo que pasó. Bueno, hablan de sí, claro, obviamente fue un tema de salud que pues ella se desvanece, lastimosamente pues muere, porque ella casi que llegando a la meta pues pierde la vida. Se llamaba Rosalie Hodges, espero estarlo diciendo bien, que pues corre, o tenía el pensado de hacer 21 kilómetros, y bueno, aunque pues la trataron de reanimar, lastimosamente llegaron los organismos de seguridad, pierde la vida. Otro caso más, y bueno, uno diría pues como en todas las actividades, ¿no? En algún momento, y pase que esta muerte de esta corredora de 15 años habla de lo que es ya pues un récord dramático, que en Europa pues ya han fallecido varios corredores en distintas competencias, y ella como tan pequeña, pues cualquier vida importa, por supuesto, pero muy pequeña. Entonces digamos como que se plantea ese tema de, bueno, a partir de qué edad, qué tan preparada estaba. La familia dice que ella cuando clasifica y la convencieron para que se inscribiera, pues solamente le faltaba un mes, dice, para cumplir, digamos, sus 16. Y dice la familia también que ella sabía perfectamente lo que hacía, que la organización le quitan esa responsabilidad a ellos como tal, a la logística, porque ella empezó a sentirse como muy mal en el kilómetro 17. Uh-huh. Ella empieza como ahí mal, y hay una queja, que dicen que es una queja generalizada, que esa asistencia médica también llegó un poco tarde. Ella se desploma y ya no vuelve a abrir los ojos, a pesar que intentaron reanimarla. La familia dice pues que ella, atlética, muy deportista, que en la escuela de hecho pues siempre practicaba el atletismo, o sea, había un entrenamiento. Es que no determina ni garantiza que vos no tengas un accidente de cualquier tipo, en un tema de salud, el que corras bastante, que tengas dedicación. Y bueno, pues lastimosamente pues ella dijo, ya había corrido largas distancias, más largas, y se había preparado bien para correr esa maratón, así que ya es tema de esperar realmente qué fue lo que pasó con esta mujer. Y se pusieron peluches, flores ahí en el punto donde ya cayó exactamente, y que lastimosamente pierde la vida.
0: Juan David Mendoza, sobre el tema Carlos Antonio Vélez, dice: yo no sé en este país hasta cuándo le van a dar bola a un personaje que no solamente ya está pasado de moda, sino que siempre que puede le clava el peor veneno a nuestra propia selección. Hace referencia al señor Carlos Antonio Vélez. Y Morfis, que dice: siento que el gran dolor de ese señor es que le habían dicho, y él así lo publicó, que no había prelista, y eso lo hizo quedar como un reverendo, y entonces eso es lo que lo tiene molesto.
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6: Ahora sí, vamos con el reggaetón de verdad.

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0: hombre Fernando Palomo al lado del matador Kempes.
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0: ¿Cómo se llama el personaje que la acompaña?
1: El güey fue el que me dijo. A mí se me olvidó. Uy, yo no sé por qué pensé que me ibas a decir una cosa así.

0: Voy a ver si también subieron el video.
1: Burna Boy. Es nigeriano.
2: Burna Boy.
1: Es nigeriano. Y es, para que no se les vaya a olvidar, por si lo ven, porque va a ser muy protagonista, al igual que Shakira, es el morenazo que aparece en la canción Die Die, o en el promocional, porque el promocional era el videíto que sacó Shakira en el Maracaná, luego la loba pisando el balón, el trionda, y desde ayer pues se conoce una foto de ellos dos con el balón del mundial. Este hombre que aparece como con un blazer negro, está trenzado de hecho y aparece sin camisa.
2: A los DLG, chaqueta.
1: Eso.
2: A los Huey Dunbar, pues.
1: Se llama Burna Boy, es nigeriano y es el que acompaña a Shakira en, bueno, esta canción.
0: Estoy viendo el video aquí en YouTube, me metí, aparece Shakira, Burna Boy, Die Die, oficial video FIFA World Cup 2026. Aparece montado hace 8 horas el video y va en 8.158 visualizaciones. Ten en cuenta que esto es un fenómeno que pues involucra a muchos países y el fanatismo por el fútbol debería ir un poquito más, ¿no?
1: Estamos hablando del lyric. 8.000
0: views en 8 horas, es 1.000 personas viendo por hora el video de Shakira.
1: ¿Estás viendo el video lyric oficial?
0: No, el video de la canción, gorda. Aparece Shakira, Burna Boy. Video oficial, Die Die.
1: ¿Cómo así? ¿El video oficial son imágenes de otros mundiales y no es un video donde salga ella? No te creo.
0: No, claro, aparece ella, gorda, sí, aparece ella al comienzo del video.
1: Yo no creo que ese sea el video oficial canario.
0: Entonces mírate de pronto si hay otro, porque este tiene apenas 8.000 views.
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0: También La Mañaneta es una presentación a esta hora, güey, de
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1: Cana, ¿cuánto me dijiste que tenía?

0: Preactualizó. ¿Qué? 8,158 views.
1: Bueno, te quiero decir que el video oficial no está. Es solamente el video lyric. Que el video lyric oficial es el que tiene el balón, que dice Die Die Shakira Burna Boy FIFA World Cup Oficial Song 2026. Y es desde la cuenta oficial de Shakira, desde el perfil de Shakira. Tiene 16 horas, es número 8 en el ranking de tendencias de música y tiene 912,724 vistas en 16 horas. Ok,
0: tiene más views que este video del que estoy hablando yo. Claro. Pero este también aparece en YouTube, aparece como video oficial, te digo.
1: Pero no, pero ¿está desde la cuenta oficial de Shakira?
0: No.
1: Ah, entonces no es. O sea, no, la canción todavía no tiene el video oficial. O sea, el video oficial es que es un video donde salga Shakira bailando, que fue el promocional de Maracaná, eso no está. El video con el video lyric oficial es el que te estoy diciendo desde la cuenta de Shakira, donde ha tenido más de 100,000 likes, aprobación a la canción. Y como les digo, hace 16 horas, de hecho, aparece que está número 8 en el ranking de tendencias musicales de YouTube y está con 912,724 vistas hasta el momento.
0: Revisamos qué es tendencia en Colombia a esta hora, cómo se actualizó las tendencias, los temas, el fútbol, la política, la actualidad, el entretenimiento, tantas cosas en este mundo hiperinformado ahora con tantas redes sociales, pero hay unos que dominan, hay unos temas de los que se habla más que de otros, realmente los temas más polémicos logran las tendencias más altas. Y por eso tanta gente hace lo que sea, por así sea llamar la atención haciendo algo malo, indebido, pero estar tendencia a veces requiere de ese tipo de situaciones. Bueno, ¿qué creen? ¿La política, el fútbol o el entretenimiento es tendencia?
1: Yo digo que el fútbol.
0: ¿Güey?
2: Sí, el fútbol.
0: Bueno, ustedes allá oyentes, ¿fútbol, entretenimiento o política? El fútbol, la tendencia número uno es Villa, es el apellido de un futbolista colombiano que se llama Sebastián, del que se ha hablado mucho estos últimos días. Él había desaparecido mucho de la escena futbolera después de aquella situación complicada que vivió personal. Cuando pasaba un muy buen momento en Boca Juniors, pues problemas personales hicieron que primero tuviera que atender llamado de la justicia argentina. Y luego un pequeño equipo de Argentina dijo, bueno, pues nosotros sí nos sirve tenerlo acá, venga para acá. Y se lo llevaron para Independiente Rivadavia. Así se llama el equipo, con el que ha sido protagonista. Allá fue y la rompió también.
2: De hecho, estaba mirando y por acá. Bueno, obviamente ellos...
0: Poco hablábamos nuevamente de Sebastián Villa hasta que pasó lo que pasó el día de ayer, que apareció una lista que ha publicado el profe Néstor Lorenzo, donde pusieron a Sebastián Villa en ese listado. Y fue Troya porque... periodistas en Colombia como Carlos Antonio Vélez y muchos seguidores de él han reclamado el por qué llaman a Villa. Entonces, la tendencia, ¿qué la convierte? La número uno, la gente que está de acuerdo con la posición de Carlos Antonio Vélez y quienes apoyan la convocatoria de Villa. Si ustedes se meten ahí, van a encontrar desde comentarios, muchos agresivos, muchos en defensa, muchos con muy buen análisis, hasta memes. La tendencia uno es Villa. Yo no sé, entre otras cosas, si Sebastián ha mandado algún comunicado, ha dicho algo en redes sociales, celebró, aceptó, dijo algo.
2: Yo estoy mirando redes de Villa en este momento. No hay algo oficial por parte de él ni en sus historias, ni en sus publicaciones. Lo único, de hecho, y aquí pues me doy cuenta que ha perdido un tío. Recientemente un tío pues que murió y él le escribió, hoy se fue una persona muy importante para mí, me duele el alma, pero también me deja más fuerzas para seguir adelante, cada triunfo, cada paso y cada logro de ahora en adelante irá dedicado a ti, gracias por tanto, descansa en paz, tío, te amaré por siempre.
0: Bueno, pero referente al tema fútbol, no escribió nada, no dijo nada.
2: No, ahí no hay nada. Acá no me encuentro nada, ni en las historias, tampoco algo en alguno de sus posts. No lo veo.
0: Ok. La tendencia número dos en Colombia es Abelardo. Este es el candidato a la presidencia de la República. Y muchos temas, no hay uno puntual, son todos los seguidores. El anuncio que ha hecho a propósito aquí en el Valle del Cauca del cierre de su campaña. En los temas polémicos que esta semana pues lo tocaron, los vividos con Malú, lo vivido con la otra periodista, en un caso pues considerado para muchos grosería con Malú, y en el otro un tema de acoso a una presentadora, sus defensores, sus seguidores tienen a Abelardo tendencia número 2. La tendencia número 3, numeral Día del Maestro. Esta mañana la Gorda, en que se celebra cada día en la mañaneta, nos daba esa celebración. Gorda, ¿contaste el origen de esa celebración?
1: El origen del Día del Maestro, Cana, pues solamente tiene dos países en los que se celebra hoy, porque usted sabe que no todo el mundo lo celebra. En Colombia, pues se conoce como el Día del Maestro. Bueno, Colombia, México, Perú y España. En el caso específico de Colombia, se acuerda, bueno, esto es en honor a San Juan Bautista de la Salle, quien fue proclamado en su época como patrón universal de todos los educadores. Y en una fecha como hoy, pues digamos que fue esa proclamación. Entonces, a raíz de eso, pues se conoció como el Día del Maestro, y te estoy hablando de años luz atrás, pues.
2: Eso fue fecha de canonización.
1: Canonización. Okay, bueno. Es un día dedicado a reconocer, agradecer la gran labor de los docentes. Hoy, como están celebrando su día, hoy no hubo clases en algunos colegios porque los maestros están celebrando.
2: Bueno, debería celebrar estudiando.
1: La labor de los docentes es como el día del trabajo sin trabajo. En la formación y el desarrollo de la sociedad hay educadores. Creo que todos tenemos en la memoria un profe que fue muy buena papa y otro profe que fue muy cuchilla, y hoy se habla también de eso en redes.
0: Bueno, precisamente esa celebración, Gorda, numeral Día del Maestro, que es tendencia número 3 en Colombia, tiene todo, desde gente que habla de que recordando profesores, maestros, a los buenos, a los malos, el legado de los profesores, pero también tema polémico por lo que pasa ahora mismo en Colombia, donde hay en curso un proyecto de ley que pretende que los padres de familia que deseen pasar sus hijos de colegios públicos a colegios privados, y el Estado solventará ese dinero de lo que vale ese cambio, y que muchos ven como la forma disimulada de desaparecer la educación pública en nuestro país, tiene un debate abierto ahora mismo en la red social. Quienes consideran que esta es una forma precisamente de que las escuelas públicas, que entre otras cosas son las que mayor cantidad de estudiantes han tenido a través de la historia. Hoy muchos de los profesionales, graduados de universidades o gente que dejó a mitad su educación. O sea, muy bien que en Colombia hay mucha gente que hizo únicamente la primaria. No quisieron, no pudieron o no les dio para hacer el bachillerato. Entonces, la educación pública pues tiene una incidencia muy grande en la formación académica de los colombianos. Desaparecerla, tratar de que eso pase, ¿está bien o está mal? Ahí hay una polémica abierta en el hashtag Día del Maestro. Es tendencia a China, y es tendencia a China por el tema del encuentro entre el gobierno de Donald Trump y el de Xi Jinping, que dice Trump, llegaron a buenos acuerdos comerciales. Es tendencia la UIAF, es tendencia la unidad de información y análisis financiero, que ha entregado un resultado que advierte sobre un presunto enriquecimiento no justificado de una magistrada muy connotada y mencionada permanentemente en Colombia, que es la magistrada Cristina Lombana, que desde el 2018 que llega hasta hoy, pues ha presentado un crecimiento económico, dicen, multimillonario, y según la UIAF pues no tiene cómo justificarlo, y por eso la UIAF es tendencia en Colombia. Seguramente ella también va a aparecer más adelante. Es tendencia a Lorenzo y no es mi hijado.
2: ¿Porque ya está caminando?
0: No, es porque, bueno, se metan las ollas,
1: porque ya sube las escaleras.
0: No es porque esté caminando, no es porque ya sepa hacer cómo hace el conejo y todo eso, no, es Lorenzo, es Néstor, güey, el técnico colombiano, el argentino.
2: Okay. Mi amigo
0: Néstor Lorenzo, por el tema de la lista de convocados.
1: Cuestionado, amado, repelado.
2: No, cuando las cosas se le dan, es que es muy fácil.
1: Que cuando se pone la misma camisa, que chimba porque ganamos y se la puso. El día que la puse, eso es culpa de esa berraca camisa que se pone, que por eso no ganamos, por todo lo están aleteando a Néstor Lorenzo.
0: Mire, Gorda, estamos en un momento en el que si él se ha equivocado, si lo de la lista están los que son, o falta alguien, o sobró alguien. Ya, hermano, lo que fue. Sí. Con lo que hay, nos vamos para el Mundial.
1: Que se quedó.
0: Cerrar los ojos y a empujar el carrito, y duro. Pues yo no sé si a alguien le cae mal el señor y quisiera verlo fracasar, y de ese fracaso depende el fracaso de nuestra selección. Pero como hinchas, Gorda, creo que ya nos toca ese el otro pedacito.
1: No, ya, sí, alentar. Claro.
0: Que le vaya bien, es que nos vaya bien a nosotros.
1: Ve, a propósito de, rápidamente, ya que estás hablando de Colombia, Néstor Lorenzo y todo, ¿no te parece por ahí tendencia Águila o el pibe o James? Es que hoy sacaron un nuevo post, digamos un nuevo avance del gran video que supimos que hizo Águila como patrocinador, ¿no? Sino que hoy es tendencia porque aparece en el video el pibe, es una recopilación donde el pibe y James recrean los dos minutos importantes en los partidos que les dio como la clasificación o la pasada a en el mundiales. Entonces, en ese caso, el pibe en el minuto 98, ¿no? Donde cuando Rincón hace el gol contra Alemania.
2: No recuerdo, gorda.
1: Sí, minuto 98. Bueno,
0: pero te digo, no aparece ni el pibe, ni hasta aquí en lo que voy, no aparece.
1: Incluso aparece la cara de Néstor Lorenzo, porque hay un momento en el que James, dentro del post publicitario, dice como, tenemos que sacar la camiseta, tenemos que jugar el partido como si fuera el primero, el último, aparece Lucho, aparece la cara de Néstor Lorenzo. No él hablando, hasta por eso lo critican, no él hablando, y no es que el que habla es James. Y ya, y aparece el promocional. Si quieren ahorita, no sé si los oyentes ya lo vieron. Lo que
0: se volvió a revivir hace poquito a propósito de Lorenzo fue el video de los vecinos de Lorenzo en el barrio allá en Villa, ¿qué se llama? Villa, ¿qué es? Donde vivía él en Argentina. Y su mamá, que es hincha de Colombia.
1: ¿Ah, sí?
0: Sí, la señora, la mamá de Lorenzo es protagonista. En el
2: sí, ella sale ahí, claro, sale primerita, acordate.
0: Ah. Ella sale y ya... Anteriormente creo que fue en la Copa América de Estados Unidos, la señora fue muy protagonista con sus vecinos, porque los vecinos quieren mucho a Lorenzo, ¿no? Entonces le echaban la buena vibra a Colombia, que jugaba contra Argentina ese partido.
1: Okay.
0: Pero estaban con Colombia siendo argentinos
1: a full.
0: Por panas, por amigos, porque lo vieron crecer en el barrio y pues su desarrollo como
2: pues
0: futbolista.
2: Pues hablan que fue un bacán, la verdad que muy humilde siempre, ¿cierto? Eso lo destacaba, sí, lo quieren mucho.
0: Es tendencia a Claudia López. Claudia López es la mujer que fue alcaldesa de Bogotá. La mujer que, pues, durante su periodo se hizo realidad algo que los bogotanos quisieron muchísimo toda la vida, no habían podido, y era empezar la construcción del metro. Ella, pues, que ha tenido actividad política desde hace muy buen tiempo, y de hecho por eso logró la alcaldía de Bogotá, hoy es candidata a la presidencia de la República. Y lo que la tiene tendencia, no le ha ido bien en las encuestas, hay que decirlo, a Claudia López, para infortunio de ella, los índices son muy bajitos en este tema de por quién votarían. Pero esta semana estuvo en el set de noticias de Caracol, que está haciendo sala de prensa, en un ejercicio periodístico muy interesante, del que fue noticia Abelardo por el tema Malú, porque fue noticia Paloma por alguna que otra cosa que dijo. Hoy estaba Sergio Fajardo.
2: Se hizo más relevante, la verdad, a partir de lo de Las Priella, ¿no? Ese ¿qué? Formato. Ese
0: no, pues arrancar con él.
2: Ese formato. O bueno, figuró bastante.
0: Sí, es que ese formato lo hacen ellos para otros temas y esta vez lo hicieron con candidatos y fue el primero ahí. Y hoy es tendencia Claudia López porque igual que los demás candidatos, hay momentos que se calienta un poquito la discusión. ¿Qué fue lo que pasó con Claudia López y con Andreína que hoy son tendencia las dos?
2: Andreína Solórzano le hace pregunta a ella sobre el tema de la xenofobia en algún momento y la pregunta en la que ella se incomoda tanto porque ella le dice que ella en su alcaldía, en las declaraciones que hizo cuando estaba en la alcaldía, pues vinculaba a ciudadanos venezolanos siempre en hechos de inseguridad. Y dice que comparaba eso con discursos de Donald Trump. Entonces, claro, López de una le dijo, no acepto esa comparación porque es mentirosa. Entonces ella dice que me tiene que respetar. Aquí en palabras de Claudia López.
3: Acaba de criticar a la administración Trump por su trato con los extranjeros. Usted ha dicho particularmente que es un gobierno xenófobo. El presidente Donald Trump dice que nuestros países han vaciado sus cárceles en su país y que por eso es que ha aumentado la criminalidad. Con todo respeto, no es algo muy diferente a lo que usted durante su alcaldía dijo respecto a la migración venezolana.
4: No, Andreina, eso es absolutamente falso.
3: Entonces, yo quisiera preguntarle, eso como parte de falso. Esa minoría...
4: No, quiero no te saber... acepto esa comparación porque es inaceptable y es mentirosa.
3: Pero usted sigue pensando mentiroso. Eso, usted dijo...
4: Es absolutamente mentirosa, Andreina, y perdón te lo digo, tú me tienes que respetar como yo te respeto a ti. Eso que estás diciendo es mentira. Mi alcaldía fue premiada como la alcaldía que tuvo el mejor programa de atención a la población migrante en América Latina. La premió el BID. Empecemos por eso. Tuvo la política de los nuevos bogotanos. Que así como hay colombianos que están en el crimen en Colombia y afuera, también es una realidad que hay venezolanos que están en el crimen en Colombia y afuera.
5: Eso lo había dicho usted antes.
3: Pero usted se tuvo pero que eso retractar no es xenófobo. También escúchenme,
4: eso no es xenófobo. Bueno. Que lo haya podido decir de una mejor manera o de otra manera, eso es otra cosa. Pero que tú me vengas a decir xenófobo en mi cara, no te lo acepto, es una falta de respeto.
3: No.
4: Es una falta de respeto total. El señor Donald Trump está mintiendo en ese sentido. Esa sí es una política xenófoba. El señor Donald Trump caza a la gente.
2: Como cuando bueno. regañan a mi amiguito en la casa y yo dije, no, parce, yo mejor me voy.
1: Yo mejor bueno, me voy. Seguramente
0: un momento
1: estuvo
0: tenso
1: mal,
0: e incómodo. Sí,
1: sí, sí, pero sí, seguramente sí. estuvo mal formulada la pregunta, quizá, ¿no? Está, por está lo que clara. Ella, por lo que ella argumenta, pues si la alcaldía fue premiada y ella le dice, no, es que su alcaldía.
0: Pero con... si dijo, pero está clara, si hizo el comentario en algún momento, era válida, claro.
2: Para mí la pregunta está muy clara de lo que ella quiere decir, porque está comparando. Entonces ella le dice, no te permito esa comparación porque eso es mentiroso. Y yo ahí le doy la razón a Claudia López en este tema. Ojo, no me vayan a tildar de algo, nada, mucho menos.
1: No digan
2: nada. Si no es lo que sí, por favor. Pero ese pedacito yo no lo había oído bien. En que una cosa es que hable de una realidad.
1: Claro.
2: Y hay que decirlo.
1: Por eso te digo, entonces si menciona, mal formulada entonces, la pregunta.
2: O es ese tema de hablar a toda la que de extranjeros y ya, y dejarlo ahí. Cuando no, pero alguien ahí, está cometiendo un delito.
1: Mi pregunta es, ¿estuvo mal formulada la pregunta para que ella sintiera que le está diciendo algo de mentira? ¿O cómo la no, tuvo que no, haber hecho entonces?
0: Y de hecho es válido, es que verdad, a la hora de una entrevista, la pregunta, cualquier pregunta es válida siempre y cuando
2: pues basada en
0: tenga
2: pues en verdad,
0: una razón ¿no? de hacerse. Si ella considera, si Andreina como periodista considera que hay una razón y que lo aclare Claudia, es que la que tiene que contestar es ella, por eso que fue lo que hizo.
1: Ah, por eso te digo, sino que se sale de los mechos porque ya siente que la está como acusando, pero digo yo, ¿está mal formulada la pregunta? No, o sea, la pregunta está, yo creo que más bien la forma de responder, sino que hoy en día todo el mundo quiere pata y puño y tenedor en el ojo. Digo yo, no, mira, te voy a, o sea, como a la hora de contestar es... No, mira, siento que es una falta de respeto, pero te voy a aclarar que no... ¿Sí me entendés a lo que me voy? O sea, Claudia hubiese podido contestar de otra manera. No decirle, es que me estás diciendo en mi cara xenófoba y no te lo permito, una falta de respeto.
0: Pero tampoco fue grosera, gorda. Tampoco fue grosera.
1: No. Sino que la creo que la regaña y digo yo, bueno, le tuvo que haber contestado porque la pregunta no está mal formulada.
2: No, pero es que no tiene nada que ver con la pregunta. Pues es una reacción que ella puede tener ante lo que ella siente que es una mentira. Y claro, gordo, o sea, ¿cómo te infundan a vos o cómo te hacen una pregunta basada en algo que no es realidad? Es cierto, más cuando claro. estás demostrando los premios que tienes y le has dado una buena atención a los migrantes y como ella dice, colombianos haciendo fechorías aquí y en otro lado. Y también hay venezolanos y en eso tiene toda la razón.
0: Bueno, es tendencia Atlas Intel. Atlas Intel es una de las firmas que ha desarrollado varias encuestas en Colombia en medio de las tantas encuestas que se han hecho en este proceso electoral de nuestro país. Que entre otras cosas... Esto lo sabremos solamente hasta el día que Colombia tenga nuevo presidente o nueva presidenta, sea quien sea de los tres que puntean las encuestas. Pero varias encuestadoras se van a pegar una quemada, comillas quemada, pero ellas no se queman, ¿no? Ellas luego ya desaparecen y en 4 años vuelven a tomar relevancia para las elecciones regionales. En la temporada de hace 4 años, justamente hace 4 años, los resultados que arrojaban, pues al final no terminaron siendo tan ciertos porque la mayoría daba una presidencia diferente a la que al final ganó. ¿Pasará este año igual? ¿Pasará? ¿No pasará? ¿Cuál está más acertada? Lo único cierto es que a pocos días de las elecciones en Colombia, Atlas Intel ha publicado el resultado de una reciente encuesta que dice lo siguiente. Si estos fueran los candidatos, ¿por quién votarías en las próximas elecciones presidenciales? La intención de voto la sigue liderando Iván Cepeda, que sacó el 37,8%, seguido de Abelardo de la Espriella, que aparece con el 33,1%. Y en tercer lugar aparece Paloma Valencia con el 16,5%. Ya metiéndonos, perdón, en el tema del análisis, dos cosas a destacar. Una, que la distancia entre Abelardo y Cepeda es más corta de lo que era hace 2-3 meses. 37-33, 37 para Cepeda, 33 para Abelardo. Pero también hay que destacar el tema de la diferencia entre Abelardo y Paloma, y es que la duplica prácticamente. Abelardo 33, Paloma 16. 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Y varias encuestas hablaban de que si hubiese una candidata que en segunda vuelta le podría ganar a Iván Cepeda, era Paloma Valencia. Esta encuesta es lo más reciente, ya cada quien tomará conclusiones, le dará credibilidad o le restará credibilidad a las encuestas, gente que no le cree ni 5 a ninguna encuesta. Hay quienes creen que unas sí, que otras no, bueno, pero el resultado más reciente es Iván Cepeda 37.8, Abelardo 33.1 y Paloma 16.5. Repito, lo más reciente y por eso Atlas Intel es tendencia. Es tendencia Maradona. Estamos hablando del Pelusa, sí, de Diego Armando. ¿Por qué?
2: Bueno, diferentes noticias, pero una de ellas tiene que ver, que sigue obviamente el juicio por la muerte del ex 10 de la selección de Argentina. que hablan de un capítulo más de mucha tensión, porque en una entrevista que se hace hablando de este tema, dice que el doctor Mario Schitter, médico de toda la vida de Diego Armando Maradona, habla de un concepto en la línea de tiempo para entender lo que fue la muerte de Maradona. Entonces han pasado varias cosas, póngale cuidado. El doctor, que fue veedor de esa autopsia de Maradona, pues dice que Maradona desde sus años en Cuba él lo trató siempre, y él nunca dejó de hablar de estos temas de salud que tenía Diego, temas cardiovasculares, que él dice era una patología, esto era algo, era una insuficiencia cardíaca latente, no era algo que se iba a curar, siempre estuvo ahí. O sea, dice, no podíamos desconocer que tuvo esa patología durante 20 años. Entonces él da esos detalles, habla de los eventos como el bypass gástrico del 2005, dice que ayudaron a compensar su cuadro, pero que eso no eliminó el problema, que como siempre se llama un problema base. Dice, la historia no desaparece, el cuerpo tiene una historia clínica que le es propia. Entonces se habla de eso para entender un poco más el por qué, digamos, Diego Armando Maradona pues fallece. Y aquí pasó algo, Canario, resulta que hay mucha indignación porque hablan del letrado Fernando Burlando, así se llama él, que es el abogado de Dalma y Yanina, muy ofendido, muy enfurecido por el accionar de las personas que obviamente están en este juicio, de Leopoldo Luque puntualmente, quien en esa audiencia, hablando de este juicio, mostró imágenes de la autopsia de Maradona, y ahí mismo se descompensó Yanina cuando ve las imágenes. Y hablan pues que esto no les gustó y que les pareció indebido en este caso exponer ese tipo, una exposición innecesaria a la que se somete la hija de Diego, de ver pues estas imágenes de su padre en este caso. Y claro, hoy también es noticia Maradona por eso, y Yanina porque se desplomó justamente cuando estaban en ese juicio, se descompensó en el juicio por Diego Armando Maradona.
0: Es tendencia la economía de Colombia después del resultado del primer trimestre del año. Estos días empezamos a conocer balances de bancos, grupos económicos, el suyo, hágale su balance, cómo le ha ido en el comienzo de este año, el de aquí y el de allá, y bueno, el del Estado también apareció el día de hoy. La economía colombiana creció 2,2% en el primer trimestre del 2026. Está por encima, por debajo de las expectativas. El hecho es que ha presentado un crecimiento cuando hace algunos días, pues con el tema del nuevo salario mínimo en Colombia, muchos consideraban que iba a tener una repercusión negativa. El crecimiento que arroja ahora mismo es del 2,2 de crecimiento. Es tendencia Drake en el mundo de la música. ¿Por qué, gorda?
1: Bueno, porque resulta que está preparando como todo lo que tiene que ver con su nuevo álbum. El álbum se llama Iceman, y es un álbum pues que dice que viene con otros artistas y que bueno, eso es un lanzamiento que pocos artistas hacen. Bueno, el tema es que hoy aparece siendo tendencia por muchas cosas, pero una como tal que tiene que ver con el lanzamiento de su álbum es que en un partido de la NBA mandó a congelar como dos sillas, o sea, que aparecieran sí. Como si fueran congeladas precisamente para la promoción de su álbum. Pagó 280,000, me imagino que esos son dólares, $280,000, porque no aparece como el signo de dólar, pero sí, pues dice, pues aquí lo tengo como pesos, pero 280,000 para que su silla en la NBA, eso no van a ser pesos nunca, dólares, para que su silla en la NBA fuera congelada, pues para promocionar el álbum. Entonces aparece el video y las fotos de las sillas como si realmente estuvieran con su témpano de hielo, pues ahí al ladito. Y de ahí en adelante muchas otras cosas, las canciones, como lo que trae el álbum, incluso no sé si es que está peleando con Kendrick Lamar o si hace parte de la estrategia del álbum, pero es más que todo por eso, por el lanzamiento de lo que viene. Y por allá muy abajo, ¿ustedes se acuerdan que la otra vez se dijo que él estaba preparando una colaboración con Karol G? Bueno, pues eso también lo mencionan, pero particularmente no. Es por lo de las
2: y
1: sillas.
2: Otra cosa, mira que fue noticia también porque él, como obviamente es el lanzamiento de sus álbumes, porque se habla de tres álbumes simultáneos, y en este caso colapsó Spotify.
1: También.
2: Hubo un tema ahí donde la plataforma, que tiene pues obviamente el mayor número de suscriptores a nivel mundial, sufrió dos colapsos en tan solo 4 días. Y el primero pasó el martes exactamente porque Spotify ahí tuvo una caída generalizada y esto afectó a muchos de sus usuarios, a los millones de usuarios.
0: Es tendencia en Colombia Sergio Fajardo, porque esta mañana estaba en el set de noticias de Caracol, pues la gente está opinando sobre la entrevista, lo tiene en tendencia. Es tendencia el departamento del Huila, esto es en razón a alias Fernando Gómez, el hombre que fue dado de baja por el Ejército Nacional en la frontera entre el Huila y el Cauca, que además dejó 6 disidentes de las FARC abatidos. Este personaje era uno de los principales líderes de ese movimiento, de ese grupo delincuencial que lidera Iván Mordisco. Es tendencia en el entretenimiento Jason Jiménez.
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6: Y cántale lindo, señorazo.
0: Yo sé que algún... No por Jason. Obviamente la palabra Jason aparece en la tendencia, pero pues él ya sabemos está descansando. Bueno, o donde esté Jason Jiménez. El tema tiene que ver con lo que ha pasado y lo que se está convirtiendo ahora, pues una situación, no sé si llamarla conflictiva o de qué manera, el tema de qué rumbo va a tener la banda de Jason Jiménez. ¿Tiene una actualización el tema? ¿Qué lo tiene tendencia?
2: Bueno, varias noticias. Una, hablemos de los premios Nuestra Tierra.
1: Sí, fueron anoche.
2: Eso fue anoche. Digamos que se ha hecho, sí, ha corrido y se ha hecho viral el video donde su esposa pues llega para recibir uno de los premios que le dan a él, un reconocimiento que le dan en este caso, él gana de más, porque pues ella llega a recibir este premio, que es la mejor canción popular, que es la canción Destino, ¿cierto? Uh-huh. Ahí está de hecho Luis Alfonso, está al lado de ella, y pues ella con su tristeza, obviamente, porque pues ella llama a su angelito, entonces como que para recibir este premio, y ahí entre lágrimas, ella lo que hace es dedicar eso al ángel en el cielo que tiene, porque se lleva premio a mejor canción popular, que es Destino, uno de esos momentos emotivos.
0: Sí.

0: Hubo varios premios, mejor canción popular, mejor artista popular, mejor fandom Nuestra Tierra, y hay otros, o sea, hablan como del gran ganador o el que arrasó en los premios Nuestra Tierra por todo lo que ha venido pasando, que no es irreal, ¿no? No es que le estén dando un contentillo porque pues ya no esté y entonces a la esposa, no, homenajes, no, simplemente musicalmente, pues a raíz de su pérdida, este año ha sido de mucho de su música.
1: Y lo otro que tiene que ver con Jason, ¿se acuerdan que nosotros aquí habíamos hablado y habíamos puesto el audio de uno de sus coristas, de Miguel Huertas, quien estaba ya, digamos, al frente en la banda cantando? Y a raíz de lo que se tomaba como una especie de reality, una convocatoria para tener un cantante que liderara esa banda, en lo que él no estuvo de acuerdo, pues él dio, no, es que lo dijo claro, nosotros realmente, pues ¿cómo así? Somos coristas, vemos la oportunidad ahora por circunstancias de la vida, nos vamos a volver a los coros. Esas declaraciones no encajaron, digamos, muy bien, no entraron muy bien en quien dirija la banda, porque ahí salió a hablar este tal Rafa, es un Rafa, ¿cierto, Gordis?
0: Sí, se llama
1: que
0: Rafael.
1: Que habla de eso, donde pues ahí se veía que ya había roces en esos temas, y Miguel Huertas pues anunció la salida de la banda de Jason Canario por esos desacuerdos, que se llaman desacuerdos administrativos y diferencias por la búsqueda de esa nueva voz para el grupo.
2: O sea que esta canción fue ganadora anoche.
1: Sí.

0: Es tendencia en Colombia, Roger. Roger es el nombre del futbolista colombiano. ¿En qué liga se está, güey? ¿En la China?
1: En no, Arabia, en perdón. Arabia. En Arabia. En China estuvo hace ya varios años.
0: Sí, sí. En Arabia porque reclamó. ¿Por qué no me llamaron? Yo tengo cómo estar en esa lista de preconvocados de mi país. Y bueno, lo hizo de una manera muy particular, muy visceral. Se le siente que está molesto. Porque incluso acompañó la imagen con un dedo fuck you al final y le dijo a Lorenzo que no sabes de esto. Es tendencia Yulixa Tolosa. Infortunadamente las noticias todavía siguen hablando de una mujer desaparecida y de la que no se sabe si está viva, si está muerta, si está en delicado estado de salud, si se fue para algún lado a recuperarse y no le dijo a nadie. Hoy todo son hipótesis. Se ha conocido detalles de lo que pasó antes, durante, después, cuando sale del consultorio improvisado en una casa en el barrio Venecia en Bogotá. Pero luego, ¿y dónde está Yulixa? ¿Se les murió Yulixa en el procedimiento? Bueno, el procedimiento no, porque ella sale viva de la casa. Delicada sí, pero sale viva. Se murió luego, la tienen en algún lado, están tratando de tratarla. ¿Qué sabe? ¿Qué se sabe? Hay que estar pendiente de la nueva información, porque hasta ahora lo único cierto es que sigue siendo desaparecida Yulixa Tolosa. Es tendencia Xi Jinping, es el presidente de los chinos, que estuvo reunido con el presidente de los gringos. Es tendencia el niño, y este niño no es otra cosa que el fenómeno climatológico, sí, que amenaza a Colombia con que a partir del mes de junio tengamos una ola de calor que podría adelantarse, ojo, que podría adelantarse incluso antes, pero de la que se habla será muy severa, que podría provocar graves sequías y consecuencias en la economía del país. Las advertencias están prendidas con el tema de El Niño.
1: El tema es como que va a llegar más fuerte y que va a llegar antes de lo pronosticado.
0: De lo pronosticado, sí. Es tendencia el INVIMA, que advirtió sobre un producto. Gorda, ¿qué producto?
2: Un agua. Imagínate que ha emitido una alerta sanitaria por la comercialización fraudulenta de una marca de agua. Yo no sé si acá la hemos visto en alguna vez. Purifresk. Purifresk. Termina en K. Purifresk. ¿Cómo te parece que ha dicho el INVIMA? Que el uso del permiso de esta marca es ilegal, que no está vigente, lo que indica pues que cualquier respaldo institucional sobre la pureza del agua que se entrega a los consumidores pues no es de buena procedencia. Entonces pues las recomendaciones, realmente lo que hablan de esta marca, y según veo, es mucho más en otros lugares en Colombia que de pronto acá. Uh-huh. Es más ligada como hacia el interior del país. Sin embargo, pues uno nunca se imagina que se encuentre esta agua que la venden en frascos y también la famosa bolsa, ¿no? La bolsa grande con agua. Entonces, la irregularidad radica, según lo que dice la INVIMA, es que el agua continúa distribuyéndose pese a tener su permiso sanitario que ha expirado, lo que invalida cualquier garantía sobre la calidad del agua.
0: Todas las aguas que se venden en Colombia, especialmente algunas de bolsitas, ¿tendrán los registros sanitarios legales?
2: Dicen ellos.
0: ¿Y revisión del INVIMA? Y lo pregunto porque uno se encuentra con mucha frecuencia en unas agüitas.
1: No, pero ojo, hay unas aguas, si vos hablas, porque vos es que hay embotelladoras que te maquilan tu agua como empresa, que deben tener todos los permisos. Entonces,
0: no,
1: aguas canario,
0: no,
1: y te
0: no
1: ponen la etiqueta, ¿no?
0: No,
1: ah, bueno.
0: No, me refiero a algunas aguas.
1: ¿De bolsita?
0: De bolsita, por ahí.
2: Dicen ellos que
0: luego la pintura del anuncio de la marca te queda en la mano.
1: Sí, prende fácil, sí, es verdad.
2: Al no contar con el registro vigente, no existe certeza sobre las condiciones de fabricación, los protocolos de almacenamiento, ni mucho menos los estándares de inocuidad exigidos para el consumo humano. Entonces ellos le han dicho a la gente, ojo, si se encuentra Purifresk, que termina en K, como si fueran a escribir Purifresca, pero es Purifresk.
0: Y está saliendo de la cancha, le tiran esa agua, no, y usted con esa suet se la manda.
1: Sí, claro, se quedó tibia y tibia.
2: No adquirir el agua de esa marca, suspender de manera inmediata su consumo en caso de haberla comprado y notificar. Ellos dicen, por favor, notifíquennos a las autoridades sanitarias competentes sobre los puntos de venta donde todavía se esté
1: si le dan bolsita de agua que diga agüita pura de la llave, no, marca de la llave, no.
0: No, pues yo de la llave tomo, güey.
2: Pero es que yo no me encuentro, ¿verdad? Yo aquí haciendo un análisis, yo no me encuentro bolsas de agua.
0: Yo creo que muchas veces las aguas presionan y las cogen de la llave a la bolsita y sin ningún proceso ya.
1: ¿Sin ningún tratamiento, vos crees?
2: Nunca me detengo a mirar de esas bolsas que son así que uno coge con la... Yo nunca me detengo a mirar qué
1: marca es esa. Pues obviamente también dependiendo de la marca, porque usted supone o espera que de una marca pues ya
2: nos
1: reconocida...
2: Nos quedaron en la maratón que son.
1: Ya reconocida, creo que era... Ay, no voy a decir porque después... No sé.
2: Purifresca.
1: Pero pues son marcas reconocidas, ¿sí me entiendes? Ajá. Que uno dice, sí, claro, no, aquí hay un aval, un respaldo, pues hacen sus procesos
2: imposible
1: bien.
2: Imposible que no tengan Invima ahora.
0: Es tendencia Jonas Vingegaard. ¿Lo dije bien? Fanáticos del ciclismo, bueno, porque ha ganado la etapa del Giro el día de hoy. Es tendencia Rodallega, es tendencia Andreina. Es Andreina Solórzano por la situación con la candidata Claudia López.
2: Ay, pensé que era Fiallo.
0: Es tendencia Venecia, es el barrio donde queda el consultorio, la clínica esta donde pues intervinieron a Yulixa Tolosa. Es tendencia Rama y Toto, dos marcas colombianas, gorda.
2: Bueno, Canal, les voy a contar aquí rápidamente, porque la otra vez fue que hablamos de Ramo, porque estaban con lo de las gallinas,
0: perdón.
2: ¿No?
0: ¿Es Ramo o Rama?
2: No, Ramo. Ponquecito, okay.
0: Hago
2: lo de la
0: corrección.
2: Marca
0: dije Rama, no, ese Ramo, sí,
2: no,
0: tiene razón.
2: Ramo, hablamos la vez pasada por lo de las gallinas, ¿te acordás?
0: Sí, claro.
2: Que, bueno, habían estado en el ojo del huracán. Bueno, hoy hay una buena noticia que mete esta marca.
0: Y dije yo también ese día, gorda, que por estos días está haciendo una inversión muy intensa de dinero en la publicidad de sus productos. No sé si lo han notado, que está publicitando todos los productos de su portafolio, ¿no?
2: Sí.
0: ¿Acá bueno, cuenta?
2: Sí,
0: los
2: verdad.
0: Ponquecitos, que una cosa, que hasta unas papas sacó.
2: Bueno, en Colombia existe algo que se llama el Great Place to Work, que es una firma global encargada de certificar a las empresas consideradas como grandes lugares para trabajar. Y que además anualmente son como reconocidas algunas de ellas en este ranking, ¿sí? Entonces como que anualmente lo que miran es, ah, bueno, esta empresa cuenta con esos estándares. Ah, no, es una empresa verificada para que la gente que en algún momento aspira a estar en esa empresa lo haga porque sí, tiene o mantiene esos estándares. Cualquier organización con más de 10 colaboradores puede iniciar con el primer paso. Y es contactarlos, ¿no? Porque usted puede aplicar para ser parte de ese ranking. Bueno, pues cada año esto que les digo, Great Place to Work, publica el ranking de los mejores lugares para trabajar. Y en Colombia y para las mujeres en el que han figurado compañías como Expreso Brasilia, imagínate, está Expreso Brasilia, pero además aparece Ramo y aparece Toto dentro de esas dos marcas, conociendo como marcas figuran en el ranking de los mejores lugares para trabajar en Colombia, atendiendo que son marcas colombianas. El año pasado, por ejemplo, las más destacadas fueron el Banco de Occidente, aparecía Hilton, aparecía Conex Global Solutions y así como otras que han hecho parte del ranking. Bueno, este año las dos marcas que se ubican ahí como en lo más para que la gente pueda acceder a trabajar y que realmente les mejoren sus condiciones o los tengan en cuenta en ese talento humano es Ramo y Toto.
0: Aparece la palabra magistrada, esto tiene que ver con la magistrada Lombana, que esta mañana pues fue tendencia por el lado de la UIAF por el tema de su enriquecimiento no justificado, de eso habla el informe de la UIAF. Es tendencia, bueno, me llama la atención algo, estoy terminando la tendencia y no me encuentro ni a Shakira ni la palabra Dai Dai. Sigo avanzando.
2: Este pelado vamos. Ya le va a poner no, cutu la canción.
0: No, gorda.
2: Déjela.
0: No,
1: hizo mucha campaña, le hizo mucha campaña.
2: Déjela que usted está
0: que. ¿Y no le puso toda la mañana, gorda?
2: Déjela que usted está que pone eso de la IA. Deja a Shakira tranquila, no se meta con Shakira y mucho menos con la canción.
0: Está pegando
2: del
0: el vicio de un personaje que yo conozco.
2: No, yo estoy pensando por
0: mí. No piense por mí, gorda, yo puedo pensar solito. Yo pienso lo mío, usted piense lo suyo.
2: Bueno, sí, pero yo creo que es que usted. Bueno, yo no
1: pero
2: pienso.
1: Gorda, bueno, y cuando yo pienso lo mío, ¿usted por qué me.?
0: No, usted piensa lo suyo.
1: Entonces usted dice, no, es que usted piensa, es que usted me conoce, no, no me conoce.
0: Cuando en su pensamiento involucra el mío, que piensa que
1: es lo que
0: creo
1: yo pienso.
0: Que, no.
1: O sea, yo pienso, yo puedo pensar lo que creo
2: no
1: que
2: involucre.
1: Usted piensa. O sea, yo puedo pensar lo que yo creo que usted piensa.
2: Eso se traduce a coma, pero no me unte, lo que yo siempre les he dicho.
0: Una pensadera.
2: Hágame el favor y con Shakira Hola. No se meta.
0: No, pero venga, pero.
2: Porque a ver, que se mete con Shakira se mete conmigo.
0: Nosotros hacemos un programa de entretenimiento.
1: Informativo, sí.
0: Y pues no es aquí venir a hablar como loros únicamente, hay que tener criterio, gorda. Está mal que diga.
1: Te digo que no tienes criterio
0: no,
1: también.
0: No.
2: Ah, me estás diciendo en mi cara falta de criterio.
0: No. Está mal que hagamos una reflexión que es de lo que nos compete, en lo que más fuertes somos nosotros, se supone.
1: Claro.
0: Que
2: es mira, no quiero reflexionar hoy.
0: Que no aparezca.
1: No, estamos para el análisis. Además, esto, si lo basamos ya en respuestas de los oyentes, se han quedado con la de la inteligencia artificial.
2: Parce, pero ¿sabes yo qué considero? Luego
0: y no parece tendencia.
2: Luego
0: debería estar tendencia.
2: Le voy a decir una cosa. Le voy a decir una cosa a usted, joven. Míreme cuando le hablo. Mírame cuando te hablo. Le voy a decir una cosa, el día que seamos, o sea, usted le están dando tanta trascendencia a la IA, que el día que la IA realmente termine por desplazarlo, ese día se va a dar cuenta, ay, no tuve que darle tanta trascendencia. Pues, lo que yo les quiero decir es
0: intentaré
2: que...
0: intentaré hacer cosas que la IA no sea capaz
2: lo
0: de
2: dudo.
0: Hacer.
2: Pero lo dudo. Bueno, lo que les quiero decir es que es posible que hoy, no sea tendencia, pero perdón, o sea,
0: pero es que bueno, hoy que es el día de lanzamiento, ayer fue el lanzamiento, sí, ya tenía que tener una reacción,
1: que estallado, claro, pues se supone que, o sea, siendo un boom y sí, siendo muy exitoso, siempre los lanzamientos llegan ahí de una a X.
2: Yo considero pues, que es que hay tanta vaina y que hoy en día...
1: No, bueno, tampoco, o sea, querrás justificarnos que están ocupados los de las tendencias.
2: No. Digo yo que hay tanta vaina que viene siendo más relevante, no, empezando por las mismas elecciones.
0: ¿Shakira o la magistrada Lombana?
2: Por eso.
0: ¿Shakira o el barrio Venecia?
2: Por eso, me está dando la razón en eso, ¿sí o qué?
0: Y está en tendencia a estos temas y ella no.
2: ¿Por lo mismo? ¿Vos crees que, o sea...
1: Pero entonces a eso vamos, es que entonces no es tan contundente, tan arrasador, que pues hay cosas más relevantes que una canción que si hubiese sido el super palo, pues mucha gente estaría reproduciendo la canción y mencionándola.
0: Y hablando bien
1: y hablando
0: o mal.
1: Eso, hablando de ella, entonces no es tendencia. No figura, no le da ni para...
2: ¿Y si, no es, literal. ¿Y si no es tendencia, entonces es mala la
0: ¿quién
2: canción?
0: ¿Quién es más cercano a nosotros, Drake o Shakira?
2: Véngale alguna pregunta.
0: No, te pregunto, ¿quién es más cercano a nosotros, Drake o Shakira?
2: No, pues Shakira.
0: Ok, Drake es la tendencia 14 en Colombia. Y Shakira no está en las primeras 30.
1: Bueno, ambos son estrellas mundiales. O sea,
2: y le hago una pregunta, o sea, ¿el hecho de que no sea tendencia quiere decir que la canción está mala?
0: No. Cada quien, que son cosas diferentes. Cada quien opina sobre la canción, pero sí, no deja de llamar la atención, gorda.
2: Lo que es tendencia no generalmente es porque sea supremamente nuevo.
1: Pero eso
2: es
1: algo en lo que nosotros
2: lo que
1: nos basamos,
2: discusión.
1: Gorda. Nosotros nos basamos en eso para entender que algo bien o mal está sonando.
2: Sí, yo sé, puede que hoy no sea viral, igual eso no me va a quitar mi gusto por la canción. Particularmente bueno,
1: no, yo
2: hablando.
1: Entiendo desde
2: pero es un medidor, yo entiendo que es un medidor, sí, eso yo entiendo que es un medidor.
1: Apoyémoslo a nuestro.
2: O sea, venga, tampoco soy, he abierto mi mente, como me dijo un oyente esta mañana, eso. Tampoco soy como tan cerrada y trancada por dentro, he abierto mi mente, entonces
1: gorda,
2: entiendo
1: abra su
2: que
1: mente.
0: Vea, Beckham
2: no
0: se
2: sea
0: metió.
2: Bruta.
0: Beckham se metió en la tendencia.
2: A bruta, hija mía.
0: ¿Por qué se metió Beckham, güey?
2: ¿Beckham?
1: Sí, David Beckham. ¿Por qué, gorda? Porque, pues, ¿usted más le parece pinta todavía?
2: ¿Qué?
1: Ah, bueno,
2: obvio,
1: listo. Pues,
2: es un balazo. Pintos
1: y con plata, gorda, David Beckham se convierte en el primer deportista multimillonario del Reino Unido. O sea, este man le va muy bien. Una fortuna que ya habla los... Ojo a esto, fortuna que supera los 1.500 millones de dólares.
2: No, es que va solo. ¿Quién fuera Victoria?
1: Bueno, victoria para
2: Victoria.
1: Ellos, porque pues ahora tiene mucho dinero. El negocio del fútbol le ha servido, la estrategia, lo que utilizó Messi, todo lo que él quiso hacer para llevarlo finalmente a jugar a Estados Unidos. Y bueno, ellos como un matrimonio que pues con ires y venires, con falencias, con crisis, pues ahí están. David Beckham ahora en los titulares. ¿Por qué? Porque es el multimillonario de Gran Bretaña, que su fortuna supera los 1.500 millones de dólares.
2: Ve, yo ayer no te puse, lo voy a buscar ya mismo, porque me imagino que eso también era tendencia. ¿No te pareció el ranking de las mujeres en Colombia que son como poderosas según Forbes?
0: Forbes, sí.
2: ¿Sí
0: la
2: te
0: 100,
2: pareció?
0: La 100, gorda. La 100
2: sí.
0: Mujeres más poderosas
2: sí,
0: de Colombia.
2: Ah, sí, lo viste, pero
0: y
2: eso
0: ella
2: no hablamos,
0: estaba ahí,
2: ¿no?
0: Ella estaba ahí metida al lado de Sofía Vergara y la otra colombiana era Gracie.
2: No, hay de todo, ya no, te lo no, voy
0: perdón,
2: a buscar para no disparar.
0: Bueno, las colombianas eran
2: Shakira.
0: No, perdón. Era de 100 colombianas.
2: Sí, de 100 colombianas.
0: Todas colombianas. Sí. No digo yo del entretenimiento, eran Shakira, La Vergara.
2: La Vergara y otra.
0: Y Karol G.
2: Y Karol G, porque dentro de las mujeres aparece hasta Linda Caicedo también. Y de eso no hablamos. Ese ranking fue publicado, creo que antier. Y bueno, pues el hecho de que aparezcan dentro de las 100 mujeres, o sea, el ranking de las 100 mujeres en Colombia más poderosas de todos los sectores, ¿no? Por lo que te digo que, imagínate esta peladita Linda Caicedo también ahí, pues ajá, obvio, por lo que se gana,
0: tiene
2: por lo
0: toda
2: que
0: la
2: está.
0: Razón, gorda,
2: claro,
0: de hacerlo, claro que
2: voy
0: sí.
2: Voy a buscar la lista.

0: Esto que estamos oyendo se llama Realidades. Realidad, rayita, es.
1: Estoy harto de motivadores falsos.
0: Esto que estamos oyendo, Gorda, viene en más que palabras, ¿o no? ¿Así se llama el álbum de Nietzsche?
2: Claro que sí, fue lanzado el día de ayer, Cana, ¿cómo te parece? Bueno, a través de redes sociales, hoy todos están hablando de eso, todos los seguidores del grupo Nietzsche, los nichistas, como dicen ellos, de corazón. Y bueno, te cuento que hoy es tendencia, hoy José Aguirre y la cuenta oficial del grupo Nietzsche, pues ha hablado de este álbum que se llama Más que Palabras, un álbum que su carátula trae en fotografía como la silueta de los cantantes y los músicos. Yo no sé si ya la viste, Cana, te la estoy mostrando acá. El álbum es en silueta, fotos que vienen en un globito con un fondo azul. Muy y son está. Los vocalistas, pero también los músicos. José ha escrito en su cuenta de Instagram hace 19 horas, dice, aquí vamos, una nueva expedición por zarpar, dice, 3 años de trabajo resumidos en este álbum. Me siento ávido de abrir la ventana y que entre la luz, que nos dé el sol en la cara para decirle al mundo más que palabras. Y le agradece a Yanila por ser el timonel centrado y asertivo y perfecto, a Cristina, a Juan Miguel, a María y a María Camila, que son los hermanos Varela, por ponerle la firma y con el corazón más allá de las estrellas al maestro Jairo Varela. Dice, hoy tengo en la mente un mar de sentimientos y experiencias vividas cuando se acercaba a un lanzamiento como este. Dice, solo hablo desde mi profundo respeto y agradecimiento por la vida y los que nos atendieron, perdón, y los que nos antecedieron, más nada, dice, salud y que esta nueva expedición sea todo lo que Dios tiene trazado para nosotros y nuestra amada música. Este es el nuevo álbum Canario del grupo Nietzsche, un álbum donde vienen varias canciones, ya le voy a decir cuál. Esta es una de ellas, estás tocando Realidades, ¿verdad?
0: No, era la que estaba tocando, ahora estoy tocando Más que Palabras,
2: que es la que le da el nombre al álbum.

0: este video que estoy tocando acá, estoy tocándolo desde el video en YouTube, fue colgado hace 12 horas en el canal YouTube. Grupo Niche, Más que Palabras, video oficial, va en 36 mil visualizaciones.
1: Les quiero decir que este álbum es un álbum que tiene 9 canciones. Ya ellos habían hecho el lanzamiento cuando Barranquilla estuvo de carnaval. De Barranquilla está de moda. Esa canción hace parte de ese álbum. Realidad es, que en realidad si usted lo lee es Realidades. Es una canción que el video es un video realizado aquí en Cali con bailarines de la ciudad y en Siloé. Ese sencillo también va ahí. El que están escuchando, que es el track número 1, y de ahí La Mundial de Besos, Hasta que se apague mi voz, Niche Mood, Tenías que llegar tú, Last Night, A tu forma, y como les digo, Barranquilla está de moda. Hoy es el lanzamiento, Más que Palabras, un álbum que, como les digo, pues ya el maestro José Aguirre ha hablado, es el que tiene la batuta del grupo Niche, y bueno, un álbum que hoy ve la luz y que de esas canciones, pues a ver cuál es que se, cuál es la que más va a repuntar, o si todas, pues.
2: Otro día como si nada sucediera, Más que Palabras, Más que Palabras.
0: Tiene un reto grandísimo Niche. Lo ha tenido siempre Niche, y era superar cada canción, cada éxito, cada álbum tan exitoso en la época en que estaba el maestro Jairo Varela e incluso después de su partida. Pero recientemente Niche ha logrado pegar una canción como en los viejos tiempos, que se llama Algo que se quede. Esa canción canción que tiene un nivel de aceptación y popularidad muy alto.
3: Usted la puede sumar en cualquiera, ponerla a cualquiera de los lados de exitosos de Niche.
0: O sea, sí, señor.
3: La puede poner
1: como de los viejos.
3: Si hacen un recopilatorio de los grandes éxitos, ahí cabe.
0: Tiene que estar Algo que se quede. Perdón. Lo logró esa canción, eso hay que decirlo.
3: Total.
0: Así que el reto, por eso hablo del reto que tiene Niche tan grande, siempre lo tuvo, siempre, y no es la excepción esta vez.
3: De mantenerse.
0: Lograr que una canción de este álbum, al menos una, logre el efecto que logró Algo que se quede.

0: Dos videos virales en Cali. Uno, el del accidente en la autopista con 44. Muy viralizado el accidente de este hombre que en un furgón y según el resultado de la prueba de alcoholemia dio grado 1.
1: Ya está la foto de la captura del hombre ya.
0: Pues fue levantando todo lo que se encontraba. La gente se dio a la persecución. Ese video aparece muy viral. Y los videos que se viralizaron ayer, ese no es uno solo, fueron varios en la sede de América. Cuando los hinchas de América, en el comunicado de América, dicen que habían concertado el encuentro, el hablar entre jugadores, directivos e hinchas. Había otra versión en redes sociales de que abordaron, que se metieron a la sede, que apretaron a los jugadores. Bueno, los videos que acompañaban esa situación también muy virales en nuestra ciudad. Tema viral en Colombia, viral que Colombia aparece, nuestro país colombiano, en la lista de los países con la tasa más, una de las tasas más altas del divorcio.
2: ¿Es más costoso, mejor quedarse así o qué?
1: Póngame pues, ahí el divorcio, por favor.
0: Está sonando gorda ya la canción del Conde Rodríguez,

0: Así que hasta que la muerte los separe, pues padre, qué pena, pero parece que en Colombia particularmente
1: como el mecánico
0: no se está cumpliendo mucho. Antes de que la muerte los separe, él y ella están tomando caminos diferentes.
1: Imagínate cómo les parece que nuestro país mantiene una de las tasas de divorcio más altas en la región, con un 36,3% por cada 100 matrimonios.
0: ¿Y cuánto, gorda?
1: 36,3 divorcios por cada 100 matrimonios.
0: Es decir, de 10 matrimonios, 3 y medio se separan.
1: Imagínate,
0: se divorcian.
1: Y eso es alto, pues hablando de América Latina y ajá, donde se pone pues Colombia. Resulta que el volumen de separaciones en el país, digamos que 4 de cada 10 matrimonios terminan en divorcio ahí, digamos palabras más, palabras menos, a lo de pájaro, con picos de solicitudes en diciembre.
0: Es el mes en que más
1: es el sí, dentro de las de todo este ranking.
2: Tarde, empiezan a llegar muy tarde a la casa.
1: Que un partido, que sí, es que todo.
2: Que no,
1: todo,
2: que la despedida.
1: 31,
2: ojo, y las fiestas empresariales.
1: Ay, sagrado señor. En diciembre, 31 días, 31 partidos, todos llegando a las 12 de la noche, 1 de la mañana. Vale más el tercer tiempo que la mujer que los espera en la casa. Entonces pues dicen, no, mentira, no, o sea, estoy hablando de diciembre, pero pues no estoy hablando de algo que únicamente parta o que digan los responsables son
0: y Sandra y Uñas
1: y Lady Uñas.
0: Y Lady Uñas son más protagonistas en diciembre, ¿o qué?
1: Imagínate, no, aquí no está discriminando, por ejemplo, quiénes son los que más solicitan el divorcio o por qué más se acaban las relaciones, sino que hablan en general, pues tiene que haber muchas cosas que hablan, pero sí hablan de un mes particular que es diciembre y una alta concentración en diferentes ciudades. Si yo le digo, hágame un ranking ya de 4 ciudades en Colombia donde más aparezcan los divorcios.
0: Cali, Barranquilla y Bogotá.
1: 4, porque hay un ranking de 4.
0: Cali, Barranquilla, Bogotá. Y pues metamos a Medellín también.
1: Parce, pues le pegó a todas. Le pegó a todas porque esas son...
0: ¿En serio?
1: En su orden, Cali, Bogotá, Medellín y Barranquilla.
0: ¿A Cali lidera el ranking?
1: Son las...
0: No jodas.
2: Yo no quiero pensar ciudad, que eso va de acuerdo a los niveles de juerga de la ciudad.
1: Son las ciudades.
0: Yo lo armé pensando en eso.
2: Sí,
1: pensando. No, igual como... pensando en que son las principales ciudades del país, pero pues uno pensaría que hay otras poblaciones en Colombia donde posiblemente pudieran separar, ¿no? Pues aparecen ciudades como Cali, Bogotá, Medellín y Barranquilla que aparecen con
2: Sopo,
1: la...
2: ¿no? De pronto Sopo en Dinamarca, ¿no? Duitama, Boyacá.
1: Boyacá. No, en Boyacá se abrazan más porque hay mucho más frío. Ve, dice que sumado a eso, durante años ese proceso, digamos que había implicado... Bueno, hablar de divorcios ahora ya es más fácil. Porque, ¿qué dice la información? Dice que antes hablar de divorcios era tener procesos muy dispendiosos donde, uy, no, había que esperar mucho. La gente incluso pensaba, por ejemplo, si vos y yo somos esposos y yo me iba a divorciar de vos, yo te decía como, no, o sea, pensaba como, uy, qué pereza el divorcio, era muy dispendioso. Entonces, ay, no sabe que dejemos eso, gorda, así, y no se divorciaba.
0: Lo interesante del balance del estudio es... Y dice las causas, o sea, ¿qué pasa? Se acaba el amor muy rápido, uno no elige bien, se compromete sin estar convencido de ese compromiso. ¿Qué aburre la gente? ¿Por qué la gente se divorcia?
1: No, mira, que habla más bien, o sea, el divorcio,
0: la infidelidad, bueno, las tasas, la situación económica.
1: No argumenta, digamos que sí habla.
0: ¿Debería?
1: El volumen de las separaciones en el país no es menor, dice que Colombia registra la tasa de divorcios más altas por cada 100 matrimonios, pues es la tasa más alta de América Latina, y sumado a eso, durante años el proceso implicó largas esperas, revisiones mensuales de documentos, múltiples de desplazamientos a notarías y costos difíciles de calcular con anticipación. Entonces, digamos que había un proceso de presión acumulada. Digamos que el artículo donde lo tomo es más que se han registrado más porque ahora ya es mucho más fácil divorciarse que antes. A eso me voy.
0: Y te pregunto a ti, gorda, ¿tú crees que cuál es la causa o las causas principales?
1: No.
0: ¿La infidelidad? Situaciones que tienen que ver con la economía, con la plata, con la parte económica del hogar, de la familia,
2: influye,
0: de la pareja.
2: Influye.
0: O simplemente, como decía el filósofo José José.
2: ¿Era filósofo también?
0: Sí, claro, la frase de aquella de hasta el amor. ¿Qué? ¿Cómo es?
1: ¿El amor se cansa?
0: El amor acaba, ¿cómo es?
1: El amor acaba.
0: El amor acaba.
2: Son bien, dice José. José.
0: La buscaré, gorda. ¿Cuál es la razón para vos?
1: No, mira que yo creo que eso ha mutado mucho, aunque no quiero decir que el tema de la economía y el amor se canse y todo eso. Yo creo que hoy en día la gente no está dispuesta a aguantar lo que antes uno se aguantaba. y ya hoy en día, en vez de contener mucho más, de pronto si hay algún tipo de poco entendimiento, comprensión en pareja, hoy en día la gente no se queda, ay, venga, solucionemos, venga, no, hoy la gente

0: es de buscar muchas cosas. Hay relaciones que ni siquiera por el tema económico se terminan. Hay muchos problemas más de fondo, muchos de manera factores, individual, cosas, ¿sí? Muchos factores individuales, considero yo, ahora, que hacen que usted diga, no, definitivamente con esta persona no me siento bien, y como no estoy dada a sacrificio por el otro, pues entonces ya, terminemos.
1: Pero,
0: aquí, gorda, y
1: que
0: listo.
1: Eso pasa en una relación de noviazgo, que para eso es, para conocerse, para vivir experiencias, para ver qué tan cómplices son. Que la relación de pareja tiene,
0: sí,
1: que
0: no,
1: tener un nivel muy alto de complicidad.
0: Sí, no.
1: Gorda, pero ¿ya casados?
0: Sí, Cana, te lo digo hablando con psicólogos y viendo muchas cosas que uno ve en redes sociales. Varios. Además, trabajé en mi otra casa, trabajé con muchos, con tres psicólogos al tiempo. Cuando hablaba de mi otra casa, es en Boom, teníamos un programa. Y puntualmente hablando de eso, hoy en día las personas... Anteriormente, y eso aquí lo hemos hablado y eso no es desconocido. Anteriormente los matrimonios y las familias de uno duraban porque había problemas, pero pues como no había más para dónde pegar, pues aguantemos. Y nos enseñaron un modelo del amor de aguantar. Ahora ya no. Hoy las parejas modernas, hoy las personas que están vinculadas sentimentalmente, sea que estén casadas o rejuntadas
1: y en eso tiene que ver, gorda.
0: Y yo ahorita ya no. Ahorita usted ya no le gustó algo de su pareja y usted dice, no, yo no estoy de acuerdo con esto, y ya, chao, y terminemos.
1: Y en eso tiene que ver que hoy la dependencia económica ya no es tan alta como antes, y una mujer que es independiente económicamente.
2: Eso la ataba mucho, y ese era el gran miedo. De no
1: depende de, ya, no. Si me separo, entonces voy a aguantar.
2: Hoy, ejemplo, ¿lo mantienen a uno?
0: Hoy, por ejemplo, hay muchas mujeres que ya entienden que no tienen que estar ligadas a una relación para poder surgir, aprender, emprender.
2: Ya se bajan a la luna solas.
0: Totalmente.
2: Vea, la canción de José José dice, la parte a la que te referías, es porque nada es para siempre, que hasta la belleza cansa.
1: El amor acaba.
2: El amor acaba.

0: Gorda, vamos a ir a ver a Manuel José.
1: Sí, claro, yo te dije, ¿no? Me tenés que llevar.
0: Qué nochecita hecha esa noche, Gorda.
1: Me tenés que llevar.
0: Wilfred Castillo y las canciones de José José en la voz que mejor la hace, que es la de Manuel José.
1: Yo te dije, donde no me acordes de ese concierto y te vayas solo, mejor dicho, me retiro de esta mesa de trabajo. Me parecería el colmo.
0: De este fin de semana que viene al otro, Gorda.
1: Bueno, le
2: cuento. Yo ya les había contado cuando llamaron a la casa de José José.
0: ¿Qué?
1: ¿Qué pasó?
2: No les había contado.
0: ¿Qué?
2: De hecho, cuando José José termina con su esposa, porque él también, o sea, le pasó en la vida real.
0: Sí.
2: Llamaron a la casa de José José. Ajá. Preguntar, bueno, ¿es tan amable José José? Y ella dijo, no está. Lo negó dos veces de la rabia que tenía por la separación.
0: No está.
1: Ajá. Ay, güey, yo pensé que me iba a hablar algo de verdad.
2: Lo negó dos veces. Y el otro dijeron,
0: ¿por qué?
2: ¿Por qué?
1: ningún.
2: ¿Aló?
0: ¿Cómo así? ¿Para dónde se ve?
1: Porque es tan bobo. Vea, me habla Andrés Choque. Andrés Choque dice, yo no soy especializado en temas de derecho de familia y más o menos...
2: Entonces no.
1: Dice, pero más o menos mensualmente me consultan para hacer divorcios de 3 a 4 personas mensualmente.
0: Y no es especialista. ¿Qué tal que lo fuera?
1: Dice, acabo de firmar poder con un amigo para hacer el divorcio. Dice, no se casen, ahora todos son por notaría. La situación económica... sigue siendo menos. la mayor causa de las separaciones. Dice, ya ni por los hijos se quedan. Dice, por el solo.
0: A mí ese pedacito me suena tan triste. Triste.
1: Es triste.
0: O sea, porque entonces te enamoraste.
2: Resignado, sí.
0: Sí, pues, como que.
2: Obviamente es un motivo importante.
0: Que él o ella, cualquiera de los dos, no puede producir, no genera utilidades económicas, ahí se muere el amor. Entonces, no. ¿Era amor o era interés?
2: No, muy triste. Y literal, ese pedacito es que también. Esto no lo dicen en ninguna canción, pero. Eso de que cuando la pobreza entra por la puerta, el amor sale por la ventana.
1: Eso es completamente cierto.
2: Para unos sí, otras se quedan sosteniendo el hogar, apoyando, no declinan ante una situación de esas. Es que tantas circunstancias, de todo puede pasar en una relación. Vea, yo iba a poner un ejemplo, una relación, bueno, que estos no estaban casados, pero pues un noviazgo que yo veía que 17.
1: ¿Noviazgo de 17 años? Atrevido.

0: atrevidos.
1: Llevan 10 años, llevan 10 años.
0: Atrevidos.
1: 10 años. Ella se fue a vivir a
0: Kuala Lumpur.
1: A Francia, por él. O sea, una cosa que yo decía.
2: ¿Detrás de él?
1: Sí. Pero entonces, me refiero a circunstancias que él no estaba en la misma sintonía que ella. Ya cuando okay. ella quería un tema de hijos, otras cosas, y ella dijo no, definitivamente no.
0: ¿Vio?
1: Y ella ahorita encontró un man que yo decía, juepuchica, ¿en qué momento? O sea, como si nada, gorda. Ella borró y de una. Y ella realmente da la vida por ese man. Uh-huh. Y se conectó con este man de tan buena manera que están como en la misma línea y ya.
0: Y eso no quiere decir que no haya querido a la otra persona, simplemente lo que digo. Ya. Hoy en día ya las parejas no están destinadas a aguantar ni soportar. Entonces, como no están destinadas a contener, entonces, listo, no funcionó. Ah, bueno, que esté muy bien. Hasta luego.
1: Hoy en día son más disparejas.
0: Dice, solo por el hecho de ya no, por el solo hecho de ya no sentirse como las personas se separan, ya que la mujer o el hombre tranquilamente pueden conseguir trabajo, pueden tener su vida económica distante de la pareja, así que eso ya no es un rango para decir, es que él es mi proveedor, entonces como él es mi proveedor, pues yo me quedo. No, eso ya no es, pues eso es lo que dice aquí.
1: Estoy de eso que hoy en día se habla es que resuelva, mujeres y hombres resolviendo, y las mujeres ya

0: Bueno, es la cuarta vez que la tocamos esta mañaneta. Nosotros en lo de nosotros. A ver si les gusta o no les gusta, para que no digan que no, que vea que la gorda dice que el canario se hizo el loco. Toqué más esta que la de IA.
1: Es que así debe de ser, joven.
0: ¿Por qué? Porque es la que le guste más a los oyentes, ¿no, gorda?
1: No, porque la IA nos va a desplazar. Yo ahí le voy a puesto ahí rápidamente la IA.
0: No voy a aceptar nada que venga de la IA, una imagen, porque entonces le digo, ah, ¿no que nos iba a desplazar la IA?
1: La IA nos va a desplazar. Eso dice un estudio, ¿no? Que el 50%...
2: Vamos a convivir con el enemigo.
1: Está
2: ¿sí o no?
0: Si no puedes con él.
2: Sí, únete a él. Vamos a convivir con el enemigo. Vamos a aprender a convivir con él y nos va a servir. Y bueno, en fin, pero...
0: Parte final, estamos con Super Mascotas en la mañaneta de Planeta.
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0: Jonathan Aguilar dice: no, yo no creo que con esa facture mucho, Shakira. Cana, aquí entre nos.
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0: La otra suena muchísimo mejor. Manda carita feliz y un baloncito. Saludos, Jonathan.
1: Ave María. Luego nos escribió Javier Toro, dice: gordita. Ahora sí, gordita, ¿no? Dice: no te calientes. Como dice mi mejor amiga, te lo digo desde el amor. Es que Javier fue el que me mandó a abrir la mente. Dice: gorda. Esta mañana me dijo: gorda, abre la mente. Ya ahora, como le dije, que me ha cogido de viernes, no con los zapatos al revés, dice: gordita, no te calientes. Un abrazo.
2: Dice Díaz Martínez: un saludo desde Buga. No los he podido escuchar porque por internet no están al aire, en la aplicación tampoco. Hace mucho tiempo no puedo escucharlos. Dice: ¿por qué está fallando tanto la señal? Bueno, pero pues eso no sabíamos.
1: Bien, nuestra señal está como por dentro de un tubo y 7 llaves.
0: Bueno, no Montoyita sé. Dice: ¡ey! Ya tengo lista mi polla, Cana. Estoy que me juego. Ya dije cuál es la final. Ya sé quién hace el primer gol. Hecho. Froté la lámpara y me dio los resultados. Jajaja. Listo para participar el martes. Gracias por la oportunidad de jugar en algo dinámico, bonito, que me involucra en mi pasión favorita, el fútbol.
1: Mi adorada Maisa Arias dice, nos escribe y dice: chicos, yo les confieso que yo odio la izquierda. Odio los izquierdosos. Ay, ¿cómo así? Yo soy zurda. Dice: pero lamentablemente tengo que darle la razón de que Caracol definitivamente es un canal que se ha dedicado a hacer entrevistas llenas de preguntas acomodadas, venenosas y sesgadas. Ahí no hay espacio para decir que las preguntas están mal formuladas, son profesionales y deben hacer algo con calidad y preguntar cosas que realmente sean importantes, no pendejadas sobre la orientación religiosa o demás. Dice ella.
2: Dice la Blanco Oli: paso a contarles que el equipo de baloncesto profesional del Valle Toros pasó a la semifinal.
0: Freider dice: buenísimos días, planetarios. Hablando de dónde van a dar los 104 partidos del Mundial, aquí les dejo esta info por si alguien aún está con la duda. Telemundo los va a presentar todos.
1: Marco Javier.
0: Para, gorda. Dato. Freider, confiamos en que nos está dando un dato verídico. Telemundo,
1: ¿está seguro?
0: Telemundo pasa todos los partidos, porque Telemundo sí lo tiene muchísima gente en todas estas plataformas de televisión.
1: Sí,
0: que
1: el Magis, canal,
0: que el Super, que todo eso. Telemundo está ahí.
1: Pero sí será, mínimo
0: bueno, él dice que tiene
1: alianza.
0: Los 104 partidos Telemundo.
1: Marco Javier nos escribió, dice: muy feliz día, Planeta, gracias a Dios. Ya me puedo sentar en la silla de ruedas después de la que nos metió el Santa Fe. Pero bueno, en el mundo peores clavadas se han visto. Y a lo que sigue, dice: feliz viernes, todo para decir ¡huepa! Tatiana Lugo.
2: Tatiana Lugo dice: hola, amores, hoy les escuché todo el día, pero estuve supremamente ocupada en el camellito. Gracias por hacerme reír. Hoy paso a saludarlos un ratico en el evento de la Minitas. Un abrazo enorme.
0: Nos vemos acá, oyentes. Lleguen con sus chiquis, lleguen con su familia. Vénganse ustedes, el plan de los tres de nosotros, ¿cómo son? De acá, de 4 a 7 son 3 horitas en que seguro sí o sí te vas con más laminitas de las que llegaste. Uno, o cambiaste las que tenías repetidas, que estabas pensando que te ibas a enhuesar con ellas, se las llevó alguien, pero tú te quedaste con las que a alguien le sobraban.
1: Dice Gus: el problema de que les guste más la otra canción fue que ya el Cana, al poner a sonar esa versión de la IA antes de la canción que era, pues claro, tiene un ritmo un poco más futbolero que ese coro de barras, predispuso a la gente de la emisora para que se quisiera quedar más con esa otra canción. En cambio, en redes a las personas les gusta la canción de Shakira, porque como no tienen con qué compararla, pues la de Shakira.
2: Bueno, regaña al oyente que él está también.
0: Puede ser el efecto, tiene razón en que puede ser el efecto de que ya tienes esta que tiene más energía.
1: Nos engardó.
0: Pero la culpa no la tiene la canción, la culpa la tiene el gusto de cada quien.
1: Dice Alejo.
2: O sea, hagámosle caso a Sarah Connor. Dice: no abramos tanto la mente. Dice también el número terminado en 284. Muchachos, buenas tardes. Una pregunta: en la convocatoria, Omar, ¿está Ríos?
1: Sí.
2: Son lo mejor. Gracias por estar con nosotros. Los admiro. Dice: camellando en su compañía. Dice: muchas gracias. Está mandando una retroexcavadora.
1: Richard. Ay, Ríos, sí, claro. Claro, está en la convocatoria. Dice Andrés: hola, muchachos. El tema Dai Dai de la IA superior a la de Isabel Mebarak. Saludos.
0: Uno más.
1: Está bien, pues claro, pues usted nos enyardó con esa canción.
0: Gustavo
1: más?
0: Dice: Cana, a propósito que hace 2 días se conmemoró el aniversario de fallecimiento de Ismael Rivera, el día de ayer, Kiva lanzó un dancehall con Afrobeat y con unos apartes de la voz del sonero mayor de su sampler. La canción se llama Clase. Voy a buscarla. Kiva es el que hace Bababat.
1: Sí.
0: El que hace con Ryan Castro la otra canción. Sí, ese es Kiva. Bueno, buscaré esa propuesta, Gustavo. Gorda, ¿sabe qué? Se nos enfrió rapidito.
1: ¿Qué?
0: Pues no sé si es culpa mía o de los oyentes.
1: Si usted modera este programa, todo es culpa suya, joven.
0: Ah, bueno.
2: Se responde por todo.
0: Esto, gorda. Esto hace 8 días usted me hizo tirar a la piscina. Y me di cuenta que la piscina poquita agua tenía, gorda.
1: Una bobada, se dejó
0: un totazo con esto.

0: Gorda, pues la verdad, poquito y nada, te digo, de reacción de la canción.
1: Vea, no venga a decir nada, que usted el sábado que yo lo iba escuchando, usted es el pelado que hace el turno los sábados, ¿no?
0: Sí, el turnazo de los sábados al mediodía.
1: El turnazo de los sábados al mediodía. Bueno, yo lo iba escuchando, y usted dijo muy bien, y las opiniones divididas, porque la mostramos hace 8 días y usted la puso el sábado. ¿Dónde más la volvió a programar? Usted no la volvió a programar.
0: Pues nadie como que dijo, la cancioncita aquella.
1: Es bobadas, la canción es un hit. Que haya gente...
0: ¿Sabe quién me sopló las narices, no?
1: ¿Quién?
0: Su amiga...
1: ¿Solamente es mía?
0: La Tata.
1: ¿Qué dijo?
0: Que el niño y que ella, que me les había tirado el día, que hasta había llovido, hasta una nube se hizo aquí, casi se inunda la Florida por cuenta de que ustedes estén tocando, que están mamados de oírla allá, que cómo la vamos a poner acá.
1: Ah, vio, pero es que yo siento que la canción sí pega, o sea, la canción es...
2: Gorda, pero yo creo que más para acá, mira que es la mayoría, si no te hablo que si de 10, 9 dijeron que allá no, ya están mamados, como que no les gusta ese sonido y como que no.
1: Claro,
2: no
1: porque
2: conectan.
1: es como el reggaetón cubano de allá y no, claro, la influencia está allá.
2: Mamados,
1: pero aquí
2: no
1: en Colombia, ay, por favor, eso es todo el mundo, o sea, en redes sociales es un exitazo.
2: Mi mamá no la está bailando.
1: No, pues usted, porque su mamá no tiene TikTok y usted tampoco.
2: Mi mamá sí tiene TikTok, qué pena.
1: Ah, bueno.
2: Mi mamá sí tiene TikTok.
1: ¿Mamá tiene TikTok?
2: Sí, señor, tiene TikTok.
1: Bueno.
2: Ella ahí se informa de todo, lo mueve más ella que lo que me meto yo, la verdad. Yo no lo utilizo.
1: Pero así la pone, a mí me gusta.

0: mandó acá Freider el trino, efectivamente, de Telemundo, confirmando que sí, que van a tener la transmisión de todos los partidos del Mundial.
1: Lo que me dice acá, bueno, sí, lo voy a decir sí, con peluca. Dice, estos gringos la tienen clara. Bueno, latino, Shakira, ta, ta, ta. Dice, papi, eso no lo escucha nadie, solo los cubanos. Dice, bueno, es que suena muy discriminatorio esto acá. Dice, los cubanos de barrio, dice, bajo estrato, dice, tal vez.
2: ¿Ese personaje le gusta la quemona? ¿Le gusta el
1: no
2: choque?
1: Sé, no, no sé.
2: No, y eso cuando dicen, dice que, uy, no, ese reggaetón, ¿qué?
1: No, palabras más, palabras menos, ¿sabes qué te va a decir, gorda?
2: De creo la plebe.
1: Que sí me han dicho eso, que, y que es guisongo.
2: Ya, vio.
1: Pues que es guisongo.
2: Cuidado, y la quemona es muy del subcampestre. Carlos Beltrán dice, el trancón en el túnel es porque Capo va a llegar al Altoque de Granada. Mañana es el concierto de Capo y desde ayer está en Cali y ha visitado varios sectores, sitios como lo que le hicieron a Balvin y eso. Ayer, por ejemplo, estuvo en Terrón, por si algo, ¿no?
0: ¿Quién, Capo?
2: Sí, y creo que iba a visitar algunos otros puntos estratégicos de la ciudad. Y pues
0: calentando
2: mañana
0: su concierto.
2: Sí, calentando el concierto, que seguro va a ser un exitazo.
0: Que tengan un buen fin de semana, oyentes. Nos vemos hoy 4 a 7 aquí en la emisora, aquí en Acuarela, Centro Comercial. Lleguen con la familia. 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Y pasan un ratito con nosotros cambiando laminitas. Nos quedamos con sonido de Huepa. Mañana los acompaño al mediodía. 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
0: Tengan lista la polla, alisten la polla.
1: No, porque hoy es viernes, yo la tengo lista.
0: No, yo la tengo lista. Pal martes, güey, es el martes.
1: Yo la tengo lista porque estoy pensando en qué debo de responder.
2: Eso ahí okay. Todo chiquito, todo mal puesto, todo tengan mal escrito.
0: Lista la polla que el martes arrancamos.
1: En un gallinero como el suyo, cualquier polla se pierde.
0: ¿Qué?
2: Uy, parce, ¿qué es eso?
0: ¿Qué dijo? No, que tengan lista sus pronósticos.
2: ¿Se tiene lista la polla?
0: Para el martes, gorda.
2: ¿Desde hoy ya no?
0: No, yo tengo mi polla lista, gorda, y la competimos, la suya, la del güey y la mía también, ¿no? Okay. A ver quién tiene mayor acierto. Bueno, el martes arranca la polla mundialista.
2: Tengo todo esto por acá.
0: Sigan pegados a Planeta este fin de semana, tocando música para cantar y bailar. Y para decir...
1: ¡Huepa!

0: Andrés.
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3: A ver, ¿qué dices?

juicioso, nada de pelea, salgamos tranquilos a seguir celebrando el original en Valledupar. ¡Los quiero mucho!

0: DJ Dandres.
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0: Ish, estoy que me meleo.
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0: hombre Fernando Palomo al lado del matador Kempes.
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0: Con este sonido norteñito, cumbierito, rico, los saludo en esta tarde contándoles que ya empezó nuestra cambiatón, nuestra jornada de intercambio de laminitas aquí en Planeta, en nuestra sede, en nuestra emisora, aquí en Acuarela, Centro Comercial. ¿Cómo les va? ¿Qué más? ¿Cómo va la tarde? No estamos en la mañaneta ni en el... Bueno, en el huepa sí estamos.
1: Me siento como rara.
0: ¿Cierto? Bueno, nada.
1: No es diciembre, ¿no? No es diciembre.
0: Darle la bienvenida a nuestros primeros oyentes que empiezan a llegar. Unos a reclamar las laminitas que han ganado esta semana. Y otros que no han ganado, pero vinieron a ver qué se ganan, que van a regalar que el balón del mundial, que hay premios de los patrocinadores, hay una gorra divina de Kia, oficial sponsor del mundial. Bueno, tenemos muchos premios para regalar el día de hoy. Pero lo más importante de todo a los oyentes que vienen en camino es que traigan listos sus repetidos. Y claro que necesitan. Veo que mucha gente está reorganizada, que tiene... que la aplicación, que el papelito para saber qué le hace falta.
1: Imagínate.
0: Gorda, gente que ya está a punto de llenarlo. Hay dos casos, hay un caso allá de un señor que tiene, le faltan 15.
1: ¿Ah, ya le averiguaste?
0: Claro, yo me fui a hablar con la gente, gorda.
1: Ay, canario, eso está bien.
0: Una psicóloga
1: haciendo conversa donde llegan.
0: Una psicóloga a la que le faltan, ¿cuántos dijo?
1: No, que poquitos, ¿cuántas? 72, ah no, 73.
0: 73, no, 73. Ya está.
1: ¿Y cuántas láminas son? ¿Cuántas láminas? ¿De cuántas?
0: De 900 y pico, gorda.
1: De 900, ay no, pa.
0: Ya está casi coronando. Pero también, ojo, para los que vienen o no han salido todavía de la casa, hay mucha gente que apenas está arrancando.
1: Sí, claro. Muy afiebrados, es que apenas va a empezar el mundial. ¿Cómo así que de 900 láminas ya nomás le falta 73? Esta gente es muy aventajada, hermano.
0: Y algo para tener en cuenta de esto: el tema de esto se trata de economizar dinero, de ahorrar dinero, porque los que se aventaron a comprar que una, que dos, que tres cajas, pues ya se embalaron con sus tres cajas y tienen un poco de repetidas. Pero el que está llenando puede ir calculando qué le sobra para ir cambiando y ahorrando plata desde el comienzo.
1: Incluso para los que de pronto no hacen cambiatón, sino que de pronto comienzan a vender, qué sé yo, laminitas. Porque lo que vos decís es cierto. Tengo el caso de una persona que compró tres cajas para llenar el álbum y está con laminitas como no. Y bueno, ¿y qué ahora qué hago con esto? Bueno, pues trata de recuperar un poquito la inversión que también ya hizo en la compra de esas cajas. Lo importante es que hoy empezamos contundentemente nuestra cambiatón de laminitas. Será la primera, pero no será la última.
0: No, es la primera de varias.
1: Porque tendremos varias y de a poco les vamos a ir diciendo a los oyentes dónde vamos a estar. Igual ya tenemos una promo con los sitios. Pero lo bueno es que si usted tiene tiempito, si sale de trabajar, si anda por acá cerquita, si anda con el álbum o con las laminitas, pues acá los vamos a estar esperando porque tenemos premios, cambiatón, la vamos a pagar rico y bueno, pues acá nos encontramos.
0: Oficialmente ya estamos en la primera cambiatón, nuestra primera jornada de intercambio de laminitas en Acuarela Centro Comercial, aquí donde queda Planeta.

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0: UEPA, el programa del fin de semana por Radio Planeta. Aquí estamos, bienvenidos a los que apenas se conectaron con nosotros. Qué bueno poder saludarlos, estamos al aire como inusualmente. Ustedes escuchan nuestro UEPA, buena música, entretenidos. Pues hoy queremos hacerles compañía hasta las 7 de la noche, porque estamos en nuestra primera cambiatón de laminitas desde nuestra sede, Centro Comercial Acuarela, con el Güey, el Canario, la Gorda y muchos de nuestros oyentes que ya han venido y que están acá haciendo su cambiatón, Cana.
1: Bueno, Gorda, llegaron los primeros muy tímidos, como que sí, no, se fueron acomodando, luego llegaron los negociadores y ya cada quien está, además que el sitio es súper cómodo porque tiene unas mesitas que permite quedar frente a frente y la mesa es amplia, así que pueden poner, regar sus caramelitos, sus laminitas y el que tengo y me sobra se la entrego al otro y el otro me da la que a mí me falta. Y hay gente que, te digo, está a punto de llenar el álbum. Otros apenas están empezando y hay gente que tiene la colección de las extras.
0: En esta tarde ustedes van a poder disfrutar de un ambiente chévere. Se pueden ir acá con la familia. Si están trabajando y decir, ay, no alcanzo. Bueno, pues hasta las 7 estamos acá nosotros, pero además queremos decirles que es la primera cambiatón, sí, pero no será la última. Tenemos más cambiatones con nuestros patrocinadores y obviamente pues entregarles no solamente laminitas, sino premios, Canario.
1: Muchos premios. Hoy entregamos el balón de las tiendas Azurri, el balón del Mundial se quedará en manos de un oyente nuestro. Tenemos muchas laminitas, premios de Kia, que es patrocinador, sponsor del Mundial de Fútbol. Vamos a entregar también premios de ellos y premios de los patrocinadores de Acuarela también. Ah, bueno. Y para los que están saliendo apenas de trabajar, vamos a estar hasta las 7 de la noche.
0: 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Güeyciño, usted que ya ha ido mesa por mesa, ¿cómo ve la cosa?
2: No, pues yo no he arrancado, la verdad, y no me alcanzó a llegar la cajita, entonces me toca esperar, pero ya tengo por ahí pisteados. ¿Quién me podrían dar la mano para poderlo llenar fácil? O sea, que tienen muchas y que obviamente esa es la idea, ¿no? Que a uno le rinda la verdad más en los intercambios y poder llenar, porque la verdad, a punta de cajas es más complicado, de sobres no.
0: Yo ya hice, estoy indagando, hay gente que se ha gastado 600 lucas, otros 700 porque han comprado la caja y han ido comprando como de a lámina, de a sobre. Hay gente que me ha dicho, no, llevo un palo, palo y medio. Y rápidamente yo sí quiero, llámalo para acá porque rápidamente sí quiero que ustedes conozcan a un hombre que me tiene sorprendida. Este man se dedica obviamente a hacer intercambio, pero además es un crack porque colecciona no solamente láminas para este mundial, sino viene coleccionando de otros mundiales.
2: Bueno, vamos a conocerlo porque la verdad intimida con esa caja de madera con la que llegó, todo organizado, ese poco de láminas, es impresionante. ¿Cómo te llamas?
3: William.
2: William, ¿cómo van las cosas? Bueno, William, bueno, respóndeme, ¿cómo van las cosas?
3: Bien, bien, aquí en la lucha con esa colección de extras.
2: Bueno, ¿hace cuánto estás con el tema de los mundiales? ¿A partir de qué mundial te dio la fiebre desde chiquito? ¿Esto es tradición de tu casa? ¿Cómo es eso?
3: Inicié en el 2010, obvio no llené el álbum porque pues no tenía el capital para hacerlo. Inicié en el 2014, pude terminarlo. Después del 2014 busqué los recursos para poder cambiar y me di cuenta que haciendo los cambios por mayoría de láminas podía llenar mi álbum sin sacrificar mucho dinero.
2: Bueno, ¿cómo es un cambio de una lámina de la más difícil ahora? ¿Por cuántas láminas se puede cambiar? ¿A cuántas equivale? ¿Cómo es eso? ¿O de qué depende?
3: Bueno, yo me baso en los precios que están en el mercado. Si una lámina extra, por ejemplo, están pidiendo 100 mil pesos, pues yo podría dar hasta una negociación, 40 láminas de las jugadores normales que por lo normal te piden 2,000 pesos.
2: Ok.
3: Entonces, si usted hace un cambio conmigo, yo le estaría dando casi el valor cercano a lo que le están dando la lámina, pero no en dinero, sino en lámina.
2: ¿Ese es precio oficial? O sea, ¿es lo que normalmente cuesta una lámina de un jugador que no es una figura difícil, 2,000 pesos?
3: Es el precio normal que se puede manejar. Hay unas personas que piden unos precios mucho más altos. Pero si tú te pones a ver, la única forma de poder hacerlo es de esa manera, porque si lo vamos al precio del sobre, pues no estaríamos haciendo nada.
2: ¿Cuál es la difícil ahora en este álbum? De pronto alguien no sabe. Bueno, porque muchos hacen fiesta porque sale Messi. ¿Messi es difícil?
3: Messi no es difícil. Realmente, si tú compras la caja y te das cuenta, te puede salir una o dos veces. Si en esa no te sale, te puede salir Cristiano. Pero uno de los dos te sale.
2: ¿Cristiano sí sale? ¿Georgina sí lo deja?
3: Creería que estas cosas no.
2: No, un chiste para la ocasión.
0: No, pues sí, vea, le digo una cosa, esta semana yo les conté por una laminita de 770 mil pesos. Esas esas láminas de colección y este man las tiene, este man hace la labor de tenerlas. 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Hasta las 7 de la noche vamos a estar acá. Bienvenidos a los que apenas están llegando. 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Así que los esperamos. Sigan conectados con nosotros porque todo lo que tocamos hoy es para decir ¡huepa!
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0: Bueno, señoras y señores, avanzamos. Esto es Huepa, el programa del fin de semana por Radio Planeta. Aquí estamos, la gorda, quien les habla, el canario y el güey. Como generalmente los viernes, sí, es que iba a decir otra cosa, pero me acordé, el duro de adelante patea. Bueno, saludos a los que apenas se conectan con nosotros en la sintonía 96.9, pero además, para los que apenas llegaron aquí al Centro Comercial Acuarela, porque cada vez llega más gente que quiere hacer su intercambio de laminitas, y antes de darle el cambio al güey y al canario, voy a saludar a una de las personas que ha venido hoy a visitarnos y hacer su cambio de laminitas. Hola, ¿cuál es tu nombre?
1: Juan Manuel Palacios.
0: Juan Manuel Palacios. Bueno, con Juan Manuel pasa algo especial, y es que él, en este intercambio, hoy ya ha llenado su álbum Panini. Juan Manuel, contanos un poquito, ¿cuántas figuritas te faltaban? ¿Cuántas laminitas? ¿Cómo fue el proceso de la llenada del álbum?
1: Pues cuando llegué aquí a hacer el cambio, me faltaban 32 laminitas que las conseguí aquí en el cambio. Y compré dos cajas, hice la inversión de dos cajas, ahí me salieron como 780 y el resto repetidas, y las fui cambiando, me salen como 180 que me faltaban, y empecé a cambiar hasta el día de hoy que lo llenamos.
0: Bueno, usted es fanático, usted tiene otros álbumes, siempre le ha gustado, le dio por esto, ¿con quién más lo llenó? Cuénteme un poquito de eso.
1: Pues este es muy especial para mí porque lo llené con mi hijo. Por primera vez, padre e hijo, nos reunimos a hacer la tarea, destapábamos los sobrecitos, anotábamos cuál nos faltaba, cuál llegaba. Teníamos ansiedad porque el álbum no llegaba, teníamos el cerro de laminitas, pero el álbum nada. Hasta que nos pusimos al día a pegar laminitas y ya se completa. Empecé en el 2006, fue mi primer álbum que llené, luego en el 2014 y este.
0: O sea que en total tres álbumes, dos solito y uno ya con hijo. Hola, ¿cuál es tu nombre?
2: Juan Manuel Palacios.
0: Ah, también, Juan Manuel Junior. Ve, ¿y jugás fútbol? ¿Te gusta? ¿Sos fanático? Contámonos un poquito.
2: Sí, pues el problema mío es que no me llegó a gustar el fútbol desde pequeño. Hace como 4 años, pues en el Mundial del 2022 fue que me empezó a gustar, después de verme esa final.
0: Pa, súper bien. Pues los felicitamos y qué bueno que hayamos contribuido para que haber pues encontrado esas 32 laminitas y que hoy ya tengas tu álbum lleno. Las tenés aquí, vas a ir a pegarlas, ¿verdad?
1: Sí, las tengo aquí, ya voy a ir a pegarlas.
0: Y hasta luego, me espero muchísimo. Yo le dije, no me voy a ir porque le queremos contar a los oyentes y a los que estaban acá que llenó su álbum. Gracias por haber venido. ¿Sos oyente de Planeta generalmente?
1: Sí, sí.
0: Ah, bueno. Radio Hit. Bueno, Juanma, choque ahí. Chao, que les vaya muy bien. Gracias por haber venido. Ahí está. Ya hubo una familia que hoy sonríe porque ha llenado el álbum, Cana.
3: Bueno, gorda, estamos acá hasta las 7 de la noche aquí en Acuarela. Si alguien está ahora está saliendo del trabajo, está en la calle, anda con laminitas repetidas y quiere venir a cambiar, hágale, que mucha gente está cambiando hoy laminitas y se está ahorrando un billete. Yo insisto mucho en eso, gorda. Ya se nota que soy papá y que me tengo que mirar que la economía, que menos papas y más laminitas, no. Entonces, pues nada, vengan acá, hacen su intercambio de laminitas hasta las 7 de la noche hoy, en la primera jornada. La próxima la tendremos el próximo sábado. El próximo sábado. Le damos gracias, güey. ¿A quién?
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3: Gorda, aquí queda claro que hay muchos mitos sobre el álbum que al final son eso, mitos. Que si una ficha es más difícil que otra. Hay gente, por ejemplo, que cree que a Cristiano y a Messi los esconden. Y yo he visto muchos Cristianos y Messi hoy acá.
0: Quiero decir que he conversado con mucha gente que me ha dicho, no, gorda, si yo a la hora de comprar la caja, por ejemplo, o algunas láminas, me salió hasta Messi 2 veces. Y he dicho como que, juepucha, pues muy afortunado o muy afortunada que lo hace. Bueno, la invitación está. 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Ustedes que van conectados con nosotros allí en su carro, que están en casa, que están cerca, que acabaron de salir de trabajar, pues tenemos prácticamente una horita para que alcance a llegar y participe de esta primera cambiatón de laminitas para que pueda llenar su álbum Panini. Y prepárense porque dentro de 8 días tendremos la segunda y así sucesivamente les vamos a estar contando dónde las vamos a ir realizando para que en la medida que vaya pasando el tiempo, pues vaya llenando su álbum no tenga que gastar mucho dinero y haga su cambiatón. 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Así que saludo para ustedes, gracias por estar conectados con nosotros. Todo lo que tocamos hoy y el fin de semana es para decir ¡huepa!
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